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3: Las 6 con 11 minutos.
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1: Las 6 con 20 minutos.
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4: Las 6 con 31 minutos.
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2: Las 6 con 41 minutos.
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3: Las 6 con 50 minutos.
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8: El dinamismo económico que hoy experimenta Tabasco es una señal innegable de que la entidad sigue siendo un polo atractivo para el capital. El presidente del Consejo Coordinador Empresarial de Tabasco, Raúl Guzmán Priego, ha puesto sobre la mesa un balance positivo impulsado por una combinación de inversiones públicas y privadas. El reflejo más claro de esta confianza se observa en el sector salud, donde proyectos de gran envergadura superan los 3.800 millones de pesos. Sin embargo, para que este auge no sea un fenómeno pasajero, sino un motor de desarrollo sostenible a largo plazo, la iniciativa privada deja en claro que se requiere un suelo fértil y condiciones óptimas. La llegada de capitales masivos no ocurre de forma aislada. Demanda garantías institucionales que brinden certidumbre a quienes arriesgan sus recursos en la región. No basta con abrir las puertas al libre mercado. El entorno global y local exige que las reglas del juego sean claras y estables para que los inversionistas tengan su mirada fija en el territorio tabasqueño. Por ello, la petición del líder empresarial se reduce a dos pilares fundamentales e innegociables: seguridad e infraestructura. Sin paz social que proteja los negocios y sin carreteras, energía o servicios eficientes que conecten la producción, el crecimiento corre el riesgo de estancarse. Hasta el siguiente comentario.
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2: Las 7 con un minuto.

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3: Las 7:12.

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4: Las 7 con 20 minutos.
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1: Las 7 con 33 minutos.
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1: Las 7 con 41 minutos.
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3: El dinamismo económico que hoy experimenta Tabasco es una señal innegable de que la entidad sigue siendo un polo atractivo para el capital. El presidente del Consejo Coordinador Empresarial de Tabasco, Raúl Guzmán Priego, ha puesto sobre la mesa un balance positivo impulsado por una combinación de inversiones públicas y privadas. El reflejo más claro de esta confianza se observa en el sector salud, donde proyectos de gran envergadura superan los 3.800 millones de pesos. Sin embargo, para que este auge no sea un fenómeno pasajero, sino un motor de desarrollo sostenible a largo plazo, la iniciativa privada deja en claro que se requiere un suelo fértil y condiciones óptimas. La llegada de capitales masivos no ocurre de forma aislada. Demanda garantías institucionales que brinden certidumbre a quienes arriesgan sus recursos en la región. No basta con abrir las puertas a libre mercado. El entorno global y local exige que las reglas del juego sean claras y estables para que los inversionistas tengan su mirada fija en el territorio tabasqueño. Por ello, la petición del líder empresarial se reduce a dos pilares fundamentales e innegociables: seguridad e infraestructura. Sin paz social que proteja los negocios y sin carreteras, energía o servicios eficientes que conecten la producción, el crecimiento corre el riesgo de estancarse. Hasta el siguiente comentario.
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4: Las 7:52.
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2: Las 8 en punto.

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3: Las 8 con 14 minutos.
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1: Las 8 con 22 minutos.
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1: Las 8 con 31 minutos.
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2: Las 8 con 42 minutos.
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2: Las 8 con 50 minutos.
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4: El dinamismo económico que hoy experimenta Tabasco es una señal innegable de que la entidad sigue siendo un polo atractivo para el capital. El presidente del Consejo Coordinador Empresarial de Tabasco, Raúl Guzmán Priego, ha puesto sobre la mesa un balance positivo impulsado por una combinación de inversiones públicas y privadas. El reflejo más claro de esta confianza se observa en el sector salud, donde proyectos de gran envergadura superan los 3.800 millones de pesos. Sin embargo, para que este auge no sea un fenómeno pasajero, sino un motor de desarrollo sostenible a largo plazo, la iniciativa privada deja en claro que se requiere un suelo fértil y condiciones óptimas. La llegada de capitales masivos no ocurre de forma aislada. Demanda garantías institucionales que brinden certidumbre a quienes arriesgan sus recursos en la región. No basta con abrir las puertas a libre mercado. El entorno global y local exige que las reglas del juego sean claras y estables para que los inversionistas tengan su mirada fija en el territorio tabasqueño. Por ello, la petición del líder empresarial se reduce a dos pilares fundamentales e innegociables: seguridad e infraestructura. Sin paz social que proteja los negocios y sin carreteras, energía o servicios eficientes que conecten la producción, el crecimiento corre el riesgo de estancarse. Hasta el siguiente comentario.
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3: Las 9 en punto.

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3: Las 9 con 11 minutos.

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2: Las 9 con 15 minutos.
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6: Hola, hola, bienvenidos a un nuevo episodio de Ya Oíste. Yo soy Génesis Sainez Silva, un gusto estar con ustedes. Hoy abordaremos un tema que la verdad yo siento que es muy poco conocido, pero que es muy importante hablarlo, y es el embarazo psicológico. Y para ayudarnos a entender qué es, por qué ocurre, cómo se trata, nos acompañan la doctora Diana Bautista II, que es ginecóloga. Mucho gusto. ¿Cómo está, doctora?
7: Muy bien, un placer estar con ustedes y muy contenta de hablar de ese tema.
6: Uy, se va a poner interesante. Y también tenemos a nuestra queridísima amiga Sharon Paredes. Ella es neuropsicóloga, ya nos ha acompañado en otros podcasts. Bienvenida, ¿cómo estás?
8: Muchas gracias, aquí de vuelta, ya sabes, que me encanta estar con ustedes compartiendo conocimientos.
6: Uy, yo soy feliz porque siempre que les digo, cuando iniciamos el podcast, nos desconectamos del mundo y aprendemos. Me gustaría que nos contaran un poquito de qué es en realidad esto.
7: Ok, pues el embarazo psicológico es una condición en donde la mujer cree que está embarazada, pero además tiene síntomas de embarazo. Entonces, dentro de estos síntomas, pues podemos tener congestión mamaria, crecimiento abdominal, sensación de movimientos fetales. Puede llegar hasta el punto en que la paciente puede tener contracciones.
6: ¿Qué?
7: Entonces, tiene todos los síntomas de una paciente embarazada y hasta muchas veces hasta exacerbados.
8: Otro de los síntomas que comparte la doctora, incluyamos la amenorrea. Y es algo muy importante que dice la doctora, no es una cuestión solamente de creerse, porque los síntomas están ahí. Exacto, los síntomas son reales. Entonces, estamos hablando no solamente de una cuestión psicológica, no solamente de una cuestión fisiológica, sino también neuroendocrina, ¿no? Porque también tiene que ver los cambios hormonales. Entonces, ¿en qué se presentan estas situaciones? ¿En dónde las podemos ver? En personas, en mujeres que hayan tenido un duelo, por ejemplo, perinatal, postnatal, también en personas que tengan muchos deseos de quedarse embarazada, también se presentan en pérdida de pareja. Pero está muy asociado, ¿verdad?, con esta obsesión, puede llegarse a convertir en una obsesión o también este deseo intenso de estar embarazada, ¿no? Entonces, no solamente en eso, también en personas que incluso tienen miedo de quedarse embarazadas.
6: Creo que he escuchado más esa parte del miedo porque, pues claro, ¿no? O sea, se protegen y todo, pero dices que yo no quiero. Y tantito a lo mejor no vino su periodo porque a lo mejor se estresó de que justo ya dijo ya no, que acabo de hacer, o el trabajo, y no les baja, ¿no? Entonces es como de ya. He escuchado más que es por el miedo que por otra, que es la parte justo del duelo. Eso se me hace muy interesante. O sea, a partir de un duelo, ¿vuelven como esa parte? ¿Se activa o cómo es eso?
8: Sí, o sea, digamos que son situaciones o factores de riesgo, y más en una mujer que probablemente, ¿verdad?, tiene un historial para procesar emociones de una manera no confrontativa. ¿Cómo se puede diferenciar? Que en la psicosis, una vez que ya es revelado a través de estudios, ya sea de sangre, ¿no? O también, sí, en este tipo de estudios clínicos en donde ya se le menciona a la mujer, no estás embarazada. Cuando es psicosis, a pesar de que me están diciendo la verdad, yo todavía me aferro. Entonces, aquí, por ejemplo, tendría que ver con una cuestión de cómo se conecta con la realidad. Y, por ejemplo, en otras situaciones que no tienen que ver con psicosis, todavía la persona sí mantiene este contacto con la realidad porque llega a cuestionarse. Claro. Y entonces los síntomas que tuve que fueron, entonces puede que se trate de otra cosa, o sea, todavía tengo un cuestionamiento reflexivo.
7: De hecho, la paciente, bueno, hay que diferenciar, hay la paciente que también simula, esa es la paciente que no va a tener síntomas, sino que dice yo estoy embarazada y me lo estoy inventando, ¿no? Por ciertas cuestiones psicosociales principalmente. Pero la otra es la que ella cree que sí está embarazada y la que, como ya mencionamos, tiene síntomas y que además se hace prueba de embarazo.
4: Esa es la se me vino, qué bueno que lo mencionó, porque se la hacen la prueba y sale positiva.
7: Hay cosas que pueden suceder. Una es la prueba puede salir, tienen falsos positivos. O sea, entonces la prueba confirmatoria es en sangre, es una hormona que se llama gonadotrofina coriónica, fracción beta, que es exclusiva del embarazo y que se va duplicando, triplicando cada 48 a 72 horas. Sin embargo, lo primero que hace la paciente, pues eso, la mujer, es hacerse una prueba en orina.
4: Claro,
7: ¿vale? Entonces, pueden haber elevaciones mínimas por la alteración neuroendocrina, pero esa hormona no va a elevarse arriba de 14 miliunidades. O sea, es muy poquito y es poco significativo. Entonces, ¿qué es lo que hacemos nosotros? Tomar esa hormona de control. Ahora, algo importante que tenemos, la presión social. Eso es súper importante, que actualmente muchas de las pacientes, más las que van al instituto, pues están embarazando ya un poquito más grandes, ¿no? Porque ya tienen una licenciatura, tienen posgrados, maestrías y todo eso. Pero también hace que la gente te diga, oye, ¿y para cuándo?
4: Ya se te fue el tren.
7: Ya se te fue. Yes. O vas a tener alteraciones, o no te vas a poder embarazar. Y fíjate que me he dado cuenta que hay como un piquito, como a partir de los 35 años, que la presión social como que pega todavía mucho más, ¿no? ¿No? ¿No? Yo ya tuve tantos, o ya te casaste, o todo eso. Entonces, eso involucra mucho que las mujeres empiecen con este tipo de trastornos.
8: Hay algo importante que me gustaría mencionar, y es que el ISSSTE tiene el código mariposa, que justamente este código mariposa se centra en brindarle empáticamente a una mujer que ha pasado por un proceso de duelo peri o postnatal. Y entonces, en ese momento, lo que se recomienda es darle un espacio y también brindarle quizá contención emocional y consejería.
4: El tratamiento que lleva es más parte psicológica, va de la mano con la parte ginecológica. ¿Cómo es ese trabajo en conjunto para ayudar?
8: Es psicológica. O sea, una vez que ya se identificó que no hay un embarazo real, ya es psicológico, y en algunos casos puede ser con tratamiento farmacológico y con el psiquiatra.
7: La paciente tiene un por qué siente esos síntomas, ¿no? No de repente me los inventé.
4: De la nada.
7: Si bien están relacionadas con el deseo de un embarazo, también es cierto que, ejemplo, o sea, tenemos alteraciones en hormonas. Las mujeres nos regimos por hormonas.
4: Sí.
7: Todos nuestros días están regidos por hormonas y de acuerdo a la edad que tenemos, pues eso obviamente si se disparan, si bajan, si se alteran y todo eso, ¿no? Yo les digo, es como de repente ir al dentista, ¿no? Pocas veces vas regularmente al dentista, ¿no? Lo mismo, pero cuando vas te encuentras todo lo habido y por haber. Igual con los ginecos, ¿no? Cuando vamos, pues encontramos todas las alteraciones hormonales que puedes llegar a tener y eso lo vinculamos a la sintomatología que tú tienes, tengas o no un deseo de embarazo.
4: Okay.
7: Entonces, en ese sentido, por ejemplo, muchas mujeres dicen, oye, yo digo que soy embarazada porque aparte de que no menstruo, pues tengo secreción por el pezón, ¿no? Y tengo salida de leche, ¿no? Lo que llamamos la galactorrea. Pero además, yo siento que mis mamas están congestionadas. Pero además siento que ya me estoy hiperpigmentando, ¿no? O sea, que me salen las manchitas del embarazo, el dichoso melasma. Fíjate, me está creciendo el abdomen. Entonces, ¿de dónde me crece el abdomen si no estoy embarazada? Y puede ser esto tan prolongado como el trastorno que tenga cada paciente, ¿no? Porque hay unas que se pueden aventar los 9 meses diciendo que están embarazadas y hasta que ellas puedan aceptar una asesoría por psicología, porque tampoco las podemos obligar a ir.
8: De hecho, pues me gustaría dejar el correo de saludmental@iste.gov.mx si llegan a tener alguna otra duda también al respecto del tema, o bien alguna orientación, pues podemos responderles por correo electrónico.
4: Muchas gracias por acompañarnos en este podcast, en su espacio. Espero que se lo hayan pasado muy bien.
8: Claro, sí, muchísimas gracias a ti por invitarnos.
4: Para la próxima ya vamos a buscar más temas y que nos acompañen en esta mesa de debate. Claro que sí. Perfecto, gracias doctora, gracias Sharon y gracias a ustedes por escucharnos hasta este punto. De verdad que el podcast no sería nada sin ustedes. Cambia mucho el escuchar y el tener información. Y pues recuerda que la salud mental también es importante para todos hoy en día. Yo soy Génesis Sainez Silva y fue un gusto estar con ustedes. Nos vemos en un próximo episodio de Chao Iste. Adiós.
8: Adiós. Adiós.
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4: Las 9 con 30 minutos.
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3: El dinamismo económico que hoy experimenta Tabasco es una señal innegable de que la entidad sigue siendo un polo atractivo para el capital. El presidente del Consejo Coordinador Empresarial de Tabasco, Raúl Guzmán Priego, ha puesto sobre la mesa un balance positivo impulsado por una combinación de inversiones públicas y privadas. El reflejo más claro de esta confianza se observa en el sector salud, donde proyectos de gran envergadura superan los 3.800 millones de pesos. Sin embargo, para que este auge no sea un fenómeno pasajero, sino un motor de desarrollo sostenible a largo plazo, la iniciativa privada deja en claro que se requiere un suelo fértil y condiciones óptimas. La llegada de capitales masivos no ocurre de forma aislada. Demanda garantías institucionales que brinden certidumbre a quienes arriesgan sus recursos en la región. No basta con abrir las puertas al libre mercado. El entorno global y local exige que las reglas del juego sean claras y estables para que los inversionistas tengan su mirada fija en el territorio tabasqueño. Por ello, la petición del líder empresarial se reduce a dos pilares fundamentales e innegociables: seguridad e infraestructura. Sin paz social que proteja los negocios y sin carreteras, energía o servicios eficientes que conecten la producción, el crecimiento corre el riesgo de estancarse. Hasta el siguiente comentario.
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0: Las 9:41.
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3: Las 9 con 50 minutos.
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0: Muy buenas noches, gracias por estar con nosotros hoy 9 de agosto aquí en La Hora Nacional.
1: Vamos a platicar sobre el Día Internacional de los Pueblos Indígenas que se conmemora hoy. Esta fecha es para reconocer la riqueza cultural, lingüística y el legado de los pueblos originarios de México y del mundo.
0: Y por supuesto tendremos nuestra Hora Naime, la Hora del Corazón, donde la niña Miranda Juárez nos compartirá un saludo en alguna lengua originaria de nuestro país.
1: Conoceremos cómo la estrategia Atención a las Causas de la Violencia fortalece las oportunidades mediante actividades culturales, deportivas, educativas y comunitarias.
0: Como el Día Internacional de la Juventud se conmemora el próximo 12 de agosto, conoceremos la historia de Valentina. Ella es la ganadora más joven de la medalla al Mérito Juvenil 2026 y creadora de El Espacio de Valentina, conversando con expertos.
1: Además, reconoceremos el logro del ciclista mexicano Isaac del Toro, que con apenas 22 años consiguió un histórico tercer lugar en el Tour de France, demostrando que nuestra juventud también brilla en el deporte.
0: En nuestros flashazos hablaremos del programa Fertilizantes para el Bienestar. Si trabajan en el campo o quieren conocer cómo tener este apoyo, quédense con nosotros. Empezamos.
1: Hoy les vamos a presentar música de la soprano Edith Ortiz, originaria de Oaxaca y hablante de la lengua mixteca. Su trayectoria la ha llevado a escenarios nacionales e internacionales muy importantes.

0: Cada 9 de agosto se conmemora el Día Internacional de los Pueblos Indígenas, una fecha para reconocer la diversidad cultural, los conocimientos ancestrales y la enorme aportación de los pueblos originarios.
1: México tiene una de las mayores riquezas lingüísticas y culturales del mundo. Conocer, respetar y preservar este patrimonio es una tarea que nos toca a todas y a todos. Vamos a ver y escuchar una cápsula sobre esta fecha.
0: Lengua indígena es una forma única de entender la historia, la naturaleza y la vida comunitaria. Precisamente para reconocer esta diversidad, este año se celebra la 10ª edición de la Feria de las Lenguas Indígenas Nacionales 2026, que por primera vez además va a tener como sede el estado de Durango.
1: Este cambio de sede también busca acercar la feria a las comunidades del norte del país y visibilizar la diversidad cultural de esa región. Como parte de las actividades, habrá un ciclo de cine dedicado a las miradas de los propios pueblos originarios. Y para conocer más, hoy nos acompaña Iris Villalpando, documentalista audiovisual Yoreme, quien participa en este espacio cinematográfico. Iris, bienvenida a La Hora Nacional, qué gusto tenerte por acá.
2: Muchas gracias, Cha.
0: Oye, 10 años ya de la feria, es un aniversario muy importante. ¿Qué significa estar cumpliendo una década entera?
2: Imagínese lo importante que es, porque en esta feria convergen muchas lenguas y todos los creadores conviven y comparten de qué es lo que se está haciendo en el norte, en el sur, en el centro. Y la importancia de que se esté realizando en Durango es por lo mismo, porque las lenguas del norte y del noroeste son menos visibilizadas. Hay más producción en la zona de Oaxaca, Chiapas, o sea, la zona sur. Entonces, por eso es la importancia de que se realice en Durango. Y ahí estamos felices compartiendo con las demás lenguas y me va a tocar participar allí y acompañarlos como realizadora audiovisual Yoreme desde Sinaloa para compartir con los demás.
0: Y justo para ti como documentalista, ¿qué papel tiene el cine para tanto preservar como fortalecer y difundir una lengua indígena para las nuevas generaciones sobre todo y para personas de otras lenguas y de otras culturas?
2: Te voy a hablar desde mi experiencia. Sí. Yo empecé a hacer cine porque soy un hablante pasivo. Hay hablantes activos, hablantes pasivos. Los activos son los que se comunican, no tienen problemas, crecieron con la lengua. Los pasivos son los que, por desgracia, existe esta realidad en México y en los pueblos indígenas de que crecen los niños con el español, con un sistema ajeno, pues, a la cultura de los padres. Entonces, esa es la importancia. Porque este padecimiento, el que tengo yo lo llamo padecimiento porque duele no ser hablante y además en la misma comunidad a veces te juzgan porque te pronuncias que eres perteneciente a un pueblo originario, pero no tienes la lengua, así como que estás incompleto así entre nosotros mismos. Hay una cierta discriminación. Entonces, desde allí yo con ese dolor empecé a hacer realización documental pensando en conocer la lengua y también llevar la lengua que ahorita existe, que ahorita ha resistido todos estos años de indiferencia y de despojo, llevar al futuro esta lengua. Eso, por eso es importante para mí seguir documentando en nuestra lengua Yoreme.
0: ¿Puedes compartir dónde podemos encontrar más información sobre la feria?
2: Creo que pueden encontrar esta información en las páginas oficiales del INALI, del Instituto Nacional de las Lenguas Indígenas.
0: ¿Y tus redes sociales?
2: Son Iris Villalpando y cada documentales que he realizado tienen su propio canal en Facebook, en YouTube. Algunos están en lengua Yoreme y otros están en español, pero yo creo viendo la referencia a Iris Villalpando van a encontrar lo que se ha creado.
1: Iris Villalpando, pues muchísimas gracias por visitarnos aquí en La Hora Nacional, un gusto tenerte por acá.
2: Muchísimas gracias, encantada. Pensé que sería más difícil y estoy muy tranquila.
1: La sala de tu casa, sí. La casa de todos los mexicanos aquí.
2: Muchísimas gracias.
0: Gracias a ti por venir y gracias a todas las personas que nos acompañan aquí cada domingo. Quédense con nosotros. Bueno, pues nos da muchísimo gusto darle la bienvenida una vez más a nuestra muy querida Miranda Juárez para una edición más de La Hora Naime. Miranda, ¿cómo estás? Qué gusto platicar contigo otra vez.
3: Maguiepe, un gusto igual, Leos.
0: Maguiepe, Miranda.
1: Oye, ¿y de qué nos vas a platicar hoy, Miranda?
3: Este tema es muy importante para mí porque es un día muy conmemorativo, que es el 9 de agosto.
1: ¿Qué se conmemora, Miranda?
3: Se conmemora el Día Internacional de las Lenguas Originarias.
1: Pues súper importante día.
3: Muy importante.
1: ¿Y cómo lo vamos a festejar?
3: Lo vamos a festejar con muchas culturas y también con una feria que se hará en Durango.
0: Ah, es una feria donde se da a conocer un poquito más sobre nuestras lenguas originarias.
3: Exacto.
0: Y hoy nos vas a presentar saludos en más de una lengua porque es un día especial, ¿no?
3: Nada, sí es una lengua.
0: Como ya estamos grandes, no nos aprendemos tan rápido y tan fácil las cosas, entonces mejor de una en una.
3: Pero también hay que expresarnos muy bien porque los pueblos originarios nos enseñan la riqueza cultural que tenemos nosotros y más importante.

0: importantes porque ellos nos las dieron. Nos enseñan además a respetar la naturaleza, a respetar todas nuestras tradiciones.
1: Porque una lengua no nada más es un idioma, es una forma de conocer a una cultura entera.
0: Exacto.
1: Sí, es súper importante.
2: ¿Y entonces con qué vamos hoy?
0: Vamos con la lengua Hujmi, que es el chinanteco. Vamos a la cápsula. Adiós.
2: Vamos.
3: Hola, soy Owen de la comunidad de Santiago Comaltepec, Islán de Juárez, Oaxaca.
4: ¿Saben que los pueblos originarios son muy importantes? Los enseñan a cuidar la tierra, los ríos y las aves. Por supuesto, nos enseñan a hablar la lengua originaria. Hoy les quiero enseñar a saludar en Hujmi chinanteco. Repitan conmigo, Yikaba. Otra vez, Yikaba. Una vez más, Yikaba. Hoy la hora nacional se convierte en Naime, tiempo del corazón.
1: Y hablando de nuestros pueblos originarios, vale la pena recordar que, aunque ya terminó la Guelaguetza 2026, esta gran fiesta de Oaxaca nos volvió a demostrar por qué es una de las celebraciones culturales más importantes de México.
5: Durante julio, miles de personas conocieron las expresiones de 16 culturas indígenas y del pueblo afromexicano. Fue una auténtica muestra de la riqueza y diversidad de nuestro país.
1: La Guelaguetza va mucho más allá de la música y la danza. Su nombre significa compartir y ayudar al otro. Y esto se refleja en las calendas, la gastronomía, las artesanías y las tradiciones oaxaqueñas que comparten con México y el mundo.
5: Este año, además, la diosa Centeotl fue Enid Azucena Torres Agustiniano, representante del vínculo entre la tierra, la cultura y la identidad de Oaxaca.
1: La fiesta ya terminó, sí, pero nos deja una gran enseñanza, que nuestras raíces siguen vivas cuando las conocemos, las valoramos y las compartimos.
6: Flashazos del bienestar.
7: Fertilizantes para el bienestar. ¿Conoces el programa Fertilizantes para el bienestar? Este programa entrega fertilizantes gratuitos a productoras y productores de pequeña y mediana escala para fortalecer la producción de alimentos. Si quieres saber si eres beneficiario o conocer las fechas y centros de entrega en tu estado, consulta la información oficial en www.gob.mx/agricultura.
6: Flashazos del bienestar. Información para ti.
1: Hay iniciativas que buscan construir la paz desde otro lugar, no solo con acciones de seguridad, sino también fortaleciendo las comunidades y atendiendo las necesidades de las familias.
5: Un ejemplo es el Tianguis del Bienestar, que lleva gratuitamente ropa, calzado, telas, mochilas, platos, enseres domésticos, paraguas y otros artículos nuevos de primera necesidad a las comunidades que más lo requieren.
1: Tan solo en Guerrero ya se han hecho 17 jornadas en 16 municipios, beneficiando a más de 54.500 familias.
5: Y si lo vemos a nivel nacional, este programa ha llegado a 801 comunidades de Guerrero, Oaxaca, Puebla y Michoacán, donde se han distribuido más de 3.400.000 artículos para más de 400.000 personas.
1: Otra iniciativa es Sí al Desarme, Sí a la Paz, que busca que la población entregue de forma voluntaria y anónima las armas que tenga en casa a cambio de un apoyo económico.
5: El objetivo principal es prevenir accidentes y reducir los riesgos dentro de los hogares. Las armas se destruyen en el momento en que son entregadas.
1: Además, las niñas y los niños también pueden participar intercambiando juguetes bélicos por juguetes didácticos. Esto busca fomentar valores como el diálogo, la solidaridad y la cultura de paz.
5: En Guerrero, este programa ya recorrió 11 municipios donde se han retirado 165 armas de fuego, más de 5.000 cartuchos y 102 cargadores.
1: Y a nivel nacional, la ciudadanía ha entregado 11.738 armas, entre ellas 6.456 armas cortas, 3.422 armas largas y 1.860 granadas.
5: Estas son acciones que buscan que la paz también se construya desde la vida cotidiana, fortaleciendo el tejido social, promoviendo la convivencia y generando comunidades más seguras para todas y para todos.
1: El deporte siempre nos da grandes historias. Por ejemplo, la del ciclista mexicano Isaac del Toro, que con apenas 22 años consiguió el tercer lugar en el Tour de France.
5: Este resultado histórico confirma el enorme potencial de las nuevas generaciones de deportistas mexicanos. Vamos a ver y escuchar una cápsula sobre

22 años tiene Isaac. Mejor ciclista joven del mundo. Y tercer lugar en el Tour de Francia. El campeón.

0: Cada 12 de agosto se conmemora el Día Internacional de la Juventud, una fecha que sirve para reconocer el papel de las nuevas generaciones, no solamente como protagonistas del presente, sino también del futuro.
1: Y hoy vamos a conocer la historia de una joven que con apenas 12 años ya creó un espacio para acercar la ciencia y la cultura a muchísimas más personas. Ella es Valentina, ganadora de la medalla al mérito juvenil, de hecho es la ganadora más joven de esta medalla, y creadora del espacio de Valentina Conversando con Expertos, una plataforma donde entrevista a especialistas de diferentes disciplinas. Valentina, bienvenida a Hora Nacional, qué gusto tenerte por acá.
2: Muchas gracias por aceptarme, el gusto es mío.
0: A ver, ya fue hace mucho tiempo, pero yo me imagino cuando yo tenía 12 años, ni por aquí se me hubiera pasado tener un proyecto como el que tienes tú, en el que de verdad llevas un montón de tiempo platicando de unas cosas increíbles con gente extraordinaria. Y que me parece un proyectazo, la verdad. Muchas felicidades por todo tu trabajo.
2: Gracias.
0: Y obviamente también por la medalla al mérito juvenil.
2: Sí, justo la, por aquí anda.
0: Ahí nada más la trajo a pasar.
2: Sí, por aquí anda la medalla.
1: Ah, para la gente que nos está viendo en redes sociales o en televisión, aquí mira, está hermosa. Muchas felicidades.
0: Y queremos preguntarte, obviamente, ¿cómo nació el espacio de Valentina Conversando con Expertos? ¿Y qué te motivó a crear este espacio?
2: O sea, al principio, como en el año 2024, que fue cuando fui construyendo la idea del podcast, pues estaba muy de moda que todos querían ser youtubers, pues yo no fui la excepción en ese momento. Entonces, justamente lo que pasó es que mi mamá y yo empezamos a construir esto en base de que yo tenía ese afán de la curiosidad, de ver por ahí qué hay en el mundo. Entonces, pues ahí fuimos construyendo la idea del podcast del espacio de Valentina. Y pues ahí ya fuimos entrevistando a nuestros primeros expertos y ya se fue desarrollando en la comunidad que hemos construido hasta el día de hoy.
0: Ay, yo creo que mucha gente que pensaría que esas figuras a las que de repente entrevistas, pues no iban a platicar con alguien de tu edad. Uh-uh. Y que si acaso, pues habría que, ya sabes, hacer muy simples las respuestas porque no vas a entender. Y me encanta cómo todo lo contrario, y que todos quieren platicar contigo y además no bajan el nivel de sus respuestas por estar hablando con una persona más joven. Y eso creo que es una cosa importantísima que habla ya de una manera distinta de relacionarse entre distintos grupos de edad en internet. ¿Tú cómo te sientes siendo, digamos, como la que está entablando estas conversaciones?
2: Me siento muy bien, la verdad, en conversar con mis expertos. Me llevo muy bien con todos. Entonces, pues se me hace muy fácil entablar la conversación con cada uno de ellos. Y aunque parezcan serios algunos, son muy buena onda. Y siempre están dispuestos a, pues, a darme este tipo de respuestas a todas mis preguntas. Y pues eso es lo que ha ido generando el podcast.
0: Claro.
1: Claro, ellos tienen el conocimiento y tú tienes las preguntas, pero creo que son las preguntas de muchas personas a través de ti, ¿no? Y eso es bien importante y creo que es lo que ha logrado que generes comunidad.
0: Creo que lo que nos corresponde es felicitarte por todo tu trabajo y que sigas encontrando todo el éxito, no solamente con el programa, sino con todas tus iniciativas, y que sepas que eres un ejemplazo de todo lo que significa el Día Internacional de la Juventud y como todo lo que todos tenemos que pensar en exaltar en una fecha como esta. Y te agradecemos mucho que hayas venido a la Hora Nacional. Te queremos preguntar tus redes sociales para que la gente te pueda seguir, si las tienes.
2: Sí, pues estoy en todas las redes sociales, principalmente en Spotify y YouTube, en todas como el espacio de Valentina. Y en Spotify y YouTube el nombre completo es el espacio de Valentina Conversando con Expertos.
0: ¿Y tus redes sociales como TikTok, Instagram y así?
2: El espacio de Valentina.
1: Buenísimo, Valentina. Pues muchísimas gracias por venir aquí a la Hora Nacional a platicar con nosotros.
2: Muchísimas gracias a ustedes por entrevistarme.
1: No, bueno, y gracias a ustedes por estar con nosotros. No se vayan, por favor.
0: Nos da muchísimo gusto darle la bienvenida hoy a Naomi Fuentes. Ella es la Coordinadora General de Educación y Divulgación de la Profeco y nos va a platicar de algo que le debe de interesar a todas las familias mexicanas que tienen hijas e hijos que están a punto de regresar a clases, porque sabemos que eso cuesta un montón de dinero y de repente saber qué elegir y cómo cuesta trabajo. Entonces, hoy vamos a platicar de un evento increíble.
3: Súper importante y es de mucha utilidad para las familias mexicanas porque pueden cuidar el presupuesto, pueden tomar mejores decisiones a la hora de consumir. Y justamente esta feria de regreso a clases Profeco, la intención que tiene es apoyar a las familias mexicanas. Tenemos un montón de cosas que vamos a traer en esta feria: útiles escolares, mochilas, uniformes, libros. Tenemos servicios, va a haber certificados médicos, que además siempre es importante actualizarlo y en la escuela lo piden. Y también vamos a tener revisiones dentales, cortes de cabello gratis. y también tenemos actividades educativas y culturales, que ustedes seguramente se acordarán de Cositas.
4: Claro, por supuesto.
3: Cositas nos va a acompañar y va a hacer ahí algunas dinámicas y actividades con las mamás, papás y con los niños.
0: ¿Tenemos que llevar ya desde la casa las tijeras de punta chatita? Exacto. ¿O las podemos conseguir allá?
3: Cositas se las pueden prestar.
4: Yo creo que ahí las podemos encontrar porque justamente es lo que dicen que hay muchísimo, sí, ¿no?
3: Y va a haber grandes descuentos. Eso también es importante compartirle a las familias que vamos a tener descuentos desde el 10 hasta el 50%. Y bueno, pueden ir a encontrar toda su lista de útiles porque incluso hay proveedores que te pueden surtir todo tu listado.
0: Ahora, esta es, no es la primera vez que se hace esta feria.
3: Esta es la segunda edición que hacemos. El año pasado tuvimos mucho éxito y nos dio mucho gusto y mucha alegría porque recibimos a más de 8,000 personas en la feria. Solo fue un día. Entonces, bueno, este año quisimos mejorar el esfuerzo y entonces vamos a tener 2 días de feria, del doble de proveedores, por supuesto, y 2 pisos para dar más espacio a las familias. Y también es algo súper bonito, tenemos a un divulgador de la ciencia que quizás lo conocen, es Rafa Carvajal.
0: ¿Cómo no?
3: Rafa va a acompañarnos para hacer dinámica con las niñas y los niños y explorar como algunos ejercicios de ciencia.
0: Oye, y dime una cosa, ¿en esta feria uno nada más llega así nada más a... ¿Es en Expo Reforma?
3: Es en Expo Reforma.
0: ¿Y puedes entrar así nada más?
3: Sí, es entrada gratuita.
4: Perfecto.
3: Entonces, desde las 9 de la mañana hasta las 6 de la tarde, el año pasado nos tocó que había gente formada antes de que abriéramos el espacio. Entonces, bueno, quisiéramos también que este año, que muchas familias nos acompañen.
0: Y entiendo también que esta feria es nacional.
3: Es nacional, exactamente. Tenemos ahorita ya 55 ferias que estamos organizando. Algunas ya iniciaron a partir del 31 de julio. Y bueno, van a estar hasta el 4 de septiembre. Tenemos en todos los estados. Y justamente para que las familias sepan dónde van a estar, pues les invitamos a consultar nuestro sitio web de Profeco y van a encontrar el banner con el sitio web de las ferias, van a encontrar el mapita, van a ubicar la dirección, los horarios y demás, y todo lo que pueden encontrar en cada feria.
4: Recuérdanos nada más, entonces la dirección web es
3: www.profeco.gob.mx y ahí van a encontrar el banner que los lleva al micrositio de la feria de regreso a clases.
4: Buenísimo. ¿Redes sociales?
3: Tenemos TikTok, tenemos Facebook, tenemos Instagram, todo es Profeco, lo pueden buscar como Profeco Oficial, igual en nuestro sitio web pueden encontrar todas las redes. Y me gustaría contarles que en nuestra revista del consumidor del mes de agosto es un número dedicado al regreso a clases.
4: Ajá.
3: Y entonces tenemos un estudio de calidad de útiles escolares. Está muy completo, les va a servir, es una gran guía para las familias, para que puedan comparar precios, para que puedan comparar la calidad de los productos.
0: No es por nada, pero además me parece que en ese número salimos tú y yo haciendo el platillo sabio.
3: Exactamente.
4: Además,
0: o sea, es un número completísimo, el de agosto.
3: Ahora lo voy a...
0: Siento que vi por ahí la tuna de la vizcaína, que recuerdo muy bien.
3: Te invitamos a descargar la revista del consumidor, es gratis. También la pueden conseguir en las librerías del Fondo de Cultura Económica, no tiene costo tampoco. Queremos acercar el conocimiento y la educación para un consumo informado a todas las personas.
0: Pues muchísimas gracias, Naomi, por haber venido a compartir esta notición con todo
3: gracias
0: el público de la Hora Nacional.
3: Muchas gracias a ustedes.
4: Nos vemos en la feria y nos seguimos viendo aquí en la Hora Nacional. Su trayectoria la ha llevado a escenarios nacionales e internacionales muy importantes. La soprano Edith Ortiz, originaria de Oaxaca y hablante de la lengua mixteca.

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0: Y así llegamos al final de la primera parte de este programa dedicado a las juventudes. Esta etapa de la vida es en la que aprendemos un montón y nos preguntamos todo el tiempo quiénes somos y qué queremos construir.
1: Efectivamente. Y hablando de esa construcción que hacemos durante la juventud, ahí les va una frase de un poema de Mario Benedetti que dice así: no te rindas, por favor no cedas. Es un mensaje que sigue vigente para todas y para todos. Hay que tener paciencia, esfuerzo y mucho valor.
0: Nos vamos, pero antes queremos mandarle un saludo a quienes nos escuchan por todo el país. Un abrazo hasta Torreón, Coahuila, para Alicia BFG, a José Luis Hernández Álvarez y a Gerardo Domínguez.
1: También a Mariana López de Morelia, a Carlos Hernández de Acapulco, a Sofía Ramírez de la Ciudad de México, a Roberto Martínez y a todas las personas que cada semana nos acompañan aquí en La Hora Nacional. Muchísimas gracias por estar con nosotros. Nos escuchamos la próxima semana.
0: Sigan escribiendo porque nosotros los leemos en YouTube, Facebook, Instagram, TikTok, X, Spotify y en los mensajes del número telefónico 55 34 83 42 39. 55 34 83 42 39.
1: También nos pueden mandar un correo a la siguiente dirección: lahoranacional@segov.gov.mx.
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3: Las 10 con 30 minutos.
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0: Ya regresamos a la segunda parte de la Hora Nacional y tenemos más información, cultura, salud y recomendaciones para ustedes.
1: Les vamos a contar quién fue Julia Jiménez González, traductora y promotora de la lengua náhuatl, y cómo su trabajo fue importantísimo para preservar esa lengua.
0: También tendremos un nuevo flashazo del bienestar con recomendaciones de la Secretaría de Educación Pública sobre los útiles escolares y el regreso a clases en el marco de la nueva escuela mexicana.
1: Hablaremos sobre cómo tomar algunas decisiones importantes con un especialista en materia notarial.
0: Además, vamos a tener recomendaciones para prevenir enfermedades renales y cuidar nuestros hábitos de salud.
1: En nuestra sección cultural, les presentaremos la obra de teatro Algodón de Azúcar, que explora la relación que los adultos tenemos con nuestra infancia.
0: Y vamos a platicar de la obra de teatro Sabrosa, que busca entretener, generar incomodidad, crítica y reflexión social. Todo esto y mucho más en la próxima media hora. Hoy, en el Día Internacional de los Pueblos Indígenas, queremos reconocer a las personas que han contribuido a preservar la riqueza cultural y lingüística de México. Vamos a recordar la trayectoria de Julia Jiménez González, traductora, escritora y una de las grandes promotoras de la lengua náhuatl.
2: Julia Jiménez González, conocida como Luz Jiménez, fue una destacada traductora, escritora, promotora de la lengua náhuatl y modelo de artistas. Nació el 28 de enero de 1897 en Milpa Alta, Ciudad de México. Desde su infancia aprendió náhuatl y español en el entorno familiar, formación que contribuyó al desarrollo de una estrecha relación con la lengua y cultura de su comunidad. Julia Jiménez sufrió las consecuencias de la Revolución Mexicana. El 15 de octubre de 1916, su padre y sus tíos formaron parte del grupo de hombres a quienes los carrancistas asesinaron en el atrio de la iglesia de Milpa Alta. Julia tuvo que mudarse junto con su madre y sus hermanas a Santa Anita, Zacatlamanco, hoy un pueblo de Iztacalco. Sobre el origen de su trabajo como modelo de artistas existen dos versiones. La primera sostiene que el pintor Fernando Leal la propuso como modelo para la Escuela de Pintura al Aire Libre Chimalistac. La segunda señala que ella misma acudió a la Academia de San Carlos y tuvo la posibilidad de posar para artistas. Jiménez sirvió de inspiración para La Maestra Rural de Diego Rivera, Cortés y la Malinche de José Clemente Orozco y La Fuente de los Cántaros de José María Hernández Urbina. También fue retratada por otros destacados artistas como Jean Charlot, Fernando Leal, David Alfaro Siqueiros, Tina Modotti, Rufino Tamayo y Pablo O'Higgins. Así se convirtió en una de las figuras más emblemáticas del arte mexicano postrevolucionario. Hacia 1929 inició su colaboración con el lingüista estadounidense Benjamin Lee Whorf como conocedora de la lengua y cultura náhuatl. A partir de esta experiencia, Luz se consolidó como una colaboradora de diversos antropólogos, lingüistas e historiadores interesados en la lengua y tradición náhuatl. Además, participó en la recopilación de testimonios y textos en náhuatl que documentan la memoria colectiva de Milpa Alta. Luz Jiménez falleció el 28 de enero de 1965, a consecuencia de un trágico accidente vial, dejando un importante legado como símbolo de la mujer indígena en el arte mexicano, pero también como traductora, narradora y transmisora de la tradición oral náhuatl. Como observó Miguel León Portilla, Luz Jiménez posiblemente ha sido la persona que más ha contribuido con su palabra al rescate de relatos en náhuatl.
0: Los riñones son órganos fundamentales para nuestro organismo. Ayudan a eliminar toxinas, regulan la cantidad de agua en el cuerpo y contribuyen al equilibrio de distintas funciones vitales.
1: Y para hablar sobre la importancia de la prevención, los factores de riesgo y los principales cuidados de las enfermedades renales, nuestro compañero Orlando Abad platicó con el doctor John Hernández Flores.
3: Momento de hacer conciencia, sentirnos, entender que nuestro cuerpo funciona de muchas maneras. En la Hora Nacional siempre tenemos información que le ayuda a todo México. Para saber por dónde empezar con el cuidado de los riñones, esta noche nos acompaña el doctor John Hernández Flores, médico internista, nefrólogo. Además es coordinador de la Unidad de Educación para la Salud del Instituto de Ciencias Médicas y Nutrición Salvador Subirán. ¿Es correcto, doctor?
4: Así es correcto, completamente.
3: Bienvenido a la Hora Nacional. Oiga, estábamos platicando antes de entrar al aire la importancia de saber qué son los riñones y de entrada saber hasta dónde están.
4: Muchas gracias por la invitación. Y sí, yo creo que todo parte desde ahí. O sea, saber cuál es la función de estos dos órganos. Tenemos dos, habitualmente son dos riñones, uno izquierdo, uno derecho. Literalmente están en la parte posterior, en la zona de la espalda, y tienen el tamaño de un puño. Literalmente tu puño, ese es el tamaño de tus riñones. Su función principalmente, que la mayoría conocemos, es un filtro que limpia la sangre, procesa al menos 180 litros de sangre al día y se elimina toxinas, también regula líquido, electrolitos, pero tiene otras funciones, por ejemplo, la producción de literalmente la sangre, los eritrocitos, y también regula la calidad del hueso. Entonces, súper importante.
3: Son vitales, sin riñones sencillamente no vivimos o vivimos bajo unas condiciones muy difíciles. ¿Cómo es que se empiezan a deteriorar nuestros riñoncitos?
4: Literalmente existen más de 100 condiciones que pueden afectarlos. Hay condiciones hereditarias como la poliquistosis renal. También hay algunas como inmunológicas. Hablamos de lupus y otras condiciones que los pueden dañar. Pero también existen algunas muy comunes que vemos en la población, como la hipertensión arterial,
3: claro,
4: la diabetes, que son muy frecuentes y son las principales causas de daño. Otras, por ejemplo, los cálculos o las piedras renales también los dañan, y las infecciones. Infecciones de vías urinarias también generan daño.
3: Oiga, Doc, a ver, dijo dos enfermedades importantes y que prevalecen mucho en nuestro país: diabetes e hipertensión. ¿Cómo hay que cuidarnos? ¿Cómo le hacemos para que los riñones no se dañen tan rápido?
4: Pues yo empezaría con esto, o sea, la concientización. Y número dos, que el daño es progresivo. Cuando dan síntomas, hablamos de que ya se perdió un 60 o 70% de su función. Es una enfermedad silenciosa. Puedes estar con problemas renales y no vas a tener ningún síntoma, no te va a dar dolor, no te va a dar molestias, hasta que esto ha avanzado y progresado.
3: Empezar a hacer un análisis periódico, ¿a qué edad?
4: Justo ahí la recomendación es un chequeo anual, ¿no? Igual, si uno ya tiene condiciones, antecedentes familiares, se sabe con hipertensión o diabetes, esto debe ser mucho más riguroso. Realmente hay dos estudios simples que cualquier médico en la revisión te puede solicitar. Uno es la química sanguínea, en donde se ve ahí la sustancia que se llama creatinina, la cual nos dice cómo está el funcionamiento de los riñones. Y otro es el examen general de orina. O sea, ese, ¿por qué? Porque empieza a detectar proteínas en la orina. Con esos dos podemos decir, ¿sabes qué? Tienes buena salud renal o ya necesitas algo más avanzado y una referencia con el nefrólogo.
3: ¿Los riñones cómo se cuidan día a día?
4: Pues literalmente, si usted ya padece hipertensión o diabetes, debe estar controlada bien esas enfermedades. Son buen control de la glucosa, un buen control de la presión arterial. Otra cosa es la hidratación. Pasamos mucho tiempo deshidratados, no tenemos el hábito de tomar agua. Agua natural en lugar de refrescos o bebidas azucaradas o incluso bebidas energéticas. Otro es la actividad física. Sin duda, hacer actividad física ayuda y disminuye el riesgo de daño renal. Control del peso, control de la obesidad también son importantes. Y algo relevante que quiero hacer énfasis es la automedicación. Hay medicamentos, por ejemplo, los analgésicos como el ibuprofeno, ketorolaco, diclofenaco, que por sí solos ya son nefrotóxicos, o sea, dañan al riñón. Otro común es el omeprazol. También se ha asociado daño renal con el omeprazol, que habitualmente no requieren prescripción médica.
3: Bueno, doctor, hay mucha gente que seguro tiene dudas. Yo soy uno de ellos. ¿Cómo le hacemos? ¿Dónde nos metemos?
4: Yo los invito a la Unidad de Educación para la Salud del instituto que mencionas, que actualmente coordino. Ahí buscar las redes del instituto, son las siglas del Instituto Nacional de Ciencias Médicas y Nutrición, Salvador Subirán.
3: Muchas gracias, doctor John. Nos vemos pronto aquí en La Hora Nacional. Siempre hacemos lo posible por cuidarles, pero cuídense ustedes también, y nosotros seguimos este domingo en La Hora Nacional.
0: Hoy vamos a conocer qué es la voluntad anticipada y por qué es importante hablar de ella. Es un mecanismo mediante el cual una persona puede expresar sus decisiones sobre los tratamientos médicos que desea recibir o rechazar en caso de que en algún momento no pueda comunicar su voluntad.
1: Hablar de voluntad anticipada es hablar de planeación, autonomía y respeto a las decisiones personales. No significa renunciar a la atención médica, sino dejar claras nuestras preferencias para darnos tranquilidad tanto a nosotros como a nuestros familiares.
0: La voluntad anticipada nos permite expresar cómo queremos ser atendidos en situaciones donde de verdad no podemos comunicar nuestra decisión, y esto ayuda a proteger nuestra autonomía y nuestra dignidad.
1: Y para conocer más sobre este instrumento legal, su importancia y el papel de los notarios en este proceso, vamos a platicar con Patricio Garza Vandala, presidente de la Comisión de Comunicación Social del Colegio de Notarios. Bienvenido a La Hora Nacional.
5: Muchas gracias, Leonora. Javier, gracias por la invitación para comentar de este documento tan importante.
0: Platíquenos un poco, por favor, ¿qué es la voluntad anticipada y por qué es un documento tan importante?
5: El documento de voluntad anticipada es un documento que te permite manifestar la voluntad de que no quieres que tu vida sea prolongada de manera artificial, sino que en la etapa, en la situación en la que te encuentres de una enfermedad en etapa terminal, puedan únicamente darse los cuidados paliativos, de higiene, de hidratación, de alimentación e incluso de una sedación controlada, y evitar con esto la prolongación innecesaria de la vida, la obstinación médica, el ensañamiento terapéutico. Nos permite desde este momento decidir en esa etapa crucial de nuestra vida manifestar que no queremos que se prolongue de manera artificial. También nos permite dos cosas extraordinarias. La primera es que en el documento a voluntad anticipada, la Ley de Salud de la Ciudad de México permite el poder nombrar a un representante, es decir, a una persona que en caso de que nosotros no podamos exteriorizar nuestra voluntad, sea él quien pueda tomar las decisiones. Y además nos permite una cosa que verdaderamente es una muy buena ventaja y que debemos aprovechar, es la posibilidad de decidir o no donar órganos en esa circunstancia. Creo que es muy importante aclararle al público una cosa. Hay que distinguir entre dos figuras distintas. Una cosa es la ortotanasia, que es la muerte correcta, la muerte con dignidad, y otra cosa es la eutanasia, que es la interrupción activa y deliberada de la vida. Hoy por hoy la Ley de Salud permite exclusivamente la ortotanasia. Y esta Ley de Salud de la Ciudad de México se ha extendido en este periodo de tiempo que hemos platicado y ya son más de 14 entidades federativas las que permiten que se exprese la voluntad en ese sentido. Déjenme platicarles que más de 27 mil personas han manifestado su documento de voluntad anticipada, el cual se hace de una manera muy sencilla. Te acercas a tu notario le manifiestas que quieres hacerlo, designas a tu representante, tomas la decisión de donar o no tus órganos, y es tan fácil como lo firmas. El notario da un aviso al sistema de salud, a la Secretaría de Salud, avisando para que si estuvieras en una circunstancia estas, no estemos buscando, ya saben, de dónde habremos dejado el papel, sino claro, existe una base de datos. También la ley permite que esto se haga ante el personal de salud, eventualmente cuando estés en un hospital, pero puedes adelantarte. Miren, hay documentos cuya firma te puede cambiar la vida. Cuando compras una casa.
6: Ah, claro, sí, por supuesto.
5: Cuando constituyes una empresa, cuando firmas tu testamento. Pero este particularmente te puede cambiar la vida. Fíjense que de estas personas, de este universo que hemos estado platicando, más del 60% de las personas que han firmado su voluntad anticipada son adultos mayores a 65 años y el 64% son mujeres. O sea que las mujeres nos están poniendo un poco la ruta por donde tenemos que ir.
6: Claro,
5: ¿no?
6: Claro.
0: ¿Nos podría regalar las redes sociales del Colegio de Notarios para poder, si en caso de que tengamos una duda, comunicarnos con ustedes?
5: Por supuesto que sí. Nos pueden seguir primero en nuestra página de internet, que es www.colegiodenotarios.org.mx. Nos pueden seguir en nuestras redes sociales. Twitter es @colegiodenotarios. Instagram, @colegiodenotarioscdmx. En Facebook, como Colegio de Notarios de la Ciudad de México. También tenemos LinkedIn. Y finalmente también de manera telefónica nos pueden buscar. Nuestro teléfono está en la página de internet. Aprovecho el comercial. El Colegio de Notarios desde hace más de 48 años ha dado consultorías jurídicas gratuitas todas las semanas. Hoy tenemos 4 sedes en la Ciudad de México para consultorías jurídicas gratuitas. Así es que es gratis. Acérquense, consulten y a partir de ahí sabrán todos los beneficios que tienen este y otros trámites que pueden hacer.
1: Muchísimas gracias, Patricio Garza Vandala, presidente de la Comisión de Comunicación Social del Colegio Notarios. Es un título largo e importante. Muchísimas gracias por acompañarnos aquí en La Hora Nacional.
5: Les agradecemos mucho.
0: Es un gusto. Y que nos acompañen ustedes todas las semanas aquí es el gusto más grande. Entonces, quédense con nosotros, por favor.
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1: La música es una forma de preservar la identidad, la historia y las lenguas de nuestro país, y hay artistas que con sus canciones contribuyen a mantener vivo el patrimonio cultural de los pueblos originarios de México.
0: Hoy nos acompaña la soprano Edith Ortiz. Ella es originaria de Oaxaca y hablante de la lengua mixteca. Su trayectoria la ha llevado a importantes escenarios nacionales e internacionales y ha dedicado su carrera a difundir diversas lenguas originarias. Edith, bienvenida a la Hora Nacional.
6: Kutaurin, Urujinaro, Tazakakuro. Muy buenas noches a todos. Muchísimas gracias por el espacio, Kutaurin Uru.
1: Al contrario, Edith, es un honor tenerte por acá porque sabemos que eres una cantante, una artista que ha estado en escenarios súper importantes aquí en nuestro país y también fuera de México. Pero queríamos empezar preguntándote cómo fue que nace este amor tuyo por el canto y de hacerlo en lenguas originarias.
6: Así es, bueno, viene de tradición, de generación en generación, ya que mi abuelo paterno fue músico tradicional, cantaba en mixteco y tocaba el violín en mi comunidad, que es Guadalupe Victoria. Mi papá también siguió con ese arte, ¿no? Y me la heredó porque yo veía a mi papá y a mis tíos ensayar por las tardes o los fines de semana.
1: ¡Qué divertido!
6: Y de verdad que era divertido, pero también fue un gran aprendizaje porque, fíjense, me dedico a eso, me gusta, amo la música, amo mi lengua materna y también las otras lenguas originarias que he trabajado.
0: ¿Qué significa para ti llevar esta riqueza cultural y todas las lenguas que hablas a escenarios que de repente no son necesariamente llenos de un público que conozca estas lenguas también? ¿Cómo sientes poder compartirlas con un público que, pues, que está ahí para aprender cosas nuevas y conocer tu talento?
6: Yo creo que la música no tiene fronteras. Claro. Y las lenguas originarias en sí es una gran riqueza que tenemos en nuestro país. Y a través del canto, de la música y este arte, que la verdad me encanta, pero compartir con otras personas que ni siquiera son hablantes o ni siquiera entienden la lengua, ¿no? He tenido la fortuna de participar en eventos internacionales con artistas que no hablan ni siquiera el español. Sí. Y la verdad me han recibido muy bien y eso pues me hace pues sentir muy, muy feliz, porque cantar en mi lengua originaria y compartir en otras lenguas originarias a través de la música y el canto, para mí es un gran logro, porque yo creo que es lo que tenemos que darle prioridad, difusión y enaltecer siempre nuestras lenguas originarias a través del canto.
1: Y sobre todo tú que has estado en escenarios tan importantes fuera de nuestro país, y entonces debe ser muy emocionante cantar en estas lenguas originarias y que no importe realmente el idioma, si es zapoteco, español, inglés, chino, mandarín. Lo que importa es la música y el sentimiento que le imprimes, y a través de ti estás representando a México.
6: Sí, lo que transmite uno, ¿no? Yo creo que como artista tenemos esa responsabilidad de transmitir a la gente que le llegue. No entienden el idioma, pero como decimos, se me enchina la piel.
1: Sí,
6: y ese
1: sí,
6: es el
1: sí,
6: trabajo sí. De un artista.
1: Rapidísimo, y para despedirnos, ¿nos puedes dar tus redes sociales, por favor?
6: Claro que sí, Edith Ortiz. Me pueden buscar así como Edith Ortiz, la Alondra Mixteca, o Edith Ortiz, soprano.
1: Pues muchísimas gracias, Edith. Te agradecemos mucho.
6: Al contrario, muchas gracias. Kutausharin Uruginaro.
0: Gracias también a todos ustedes que cada semana nos acompañan aquí en La Hora Nacional. No se vayan.
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1: El teatro nos lleva a lugares que creíamos olvidados y nos confronta con nuestras historias y emociones. Y ese es el universo de Algodón de Azúcar, una obra escrita y dirigida por Gabriela Ochoa, producción de Teatro UNAM y la compañía Conejillos de Indias.
0: Esta obra nos presenta a un hombre que se encuentra con una feria abandonada y con tres payasos que lo llevan por recuerdos de su niñez en un recorrido donde el sueño se mezcla con la pesadilla y donde aparece por ahí un trauma que tiene que ser enfrentado. Para platicar un poquito más de la obra, nos da mucho gusto darle la bienvenida a Alejandro Morales.
10: Muchas gracias.
0: Alejandro, bienvenido
10: gracias
0: a la Obra Nacional.
10: Qué bonito, qué orgullo estar aquí.
0: Es un placer.
10: Igual.
0: La obra, para gente que tiene miedo a los payasos.
10: Sí.
1: Hijo.
10: Sí, sí, mucha gente tiene su fobia. La imagen de los payasos sorprende y todo el mundo decía que era terroríficamente atractiva. Porque también dentro de esta fobia o de estos miedos había una atracción de querer ver esa obra, y es un poco querer entrar a ese parque abandonado, ¿no? Hablando de la obra, como que los parques abandonados remiten a cosas de terror.
0: Sí.
10: Y puede ser Algodón de Azúcar más que una pesadilla, un sueño revelador, que claro, que a través de cada atracción de esa feria abandonada vamos encontrando un recuerdo o una luz de un gran recuerdo y, como bien decían, es el camino de este hombre que de pronto en una noche de tormenta se encuentra en esta feria, dentro de esta feria, con esos tres payasos, con los que hace un pacto de decirle a todo que sí. Y el decir que sí es, ni modo, abrir la puerta, subirse a ese carrito o a esa rueda de la fortuna, pero que está llena de recuerdos o de señales que le van mostrando el camino para abrir esa puerta de ese gran secreto, ¿no? Algo así.
1: Tuve oportunidad de verla en la UNAM, en el teatro grande, digamos.
10: Juan Ruiz.
1: En el Juan Ruiz de Alarcón. Y sí me gustó mucho. Y el final sí es de... Entonces sí recomiendo mucho que la vayan a ver en esta nueva apuesta que están haciendo.
10: Sí, va a tener una función especial en el Teatro de la Ciudad de Esperanza Iris. Ha tenido más de 100 funciones. Y entonces, de pronto, para una obra como Algodón de Azúcar, donde produce la UNAM, es como un... Es un teatro que creo que todos queremos hacer, que es un teatro de calidad. Esta obra tiene como distintos teatros, unos donde de plano estamos muy cercanos, pero ahora estar en un teatro como estos justo te va a permitir ver casi el todo. En la música hay un acordeón,
1: ¿sí?,
10: y ahora se va a subir una tuba, que también visualmente pienso, ¿sí?, que le viene muy bien a la obra. Va a ser una función especial porque tenemos que ensayar con el sonido de la tuba, con lo que la tuba puede jugar con los personajes y cómo podemos incluso escondernos tras de esa tuba.
0: Alejandro, recuérdanos nomás cuándo es la fecha de esta presentación especial y si la obra tiene redes, nos las...
10: Sí.
0: Pases para que la gente le pueda seguir y las tuyas personales también.
10: Sí, sí. La función es el 15 de agosto, es un sábado a las 7 de la noche en el Teatro de la Ciudad de Esperanza Iris, allá en Donceles, en el centro de la ciudad, un teatro bellísimo. Y las redes donde pueden ver lo que hace la compañía, que es de Gaby Ochoa, es Conejillos de Indias, @conejillosdeindias. También las redes del Teatro de la Ciudad, por supuesto. Mis redes, soy el Morales, el guión bajo Morales. Va a tener giras dentro del país. En fin, o sea.
1: No se la pierdan.
10: Bueno, no se, ajá.
1: Sí, no se la pueden perder.
10: Sí. Entonces, pues ahí se pueden enterar de todo.
0: Pues qué gusto haberte tenido aquí en la Hora Nacional, Alejandro. Gracias. Muchas gracias por acompañarnos.
10: Gracias a ustedes.
1: Sí, qué gustazo. Muchas gracias, igual, Alejandro. Y muchas gracias a ustedes. Ya lo saben, no se vayan.
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0: En el teatro contemporáneo cada vez hay más propuestas que usan el humor negro, la sátira y el teatro social para hablar de distintas problemáticas desde un lenguaje escénico. Este tipo de montajes no solo buscan entretener, sino también generar una incomodidad, que sea crítica, por ejemplo, y un poquito de reflexión, como lo que pasa con la obra Sabrosa.
1: Así es, y esta puesta en escena trata sobre conflictos vinculados a las relaciones humanas y a las problemáticas de género. Y para platicar de la obra nos acompaña Susana Estrada, actriz y codirectora del montaje. Susana, bienvenida a la Hora Nacional.
11: Hola, muchas gracias por la invitación y bueno, estoy muy emocionada de poder compartir un poquito de nuestra Sabrosa.
0: Oye, pues platícanos un poquito de qué va Sabrosa.
11: Sabrosa son unas siglas que forman la palabra sabrosa y las siglas significan sistema de autodefensa biorrobótica para ocasiones sexuales agresivas. O sea, resumen, la protagonista, que se llama Doriana, va a presentar un sistema biorrobótico, este sistema biorrobótico, que servirá para castigar a los acosadores callejeros sin que ellos lo sepan. Se activará un sistema, ¿no?, entre rojo o verde, y ahí es donde se involucra al espectador y a la audiencia, porque es nuestro otro protagonista, ya que formará parte de este jurado, en donde se van a presentar tres diferentes historias de acoso y el espectador podrá castigar, ¿no?, tomar la decisión de si castigo o la redención. También ahí entra, pues, el cabaret, el teatro de sombras, la danza folclórica, porque llevamos esta historia de una manera, pues, humor sarcástico, humor negro, comedia negra, ya que la dramaturga nos plantea, pues, este camino para llegar más, de una manera más ligera al espectador y hacerlo más lúdico.
1: Pero ¿cómo encuentran ustedes este balance entre este humor, entre este cabaret, entre estos bailes, con este tema, pues, que es un tema que sí... Es muy importante para nosotros, ¿no?
11: Partimos del acoso callejero para también hablar y tocar otros temas como la violencia, el abuso, la violencia sexual. Y qué mejor que hacerlo de una manera más llevadera, más digerible para el espectador y que se la pase pues muy bien, que también está el otro objetivo, ¿no? De esta teatralidad crítica, ¿no? Entonces, uh-huh, el espectador sale movido, cuestionado de, ah, ¿por qué? ¿Quién soy en la vida real? ¿Soy ese que mira? ¿Soy ese que toca? ¿Soy ese que provoca? ¿Que agrede? ¿No? Creo que el proyecto Sabrosa vamos a jugar, a enriquecernos, ¿no? A pasárnosla bien y a también llevarnos algo un poquito más allá.
0: ¿Dónde y hasta cuándo podemos ver la obra? ¿Y tienen redes sociales?
11: Sí. Comenzamos ya el sábado 4 de julio, del 4 de julio al 16 de agosto, sábados y domingos a las 20 horas en el Foro Alternativo del Centro Cultural Helénico.
1: Hay que checar la cartelera.
11: Sí, ¿no? Estamos también en las redes sociales, en Instagram y Facebook de sabrosa.teatro. La compra de boletos puede ser directo en taquilla antes de la función o también en línea en el Teatro Helénico.
0: Buenísimo.
11: No, pues muchas gracias.
0: Muchísimas gracias a ti por venir, Susana, uh-huh, y todos a ver Sabrosa y a incomodarse un poquito, que no nos hace mal.
11: Sí, vamos, les invito a ver Sabrosa, que nos lo vamos a pasar bien.
1: Por favor. Muchísimas gracias, Susana, y gracias. Muchísimas gracias a ustedes por seguir con nosotros. Por favor, no se vayan, quédense aquí en La Hora Nacional.
0: Hoy nos acompaña la soprano Edith Ortiz. Ella es originaria de Oaxaca y hablante de la lengua mixteca. Su trayectoria la ha llevado a importantes escenarios nacionales e internacionales y ha dedicado su carrera a difundir diversas lenguas originarias.

0: así llegamos al final de esta segunda parte de La Hora Nacional. Hoy platicamos de temas que nos recuerdan la importancia de informarnos, cuidarnos y participar en la construcción de una sociedad más consciente.
1: Y como siempre, fue un gustazo estar con todos ustedes. Nos escuchamos y nos vemos en la próxima emisión de La Hora Nacional. Que tengan una gran semana y una muy bonita noche.
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5: Las 11. Con 2 minutos.
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2: El dinamismo económico que hoy experimenta Tabasco es una señal innegable de que la entidad sigue siendo un polo atractivo para el capital. El presidente del Consejo Coordinador Empresarial de Tabasco, Raúl Guzmán Priego, ha puesto sobre la mesa un balance positivo impulsado por una combinación de inversiones públicas y privadas. El reflejo más claro de esta confianza se observa en el sector salud, donde proyectos de gran envergadura superan los 3.800 millones de pesos. Sin embargo, para que este auge no sea un fenómeno pasajero, sino un motor de desarrollo sostenible a largo plazo, la iniciativa privada deja en claro que se requiere un suelo fértil y condiciones óptimas. La llegada de capitales masivos no ocurre de forma aislada. Demanda garantías institucionales que brinden certidumbre a quienes arriesgan sus recursos en la región. No basta con abrir las puertas al libre mercado. El entorno global y local exige que las reglas del juego sean claras y estables para que los inversionistas tengan su mirada fija en el territorio tabasqueño. Por ello, la petición del líder empresarial se reduce a dos pilares fundamentales e innegociables: seguridad e infraestructura. Sin paz social que proteja los negocios y sin carreteras, energía o servicios eficientes que conecten la producción, el crecimiento corre el riesgo de estancarse. Hasta el siguiente comentario.

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1: Las 11 con 11 minutos.
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2: Las 11 con 20 minutos.
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3: Las 11 con 30 minutos.
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3: El dinamismo económico que hoy experimenta Tabasco es una señal innegable de que la entidad sigue siendo un polo atractivo para el capital. El presidente del Consejo Coordinador Empresarial de Tabasco, Raúl Guzmán Priego, ha puesto sobre la mesa un balance positivo impulsado por una combinación de inversiones públicas y privadas. El reflejo más claro de esta confianza se observa en el sector salud, donde proyectos de gran envergadura superan los 3.800 millones de pesos. Sin embargo, para que este auge no sea un fenómeno pasajero, sino un motor de desarrollo sostenible a largo plazo, la iniciativa privada deja en claro que se requiere un suelo fértil y condiciones óptimas. La llegada de capitales masivos no ocurre de forma aislada. Demanda garantías institucionales que brinden certidumbre a quienes arriesgan sus recursos en la región. No basta con abrir las puertas a libre mercado. El entorno global y local exige que las reglas del juego sean claras y estables para que los inversionistas tengan su mirada fija en el territorio tabasqueño. Por ello, la petición del líder empresarial se reduce a dos pilares fundamentales e innegociables: seguridad e infraestructura. Sin paz social que proteja los negocios y sin carreteras, energía o servicios eficientes que conecten la producción, el crecimiento corre el riesgo de estancarse. Hasta el siguiente comentario.
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2: Las 6 con 2 minutos.
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5: ¡Ay, ay, ay! ¡Uy! Estamos arrancando una semana más. Muy, pero muy, pero muy, pero muy.
6: ¡Buenos días!
5: Aquí Gabo Ramos, está arroba Nashiroll.
7: Yeah, yaparatianos, una semanita más, qué rico. Se viene bien.
5: Una semana bien buena, arroba Cojo Feliz.
6: Ya estamos aquí instalados en agosto, ya se asentó el mes.
5: Sí, ya, oye, 10 de agosto, ya es la segunda semana, o sea.
6: Ya es un.
5: Ya me siento en Navidad.
7: Oigan, y ustedes que tienen hijos pequeños, ¿ya van a entrar a clases o cuánto falta?
6: Falta un buen, entran hasta el 31.
7: ¿31?
6: 31 de agosto, sí.
7: Entonces, todavía. Todos los yaparatianos con hijos chiquitos tienen que estarlos entreteniendo.
6: Sí, pero me sorprende que ya en el súper ya están vendiendo lo de Halloween y es agosto. Hay cosas claro, de Navidad ya, Nashi.
7: ¿Cómo crees?
6: Ya están vendiendo Navidad. O sea, denle tantito más al año, pobrecito.
7: Me parecería más atinado encontrar chiles en nogada.
6: No. Ya directo.
5: Qué bueno que
6: Halloween.
5: Dijo en nogada, no solo chiles.
7: Ajá, ¿verdad?
5: Oye, hablando de papás, fíjense que hoy vamos a estar regalando este kit de útiles que lo hicimos la semana pasada. Hoy también en mi lista vale, así que estén atentos, por favor, porque está bien padre de que pues le echamos la mano, ¿no? Con un juego ya te llevas el pues un kit de útiles para la escuela, ¿no? Y vas zafando así. Te dejamos los teléfonos para que lo anotes y participes más adelante si eres papá o mamá. 55-5166-8101. Ahí está.
7: Y te dejamos el del interior de la República.
5: Va.
7: También anótenle por ahí. 800-00-610-00. Y pues de una
5: WhatsApp-párate.
6: Sí, que es el 55-49-35-24-41.
7: Ya lo dices ya hermoso.
6: Ya lo tengo así,
7: conmutador.
6: Memorizado. lo mantengo en la línea, permítame.
5: Denos follow, arroba ya para tu oficial, arroba los 40 MX. Arrancamos música para bañarse, mi Lion. Estás en Ya

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1: Ya parateanos, seguimos en la cabina, les saluda el Cojo Feliz y ya llegó, ya está aquí en este lunes de iniciar la semana para decirnos cómo nos va a ir. Mina Morales nos va a hablar de los horóscopos, la estrella de la astrología.
2: Ay, tú las traes.
1: La estrella de la astrología.
2: La estrella de la astrología, mientras no sea una estrella fugaz, todo bien. Vámonos con el primer bloque, ya parateanos, para que sepamos cómo nos va a ir en temas de negocios y trabajo este lunes, que es lo que a todos nos preocupa. Aries, tus mejores ideas aparecen cuando te permite ser creativo. Si tienes que presentar un proyecto o hacer una propuesta, atrévete a salir de lo convencional. Tauro, este es un excelente momento para organizar tu espacio de trabajo, resolver temas laborales relacionados con tu hogar o con tu patrimonio. Un buen orden traerá mejores resultados. Géminis, tu capacidad de negociar, vender o comunicar está súper favorecido hoy. Agenda reuniones importantes, expresa tus ideas con seguridad. Y Cáncer, piensa en el valor de tu trabajo. Es un excelente momento para hablar de honorarios, buscar nuevas fuentes de ingreso, reconocer lo que realmente aportas, échale ganas, Cáncer.
1: Pues ahí lo tienen, el primer bloque. Yo no me llevo también con los Cáncer, pero por un temita de salud, vámonos, seguimos aquí. Esto fue el primer bloque de los horóscopos. Volvemos en Ya Párate.
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5: Las 6 con 13 minutos.
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1: Morales, échatelos.
2: A ver, Sagitario, aprende algo nuevo que impulse tu crecimiento profesional. Hay un curso, una certificación, incluso una buena lectura que te puede abrir muchas nuevas posibilidades. Capricornio, si compartes recursos con alguien, revisa cuentas, acuerdos o inversiones. La claridad financiera va a evitarte muchos problemas más adelante. Acuario, las alianzas, tú lo sabes bien, son súper importantes. Hoy hay una nueva, muy buena negociación o una sociedad bien planteada. Hay que hacer avanzar un proyecto importante. Échale ganitas, ponle atención. Piscis, organiza mejor tu agenda. A ver, traes un relajo. Hay pequeños cambios en tu forma de trabajar que pueden hacerte mucho más eficiente durante las próximas semanas. Acá terminamos el tercer bloque de horóscopos del día de hoy, enfocado en, pues, en trabajo. Era lo que más nos preocupaba esta semana, ¿no?
1: Siento que quedó más con Piscis hoy mi horóscopo, ¿eh? Yo soy más desorganizado y así. A lo mejor tengo un ascendente por
2: a
1: allá.
2: A lo mejor sí.
1: Pero si yo quisiera saber cuál es mi verdadero ascendente y mi carta completa.
2: Pues ¿A quién le pregunto? Vamos a mí misma, tu mero mole. Acá revisamos tu carta natal, revisamos los tránsitos, estamos en temporada de eclipses, hay cambios importantes que podríamos estar revisando desde ahorita.
1: Bueno, pues @verdeesmeraldaMX para que usted pida informes, pregunte y se entere bien de qué le deparan los astros.
2: Exactamente.
1: Estamos en Ya Párate, no se despegue porque se pone bueno este programa. Quédese, esto es Ya Párate.

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1: Las 6 con 32 minutos.
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0: 37 minutos, hora centro de México. Aquí Gabo Ramos está arroba Nashi Roll en la mesa yaparatiana.
1: Que se sepa que estamos con mucha actitud, 6:37, pero ya vivimos muchas cosas.
0: Ay, sí, también interferencia. Está también arroba cojo feliz.
2: Hola, hola, buenos días. Aquí sigo y contentísimo de estar, pues, alegrándoles el camino al trabajo.
0: Sí, la chamba, ¿no? O sea, que vayan, ¿no?, una sonrisa.
1: Oye, ahora
0: ¿no?,
1: a trabajar. Sí, fíjense que este lunes, no sé qué cambió. No sé qué cambió de una semana para acá, pero yo sentí mucho más tráfico.
0: Entonces, ¿sí?
1: Pero me acordé mucho que ustedes dijeron que los niños entran hasta
0: finales de agosto,
1: de este mes. Sí. Pero de verdad, desde experiencia propia, tengan mucha precaución si me estás escuchando y salgan con tiempo.
0: Yo creo que es Harry Styles el problemita todavía, ¿no? Que siga acá con nosotros.
1: No, pero él está dormido.
0: Hoy es su último concierto, ¿no?
1: Ya, fíjate, ya se cumplieron las 6 fechas. Se nos va. O bueno, en una de esas, porque de verdad he estado en las tallas.
0: ¿Tú crees que se alargue? ¿Que habrá otras fechas? No.
1: Yo creo que el próximo año, pero lo que sí les puedo decir es que Harry Styles quiere a los mexicanos, le gusta mucho Ciudad de México, y ayer nuevamente se lo encontraron danzando ahí en las calles de la Condesa.
0: Como que es libre aquí, ¿no?
2: Sí, ya lleva muchos días acá, creo que ya sacó placas de Morelos y todo, o sea, ya es chilango, ya es chilango desde hace días, lo vi como de conductor de aplicación.
1: Aquí
2: de
1: repartidor, lo habías visto, ya. Yo lo viste.
2: Ya paga predial y todo.
0: Ya espérate. Oigan, aquí. Mr. Doctor, ubican a Mr. Doctor,
1: sí.
0: Que es doctor, pero también podcastero, pero mediático, ¿no?
2: ¿Y qué otro adjetivo te hace recordarlo?
0: Pues grillero, ¿no?
2: Grillero.
0: ¿Y qué otro?
1: Y polémico.
2: Y polémico.
1: También, y que no se queda callado y que dice lo que piensa.
2: Y gay.
0: Bueno, Mr. Doctor cuestiona la cédula de María del Mar Guerra, supuesta doctora de Galilea Montijo, porque pues sabemos que a Gali se le enchuecó un poquito la boca en unas capítulos de La Casa de los Famosos, todo el mundo habló de eso, y fue a hacer un capítulo Galilea con su doctora, a explicar el tratamiento y por qué se le enchuecó, ¿no? Y sí lo aceptó, o sea, fue un tendoncito ahí raro que no.
2: Un nervio.
0: Pues ahora Mr. Doctor dice, está cuestionando a la doctora, dice, ¿por qué tu cédula es del 2026? Si tú eres un médico del 2021, desde el 2021.
2: ¡Hala!
0: O sea, que ha estado trabajando sin cédula desde hace 5 años.
1: ¡Híjole!
0: Sí.
1: Miren, no sé, pero, o sea, yo nomás veo la parte como de Galilea, ¿no? Pobrecilla que tiene que estar aceptando críticas y que durante la primera gala de la Casa de los Famosos, la gente no se detuvo con ningún comentario.
2: Sí, que va a salir el mismo doctor que el Shocker y que no sé qué. Y nos vieron diciendo los canijos.
0: Y de Karim León, dice.
2: De Karim León.
0: De hecho, Karim León tiene un disco que se llama Boca Chueca, ¿no?
2: Sí, ya para
0: en
2: toda
0: honor
2: esa gente.
0: Sí,
2: a la gente que tiene parálisis facial, ¿no tienes una tía o eso es más de pobre? Yo tengo tías que tienen parálisis facial.
1: Así. Todos conocemos a alguien
2: ¿Qué pasó, mijo? ¿Qué pasó?
1: Pero ella, fíjate, Galilea dijo desde antes de que hiciera este podcast con su doctora, que es que cojo.
2: Es que tengo tías con boca chueca.
1: No, o sea, te
2: parálisis
1: creo,
2: facial.
1: Te creo,
2: por alguna razón te creo.
1: Que justo está tomando como esa terapia de la cara para poder, pues, como que regresar.
0: ¿Cuál ¿Cuál terapia de la cara? O sea, y que echas hielos en la cara y es una terapia, ¿no?
1: No. O sea, sí te puedes hacer fisioterapia en la cara cuando tienes parálisis facial. ¿Tienes qué?
0: Bueno, a mí se me paralizó un poquito en el embarazo de mi esposa, ¿eh?
1: ¿Por?
0: O sea, de tanta tensión, de tanto estrés, el lado derecho se me paralizó como 3 o 4 días. Y fui con el doctor y me picotearon así con un tenedor, bueno, con unas piquitas así, ¿sí? Y luego una inyección, o sea, me relajaron. O sea, sí lo viví por momentos.
1: Con un tenedor, además.
0: Bueno, como un artefacto con picos. Entonces, así como que me picaban y yo no siento nada. Tenía este lado derecho 3 días, nada más.
2: Ah, bueno. Ah, pero eso es un preinfarto.
1: Eso ya es parte de la edad.
2: Ah, bueno. Ah,
1: oigan,
2: bueno.
1: Lo que sí es que, bueno, Mr. Doctor se dejó ir con la crítica, se fue. Ahora sí que le echó la flecha directa a la doctora de Galilea, pero lo que yo sí les puedo decir como observación, ayer en la gala vi a Gali mucho mejor. Se ve que ha tomado la terapia. Entonces, pues, puede ser que sea cierto todo lo que comentaron en el podcast.
0: Y ya no le hacen close-ups.
1: Pues
0: ya no le hacen acercamientos ahí.
1: Pues es que, oye, la gente en internet se deja ir. Y eso es cierto, ella lo dijo, oigan, denme dos, ¿no? Estoy pasando por un procedimiento estético, pero también es algo de salud.
2: Sí,
1: ¿no?
0: Claro.
2: Aparte, con esos vestidazos ni le volteas a ver la boca. O sea, como que es buena distracción. Que,
0: claro, gran vestido, ¿eh? Gran ropa la que trae. Como, felicidades.
1: Como de
2: estos panes, así, este, como cruzaditos.
0: Oye, ¿no? Era como de reja, ¿no? Ajá, como que le sobró un pedazo de reja.
1: Se ve guapísima, se ve guapísima como sea. Y Galilea es la manda más. La manda más y te amamos, te amamos. Oigan, bueno, vámonos con otra cosa, porque el día de hoy también hay adivinómetro. Ya las tres palabras que están escondidas, algunas ya sonaron, fíjense, yo ya oí varias, ¿eh? Sí. Así que ustedes ya para tenos ya se las saben. Tienen que encontrar la palabra oculta en las canciones, anotar las canciones y la hora en la que lo escucharon para poder jugar el adivinómetro. Ese es el primer filtro.
0: Que hay boletos de sentidos opuestos, sí, yeah. This is Michael.
1: Y recuerden que hoy también se llevan su kit ya para Tiano. Pero pues bueno, espero que estén muy atentos con toda la actitud de este lunes, que se sientan frescos. Y nosotros, mientras tanto, nos vamos con una canción. Esto es Dosis de Javi aquí en Ya Párate.

0: batería.
1: Ok. Hay boletos en el adivinómetro, así que estén atentos. Boletos para Sentidos Opuestos y This is Michael, de Michael Jackson, ¿eh? Es el viernes 18 de septiembre en la Arena Ciudad de México. Y bueno, ya soltaron algunas palabras para que fueras ahí anotando todo. De una vez, vamos a dar la pista, ¿ok? La pista es... Superhéroe es la categoría. Vayan marcando, por favor. Márquele 55-5166-8101 o el
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1: Y hay un WhatsApp, párate.
3: Que es el 55-49-35-24-41.
1: Fórmese en la fila, ¿eh? Vamos un corte y ya regresamos aquí a Ya Párate de los 40.
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6: Las 6 con 48 minutos.
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0: 6:56, hora centro de México. Está Fingers en los controles el día de hoy. ¿Nos puedes echar una musiquita de tensión? Más como de ya se armó la machaca.
1: Exacto.
0: Ahí está. Cojo feliz, tu juego. Fingers, ¿le puedes abrir el micrófono al cojo feliz?
1: Okay. Ah, ¿te mutearon, amigo?
0: Ahora sí.
1: Ya está. Te escuchamos. El
0: juego del adivinómetro.
2: ¿Cuál juego?
1: Tú lo inventaste.
2: ¿Este juego? El juego del adivinómetro, no. Claro que sí.
0: Tienes que adivinar un personaje, ¿no?
2: Así es. Usted que llama ahorita, que son casi las 7 de la mañana, puedes llamar y hacernos 3 preguntas para encontrar el personaje que tenemos del otro lado. Okay.
1: Ajá.
2: Y nosotros diremos sí, no o tal vez, probablemente.
1: Pero antes
2: tienes que acreditar que te hayas sabido las palabras que dejamos durante la primera hora de Ya Para.
0: Ese es el filtro, ¿no?
1: Es correcto.
2: La canción con la palabra y la hora.
1: Sí, claro. Aquí es información completa y te llevas un Ya Para Te Kit.
2: Así es.
0: Los Ya Para Te Kits que incluye
1: Venga.
0: La gorra coqueta, la playera casi camisón de Ya Párate y también el vasito travieso con todo, tapa y popote. No es cualquier vaso, ¿eh?
1: Oye.
0: Tiene su tapa y popote.
1: La gente que se lo ha llevado, de verdad, me ha escrito personalmente a decirme, está increíble. Me encanta, me mandaron fotito. Y sí, no los culpo. La neta es que están de muy buen gusto, de muy buena calidad. ¿Qué les puedo decir? En Ya Párate.
0: Comprobado.
1: Los consentimos.
0: Ay, llamada. Bueno. Hola,
3: bueno.
0: Hola. Sí, ¿qué tal? Bájale a tu radio. ¿Cómo estás? ¿Cómo te llamas?
3: Me llamo La Yayis.
0: La Yayis. Bienvenida, Ya Párate, Yayis.
3: Gracias.
0: Oye, Yayis, pues para el filtro del adivinómetro, necesitamos que nos digas las 3 palabras, a qué hora y con qué canción.
3: Va que va.
0: Va.
3: Primera palabra, 6:28 AM, soltera, guantes puestos de la gusana ciega.
0: Y eso es hasta ahora correcto. Se está corroborando. Muy bien. Siguiente, Yayis.
1: Venga.
2: Con el notario.
3: 6:35 AM, palabra pasión, Stupid Song de Olivia Rodrigo.
0: Déjame checarlo.
2: Ver, ¿interventor?
0: Sí. Correcto, muy bien.
1: Ok, nos falta una, Yayis.
3: 6:46 AM, palabra cachondo, ruleta rusa de la patrona Kenia Oz.
0: Wow,
1: de la patrona.
0: Ahora di las tres palabras juntas.
3: Soltera, pasión, cachondo.
2: Ay, buen inicio de lunes.
0: Bien cachondo, ¿no? Ay. Y eso es correcto.
1: Bien, Yayis.
0: Muy bien. Acabas de pasar el gran filtro.
1: No, y se está llevando un kit ya para Teano, que se sepa.
0: Y se está llevando el kit. Ahora hay 2 opciones. ¿Boletos para qué quieres? ¿Sentidos opuestos o This is Michael?
3: Para sentidos opuestos.
0: Perfecto.
1: Venga.
0: Adelante, cojo.
2: ¿Escuchaste la pista, tú que ya escuchaste todo?
3: Sí.
2: Entonces, adelante con tus 3 preguntas.
3: ¿Es un superhéroe que vuela?
2: Sí. Sí, es un superhéroe.
0: ¿Sí vuela?
2: Sí,
0: okay.
2: Sí vuela.
0: Sí, vuela.
1: ¿Lo está
2: mucho
1: corroborando el cojo?
0: Sí. Yo confío en el cojo feliz.
2: Sí.
1: Por dos.
2: Yo fui otaku y sí vuela.
0: Muy bien. Sigue oliendo a sopa instantánea.
2: Siguiente pregunta.
3: ¿Tiene una S en el pecho?
2: No, no tiene una S.
0: No tiene S.
1: No.
0: Tiene 2 S. No.
1: Son las siete, muchachos, por favor.
3: Ni me he tomado mi café, regálenme una pista.
1: Ay, pues ya te dimos una.
0: Ya te llevaste el kit, ya para. Bueno, okay.
1: Bueno, ándale, échale la mano tú, cojo. Feliz.
2: Yo. Ok, a ver, una pista.
0: El barco.
2: Anteriormente, hace muchos años.
1: Ay, sí, ¿no? Ya se pone a dar una historia el cojo.
2: Sí, mira, en el cómic número.
0: Era una pista.
2: Sí.
1: Cuando yo era niño.
2: A ver si la conocen por eso.
0: A ver.
2: Ay, ya dije la. Ay, bueno, ya con eso ya ayudé.
0: Ya tienes una gran pista. Ya te lo dijeron todo. Ya, Yayis.
2: Y aparte, pues podía perder muy fácil su vehículo.
0: Ya, Yayis. Tercera pregunta.
3: Podría perder muy fácil.
0: Órale, Yayis.
3: Ah, cañón.
0: Que no tengo tiempo, Yayis.
3: No, hombre, pues es que agarran a uno en curva.
0: Pues que tú también prepárate para la llamada, Yayis, no manches.
3: Tiene un látigo.
2: Sí, sí, sí tiene un látigo. La verdad, sí tiene un látigo.
0: Sí.
3: Ok, creo que sí la tengo.
1: A ver.
0: Bueno, ya rífatela con el personaje. ¿Quién es?
3: Es la Mujer Maravilla.
0: Y esa es una respuesta.
4: ¡Correcta!
1: ¡Yanis! ¡Te nos vas a sentidos opuestos!
3: ¡Yeah!
1: Me gustó la música, me gustó la música de fondo para celebrar este triunfo. Oye, no vayas a colgar. Ahorita te van a decir dónde recoges los boletos y dónde también recoges el kit de aparatiano.
0: Sí.
1: Ganona.
0: Oye, Yayis, felicidades. Yes. ¿Qué
3: muchísimas
0: vas a hacer?
3: Gracias.
0: ¿Qué vas a hacer con el kit? O sea, ¿lo vas a vender? ¿Te lo vas a poner? ¿Qué vas a hacer?
3: Obvio, lo voy a usar.
0: Perfecto.
3: Así ¿vives? Que sin problema.
0: ¿Vives en la Ciudad
3: de México? Necesito una pijama nueva.
0: Ah, no seas gacha, ¿eh?
2: Sí, pues es que es camisón.
1: ¿Cuánto mides, Yayis?
3: 1.68.
2: Ah, estás grandota,
1: Yayis. Sí, estás grandota. Ay. No, puede que a ti sí te quede bien para usar
0: la gargantilla. Oye, quédate conectada, Yayis. Gracias.
3: Gracias. Buen día, chicos.
0: Es amor de papel. Sube el ratito.
4: Eres amor de papel.
0: Oigan, más adelante llega Mi Lista Vale. Vamos a estar dando kits, pero de útiles.
1: ¡Ea!
0: ¿Ok? Para la escuela, para este back to school, para

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4: Las 7. Con

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2: Llegaste al lugar correcto, 7 de la mañana, 18 minutos, hora centro de México. Esto es Ya Párate, aquí Gabo Ramos, está Nashla, está el Cojo Feliz.
3: Hola.
2: Y para todos los que quieren, oye, es que me falta la lana, que quiero un kit para los útiles, pues esto es Mi Lista Vale con Bodega Aurrera. ¿En qué consiste? Tenemos una lista de útiles, ¿no, Nash?
4: Exactamente. De hecho, tenemos, fíjate, tres listas. Perfecto. Porque el día de hoy se van, no uno, no dos. Se van tres kits para todos ustedes ya paratianos, y estos kits tienen diferentes precios. Ahora, nosotros, cuando tú marques, te vamos a decir qué hay en este ticket. Ajá. Y tú aproximadamente nos tienes que decir... pues, ¿cuánto? ¿De cuánto es, no? Entonces, listo, es todo, te lo llevas.
2: Son listas de cinco útiles, así que para que vayan ahí checándole, ¿ok? 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
2: Hay un WhatsApp.
3: Así es, el WhatsApp es el 55 49 35 24 41.
2: Llévele, llévele, qué buena onda, ¿no? La mera época.
3: Sí. Oye, hace falta, ya van a volver los chamacos y uno sí necesita un parito por ahí de para comprar los útiles.
4: ¿Tu grande ya va a la escuela?
3: La grande ya, feliz. La grande ya. Ya pasó a segundo de kinder.
2: Ya te mandan lista de útiles.
3: Ya. Sí, y también hay cobros que te hace el kinder, que es material que solo ellos venden. Eso sí no te puede ayudar, mamalucha.
4: Oye, pero todo lo demás, estoy leyendo justo todo lo que trae el ticket, digo, el venga, kit, perdón, y está buenísimo. Buenísimo, ya verán.
2: Bueno,
5: ya párate.
2: Ya buenos párate, días. ¿Cómo estás? ¿Cómo te llamas?
5: José Franco, bien, bien, ¿y ustedes?
2: Muy bien, gracias por marcar, José Franco, el Pepe Franco.
5: Así es.
2: Oye, ¿cuántos hijos tienes o cómo está la cosa?
5: Tengo dos hijos.
2: ¿De qué edades?
5: Uno de 10 años y otro de 16.
4: De 10, uno bien. De 10 y uno de 16.
2: Y esos gastan más. Entre más creces, más gastas, ¿verdad?
5: Sí, entre más grandes son más gastos.
2: Sí, pues hay que aprovechar ahorita que Mamalucha y Bodega Aurrera armaban Mi Lista Vale. Y te vamos a decir, pues, la lista. A ver en cuánto crees que sale esta lista. Adelante, Nash.
4: A ver, venga, Pepe Franco, mucha atención. Lápiz adhesivo Prit.
5: Ajá.
4: Plumas Bic. Cuaderno Norma. Ajá. Lápiz Paper Made. Mochila Chelson. Ok. Aprox, ¿cuánto cuesta?
2: ¿Cómo en cuánto está? ¿Cómo en cuánto?
5: Unos 840.
4: A ver, más.
2: Una más.
5: No, 943.
3: Ay, no digas cosas. ¿Qué? ¿Trabajas ahí o qué?
2: Esa es una respuesta exacta.
4: Ni siquiera es correcta, es súper correcta, Pepe Franco.
2: Exacta.
5: Ya la tengo bien medido.
3: ¡Hala!
2: 943 pesos. Mi lista vale 943 pesos con Bodega Aurrera. No manches, Pepe Franco, pues felicidades.
5: Te compro.
2: Pues sí, ya te la sabes. Oye, pues felicidades, quédate para que te digan cómo recoger tu kit de útiles.
4: Mi lista vale, de Mamalucha. Oye,
2: ahora
4: qué
2: sí
4: bien.
2: Ahora sí quedé impresionado, ¿eh?
4: Yo también.
2: Felicidades.
4: Pero ¿sabes qué se les dijo al principio del programa? Los necesitamos frescos.
2: Muy bien.
4: Los necesitamos con respuestas atinadas y es justo lo que están haciendo ya para tenos. Venga, todavía hay dos kits más. Así que la llamadita que sigue, por favor. Ahí está.
2: Siguiente llamada. Bueno.
6: Bueno.
2: ¿Qué pacho? ¿Cómo estás? ¿Cómo te llamas?
6: Hola, buenos días, Nayeli.
2: Nayeli, muy bien. Oye, Nayeli, ¿de cuántos? ¿Eres mamá o eres tía?
6: Sí, no, mamá de una niña de 9 años.
2: Excelente. ¿En qué año va? Con 9, segundo,
6: paso,
2: ¿no?
6: Paso a cuarto. No, a cuarto grado.
2: Ay, mi hijo está bien mal, ¿no?
3: Es que hizo seis prefirst.
2: Entonces paso a cuarto, perfecto.
6: A cuarto grado.
2: Adelante. Te paso al Cojito Feliz que tiene... pues ya la lista para que le digas a ver cuánto vale, ¿va?
6: Muchas gracias, Gabo.
3: A ver, ahí te va. Cuaderno Norma. Lápiz Paper Mate. Lápiz adhesivo Prit. Plumas Bic. Y mochila Chelson. ¿Cuánto calculas que cuesta?
6: Como 950.
4: A ver, por ahí,
7: por ahí. Como en el pasado le dijiste que tantera más.
4: A ver, aquí.
7: ¿Para arriba
4: aquí
7: o para abajo, Nash?
3: ¿Sabes qué?
4: Tantitito en reversa.
3: Tantito menos.
6: 947. 945.
4: Ay, sí,
3: menos, menos, todavía menos.
7: Menos, menos.
6: 43.
7: Mucho menos. ¿900 qué?
6: 943.
3: Menos, menos, métele.
6: 930.
3: Sí, ya estás así quemándote, pero todavía menos.
4: Ay, ay.
6: 925.
3: No, arriba, todavía arriba, tantito, arriba, tantito.
4: Arriba,
6: arriba. Arriba, 927.
3: Más arriba.
6: 929.
3: Ahí está.
7: ¡No! ¡Felicidades!
4: Venga.
7: Oye, ¿cómo costó, eh?
4: Sí, pero llegamos.
6: Ay, hace ratito en la primera sí le atiné.
4: Ay, ¿cuál
6: iba a decir la misma actividad? En la pasada, una antes que yo.
4: ¿En la que no era tu llamada?
6: No, el chico que acaba de pasar antes que yo.
7: ¿Y qué dijiste? Le voy a copiar, ¿no?
3: Le voy a atinar.
6: No, no, dije, si es esa cantidad, ¿ves? Hubiera entrado en ese momento.
7: ¡Ah, no! ¡No me hagas eso! Oye, no cuelgues.
4: No, exactamente, te iba a decir que no vayas a colgar y te llevas, oye, buenísimo, sí, buenísimo regalo de parte de Mamalucha. Y tenemos todavía un kit más de aparatianos, así que venga, la tercera llamada, llámele, estamos listos.
7: Llámele, llámele, mi lista vale, con Bodega Aurrera. Bueno. Hola, hola.
8: Hola, buenos días.
7: Sí, ¿qué tal? Muy buenos días, ¿quién habla?
8: José Caballero.
7: Órale, José Caballero, el
3: Ay,
7: Pepe.
3: Qué caballero.
9: El Pepe.
7: Oye, Pepe, ¿estás listo?
8: Pues algo. Vamos
7: ¿Eres,
8: a ver
7: qué... ¿Eres papá?
8: Sí, soy papá de tres bendis.
7: De tres bendis, no manches. ¿Y de qué edades?
8: El más grande, 17, el mediano, 15, y la más pequeña, 5.
4: Oh,
3: ay, está combinadito. Te esperaste.
7: Sí. Muy bien, ahora sí, sí te vamos
4: pilón,
7: a dar.
4: ¿No? Ese pilón, ¿no? Ese pilón.
7: Nash tiene la lista, adelante.
4: A ver, mucha atención, ¿ok? ¿Me escuchas ahí?
8: Sí, sí, sí.
4: Mochila Chelson. Cuaderno Norma, lápiz adhesivo Prit, plumas Bic y lápiz Paper Mate. Nos da un total de...
8: unos 983.
7: Menos, menos, menos, menos.
4: Menos.
8: 952.
7: Última oportunidad,
4: última,
7: menos.
4: Última, ya estás muy pero cerca, menos, no te vayas tan abajo.
8: 948.
7: Se lo damos, sí, se lo damos.
3: Es una respuesta. Es
7: correcta. Es 943, casi.
4: Casi.
7: Por 5 pesitos. Felicidades, Pepe.
9: El Pepe.
8: Lindo día, ¿eh?
7: Órale, muchas buena onda. Gracias. Saludos
4: no
7: a la familia.
4: Colgar.
7: Ahí está.
3: Oye. Y lápiz adhesivo del bueno, ¿eh?
7: Sí, del que sí pega.
3: De que sí pega. Sí. Sí.
4: Oigan, ya se fueron, ¿verdad? Ya sí se fueron. Muchísimas gracias a Bodega Aurrera. Mi lista vale. Y de verdad que le agradecemos de todo corazón.
7: Así es, todos son ganadores. Gracias también a Ya Párate.
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7: 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Esto fue
3: ganadores.
7: Vale. 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
3: sí
7: ya para teanos.
4: Qué bien se siente ganar, no me ha pasado, pero se ha de sentir muy bien.
3: No, pero es que ayudar a esta banda que ya tiene tres hijos, como el último que llamó, que dices, no, este compadre sí ha de andar en friega, pues ahí está su kit.
7: Se
4: no,
7: lo
4: y
7: merece.
4: Y se sabe que el regreso a clases es duro, uh-huh, y que la lista de útiles es carísima, entonces es una gran, gran ayuda, y pues ya, fíjate, la segunda vez que lo hacemos en este programa.
7: Más adelante llegan las más pedidas para que hablen y pidan su rolita, y después el tema del día, que es gastos de adulto independiente. Estén atentos, vámonos con música. 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
3: Las 7 con 32 minutos.
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0: playera que traes no combina con tus pantalones, ¿eh?
1: Ay, por favor, Nash, ¿tú qué sabes de estilo, por Dios?
0: Perdón, es que acabo de ver en Disney Plus el Diablo Viste a la Moda 2 y no puedo aguantarme lo que pienso.
1: ¿Ya la viste? Tú en pronta, ¿no? Perdón, rápida, ay, ¿no?
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1: Excelente. Bueno, pues ahora sí que hay que aplicarnos también todos a hablar, por favor. Márquele, porque llegan las más pedidas. 55-5166-8101 o el
0: 800-00-610-00.
1: Hay un WhatsApp, párate.
2: 55-49-35-24-41.
1: Ah, me encantó.
2: Sí, oye, no sé decir plus, yo no sabía qué se dice. Plus.
1: Disney Plus.
0: Disney Plus. Así. No.
2: Pásame tu Disney Plus.
1: No.
2: Bueno, oigan, es
0: pásame
2: mi sección. Mi sección favorita. Esta es mi sección favorita, la que la gente llama y canta. Mira, ahí les va. Empiezo yo porque
0: a
2: lo
0: ver,
2: que empieza
0: a calentarse.
1: Órale, lo que se calienta, va, me gusta.
2: Quise se le olvidó, Mr. Huawei, que los besos más humildes le borraron de la piel el Chanel. ¡Yandel! Yo no reclamo nada, eso quedó en el ayer. Agradecerle estos ojos que la vieron llorar una vez, y ya tú ves. Y
0: quizás nunca te ayudaron.
1: Nunca te ayudaron con la ropa.
2: Que los besos. No, bueno, olvídalo, gracias. No, no quiero nada.
1: Pero sabes que te ayudaron con un eco muy bonito, güey, en reverb.
2: Mr. Worldwide.
0: Lo hiciste genial.
2: Ah, ahí está.

0: Entonces me voy.
1: ¡Ay, güey!
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2: ¿Eres el productor de esta canción?
1: El cojo feliz se la sabe.
2: Ya empezamos. Sepa, no lo leyó. Esa canción vive en su mente.
1: Ahora estoy. Se la echó completa.
0: Es mi sección favorita, te digo. Sí, ya pronto voy a brincar en la mesa
1: llamada.
0: Como tú.
2: ¡Wow!
1: Bueno. Hola, hola.
3: Hola, buenos días.
1: ¿Qué tal? ¿Cómo estás? ¿Cómo te llamas?
3: Otra vez, José.
1: ¿Qué pasó, mi José? José, oye, ¿qué rolita quieres?
3: Una de Zoe.
1: Órale, ¿cuál?
3: La de. En tu planeta me quedé.
1: Ok, pero cántala.
3: En tu planeta me quedé.
1: Muy bien, cambio el tono.
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4: Cántame yo así, ¿no? No canta muy bonito que digamos.

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1: Hay más llamadas.
2: Bueno, bueno, buenos días.
3: ¿Qué onda? Buenos días, cojito.
2: ¿Cómo estás, amigo? ¿De dónde nos llamas?
3: Habla Memo de Monterrey, ¿cómo están?
2: Contentos, aquí, Memo, iniciando la semana.
3: Con todo.
2: ¿Qué nos vas a cantar?
3: Vamos con el mismo mood que traía el cojito. Vámonos con Permítame.
4: Ok.
1: Pero
5: cántala.
3: Me pregunto como si no supiera nada. ¿Cuál era mi nombre? Y temblaba. Y yo le dije, Yandel. Ella dijo, no puede ser. Para mí es un placer.

0: agua al don.
1: Buenos DVDs.
2: Hay llamadita, buenos días, ya párate. ¿Quién habla?
3: Buenos días, soy.
2: ¿Qué onda? ¿De dónde nos marcas?
0: Soy.
3: De Aguascalientes.
2: Ya, saludotes hasta allá. ¿Qué canción quieres?
3: Te felicito de Shakira.
2: Órale, qué rola, pero...
4: ¡cántala!
3: Te felicito que bien actúas. Con tu papel continúas. El mío te cae dura.

0: sigue, ¿eh? El perreo intenso, ¿eh? Así tiene un poquito de perreo.
1: Prendido el lunes. Es que si no, ¿cómo aguantamos la chamba, Gabo?
2: Puro perreo en la chamba.
3: Suena sincero, pero te conozco bien y sé que me.
2: ¿Cómo dice México?
3: ¡Todos juntos!
2: ¡Yo!
3: ¡Te felicito, que bien actúas! ¡De eso cabe duda! ¡Con tu papá!
2: ¡Las más pedidas!
3: ¡Te queda bien el sello! ¡Te felicito, que bien actúas! ¡De eso no me cabe duda!
2: ¡Llámele, llámele!
1: No,
2: ay, ¿qué es esto?
1: Ya va a ser tu momento.
2: Es el momento de Nash. Ya se puso la fruta en la cabeza.
4: Es que yo después de un momento como el después de un momento como el cojo,
1: te puse la vara alta, amiga.
4: Me va a costar.
2: Saludos a todos los yapalateanos.
4: Y sí, también escogí un rolón. Quiero que me ayuden todos porque cojo, hoy sí quedé impresionada. O sea, hasta la boca abierta se me quedó.
1: Venga, te acompañamos entonces, amiga.
4: Ok, esto es Obsesión. Sabemos que es una canción que la conocemos de toda la vida. No será mayor problema para ustedes. Así que De aventura, por favor,
2: ¿está lista? Pero
1: son las 5 de la mañana.
2: ¡Cántala!
4: Conmigo, muchachos. 3, 2. Son

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2: Las 7 con 51 minutos.
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1: Yo. Sí, estamos en vivo. Ya son las 8. La mera hora, 8 de la mañana, hora centro de México. Escuchamos a este man con Daniel Espala. Y si dices tres veces el nombre de Daniel Espala, se aparece en la cabina de aparatos.
2: A ver, venga, 1, 2, 3.
3: Daniel Espala.
2: Buen día.
1: ¿Cómo estás?
4: Muy bien, bienvenida, Dani.
1: Somos fans.
4: Gracias. Yo también.
1: Debes saberlo. Somos fans. Dijimos, se viene de la espalda y nos llenó el alma. Qué emoción tenerte una vez más en la cabina ya para Tiana.
4: Gracias, para mí también. Qué lindo verlos otra vez.
2: Oye, feliz porque hoy vienes de promoción en especial de un nuevo sencillo.
4: Sí.
2: La espina. Que suena, híjole, como denso. A ver qué pasa ahí. ¿Cuál es la historia de esta canción, Dani?
4: La historia de La Espina es. Viste, cuando conseguís algo que has querido siempre, puede ser un trabajo con el que soñabas, puede ser.
2: Te quitas la espina.
4: Claro, no, en realidad hay una espina que queda clavada, que es como ese lado B, porque llega esto con lo que uno soñó durante mucho tiempo. Uh-huh. Y eso supone retos nuevos para los que uno quizás no está preparado todavía.
1: Que no sabías que existían al estar en esa posición, ¿no?
4: Exacto.
1: La soledad, tal vez.
4: La soledad, la presión, el sentir que no lo mereces, el no sentirte suficiente, que no vas a poder con ese reto. Después se pasa, yo un poco lo asocio como a los dolores que te dan cuando estás creciendo,
1: claro.
4: ¿Viste? Que te duelen los huesos.
1: Dicen que también son saltos cuánticos, ¿no? Y entonces al final tienes que dejar el pasado para encontrarte con ese próximo nivel.
4: Exacto. Y también hacer ese duelo con la persona que eras antes, con tu estilo de vida de antes, que quizás no se ajusta tanto a estos nuevos retos, todo eso, un tema bastante profundo.
1: Me encanta, pero siempre nos ponemos profundos contigo, Daniela.
3: Con tus canciones, eso se hace con tus canciones.
1: Y
3: ¿no?
1: el video también, que está súper lindo, que se ve, si lo pueden checar ahí en YouTube, el video, pues es una fiesta, pero ya de día también, siento que es como después del éxito, ¿no?
4: Después del éxito. Quisimos hacer como un guiño a algo que yo vivía mucho cuando empecé a cantar, que era que cantaba en hoteles y la gente no me miraba, la gente no estaba ahí para escucharme, ¿no? Y yo estaba como con ese ánimo de conquista y de conquista y la gente.
1: ¿Y en esa época cantabas covers o tus canciones?
4: Cantaba jazz.
1: Jazz, covers, sí. Con una banda y todo, ¿no?
4: No, con un pianista.
1: Ah, tú y él, nada más.
4: Ajá.
2: Eran en tus meros inicios.
4: Meros inicios en Buenos Aires.
2: Oye, y sí. Ahorita justo lo que quieres hacer, como pues un throwback, se podría decir. ¿Cómo te sientes ya después de, pues ser una artista súper exitosa y que además queremos mucho en varios lugares del mundo?
4: Gracias. O sea, yo lo que siento, por ejemplo, con este video y con esa Daniela que ahí se quedaba cantándole a la gente por más que no le dieran la espalda o que no quisieran escucharla, al final yo le agradezco porque yo sé que me subo al escenario también con esa Daniela, ¿no? Con esa que resistió, que si no hacía eso, la otra era quedarse en la casa sin, no sé, pensando en qué momento iba a pasar algo.
1: Entonces, seguir soñando, ¿no?
4: Ajá.
2: Como arriesgarlo todo. Oye, ¿y sientes que con Espina vuelves a explorar como otro género del que veníamos acostumbrados a escucharte?
4: Bueno, hay en La Espina, por ejemplo, hay toda una sección de metales, un arreglo de metales, que eso no había explorado antes en mi música, ¿no?
1: Que metales son saxofón, son vientos, no vayan a pensar que rock and roll.
3: Ah, sí, yo estaba pensando en qué parte no se escuchó lo de metales es eso. Exacto, gracias, sí, Gabo. Sí. Soy ignorante.
1: Sí, trompetas, ¿no?
4: Trompetas,
2: saxos, amigo.
4: Y también lo que, bueno, La Espina es el primer sencillo del disco que empiezo a promocionar.
1: ¿Cómo
4: ahora?
1: ¿Cómo se llama el disco?
4: Pronto te
1: lo diré. No manches, Daniela, no, una pista, estamos en cadena nacional.
2: Bueno, pero aparte es primer sencillo.
4: Sí, primer sencillo, falta un rato.
1: Que venga con regalito, La Espina, no sé, no, a ver, es un título largo, es un título corto.
4: Es un título corto, es un título compuesto, pero corto. Y es un título que cuando salga todos van a decir, ah, claro, lo tuvimos ahí todo el tiempo.
1: Ya la tenía clara, ¿no? La tenía clara. Ahora esta compañía de con este man, que ya son socios, compañeros, hermanos, ¿no? ¿Cómo sigue evolucionando? Porque hasta hicieron una gira juntos, un disco juntos, ¿no?
4: Hicimos una gira y un disco juntos y se terminó.
1: Ya no se hablan.
2: Se acabó.
4: No, se acabó la gira, se acabó. Era un proyecto que siempre lo hicimos pensando en hagamos una cápsula en el tiempo, hagamos dúo. Por un año y medio.
1: Tipo Pimpinela, ¿no? Exacto, que se sienta, ¿no?
4: Exacto. Pero con principio y fin, porque, claro, cada quien tiene su carrera solista y ahora esto que yo saco ahora de la espina es como el primer lanzamiento retornando a mi
2: ya
4: proyecto.
2: Ya tu proyecto.
4: Solista.
2: Ok. Pero bueno, porque sí pasa que los identificamos mucho juntos.
4: Claro.
2: Hacen una magia increíble. Y a ver, mi siguiente pregunta también un poco va relacionada a esto. O sea, ya después de que estar en auditorio lleno, palacio lleno, o sea, ¿qué más sigue para ti? ¿Qué te puede dar miedo a ti, Daniela Espala?
4: No, muchísimas cosas. Es lo que te digo, o sea, como muchas, siempre hay retos nuevos y cosas y metas nuevas también, lugares donde me gustaría ir a tocar. ¿Sabes que me encantaría ir a tocar a Brasil?
1: Sí. Wow.
4: Me encantaría ir a tocar a Brasil.
1: Una caipirinha en la mano, ¿no? Que digas, qué belleza, ¿no?
4: Buenas noches.
2: O sea, ¿nunca has estado en Brasil?
4: Vacaciones solamente.
2: Pero la parte de como champa, como de tu
4: claro,
2: música.
4: No, nunca.
1: ¿Qué ibas a Florianópolis, ahí en Argentina? Que está cerca.
4: Iba a Angra do Reis, que le gustaba mucho a mi papá. Y he ido a Florianópolis alguna vez también.
1: Que es más argentino que brasileño, ¿no?
4: Sí,
1: dicen, ¿no? Oye, adelante, cojo.
3: Yo te quería preguntar de tu proceso creativo. Sí. O sea, ¿en qué momento es cuando te sientes más apta para cachar esas ideas que están ahí en el éter creativo?
4: ¿Sabes que me he dado cuenta que me sirve mucho abstraerme del día a día, de la rutina? Ahora, por ejemplo, casi todo este disco lo escribí en Argentina, en la casa de mi familia. Uh-huh. Me fui de vacaciones, Navidad, Año Nuevo, diciembre, enero, y ahí escribí casi todo el disco. Y me hizo muy bien esto de no estar pendiente de tengo que subir tal historia. Un break completo. Me ayudó a ponerme en contacto con las cosas que quería decir. Claro. Y también sentí que pasó algo, que como venía de hacer el disco de Amorío, en el disco de Amorío, que fue el dúo con este man, claro, había muchas historias que no las podía poner en esas canciones.
1: Eran muy personales, era solamente de la mujer, ¿no?
4: Exacto,
1: tal vez.
4: Exacto. Había mucho de perspectiva femenina que en el proyecto del dúo no podía volcar. Entonces tenía un blog de notas en el teléfono con ideas. Quiero hacer una canción de esto, quiero hacer una canción de... Claro, y cuando me senté a escribir, esa lista era larguísima. Claro. Y eso me ayudó mucho.
1: Entonces fue un break de este man.
3: Sí. ¿No? Ya no va a estar con este man.
2: Oye, tú quieres sacar a fuerza
4: el
2: ¿no?
4: drama,
2: ¿no?
4: ¿Quieres
2: sangre? El clip.
3: La nota roja.
1: Algo que se puede destacar también de Daniela, que siempre se lo he dicho, es que aparte de la creatividad, tienes una visión y que diriges a un gran equipo, porque en tus shows se ve todo el espíritu y todas las ganas que podemos decir una Daniela Espala de 15 años en el Auditorio Nacional rompiéndola. ¿Cómo sucede esa cabeza para crear cosas nuevas?
4: Gracias.
1: Sobre todo, no solo de la música, sino el performance, ¿no?
4: Ganas y también el equipo. El equipo ayuda mucho a inspirarme y a impulsarme. Y qué sé yo, la visión viene de cosas que vemos, que nos inspiran, que nos gustan, de también meterse un poquito a analizar, bueno, estas son las canciones, ¿qué me dicen? ¿En qué estaba pensando? ¿Cuál fue la primera imagen que se me vino cuando la escribí? Y eso me ayuda también.
2: O sea, es conocer también bien tu proyecto.
4: Claro. Y el proceso. Y estar como... Y estar... ser consciente de todas esas cosas que van surgiendo en el proceso creativo para... Porque esas son pistas también para llevarlas
1: del gran rompecabezas, ¿no?
3: Uh-huh. Oye, y en Espina, esto que decías al principio de llegar y luego no saber si estabas listo para lograr lo que querías, o sea, es de síndrome del impostor, o sea, ¿te pasa a ti también? ¿Lo vives?
4: Hay de eso, sí, también, claro. Yo esta canción la escribí cuando mi carrera empezaba a vivir un gran momento. justo había hecho el Auditorio Nacional, Lejos de la Ciudad, que es la canción que escuchamos recién, sí. Se había vuelto viral. Estaba haciendo una colaboración
1: TikTok.
4: Estaba haciendo una colaboración con Camilo para esa canción. Y era un gran momento, pero yo por alguna razón no lo estaba disfrutando. Y creo que era ese nivel de presión nuevo al que me tenía que adaptar. Y la culpa por no estar disfrutando algo con lo que siempre había soñado. Y eso, y el sentir como, ¿será que no me lo merezco? ¿Será que yo no lo puedo hacer? ¿Será que no estoy a la altura?
1: O esperando el siguiente paso, ¿no? De que ya estoy acá, ¿qué sigue?
4: Total.
1: Entonces la enseñanza es disfrutar el momento, disfrutar ese segundo, ¿no? Uh-huh. Ese minuto.
2: Y cortarlas con Esteban, ¿no? Sería tu consejo
4: también. Pero además,
3: otra vez.
4: Con Esteban todavía nos quedan unos buenos viajes de gira por Estados Unidos y por España. Y estamos emocionados porque hace tiempo que claro que, bueno, lo último fue en junio, tampoco fue hace tanto, pero él ahora se fue a unas vacaciones largas y ya nos reencontraremos.
2: Anda de romántico, sí, no, le mandamos un beso y juntos se va que son geniales.
1: Vamos a escuchar La Espina, adelante, la presentas, claro. Aquí en Los 40, adelante.
4: Claro, amigas y amigos de Los 40, quiero presentarles mi nueva canción, La Espina.
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0: Increíble las frases que dices y ahora ya todo tiene sentido. O sea, esa canción con lo que la previa que nos das es real. Es real. Uno se encuentra en el momento y dices, ¿y por qué no lo estoy disfrutando? ¿Por qué me duele, no?
1: Ajá, total. Es un sentimiento muy raro y eso que da mucha culpa. Y es un sentimiento que uno no vive mucho en soledad, porque tratas de contárselo a la gente que te rodea y te dice, pero ¿por qué? Uh-huh. Con lo lindo que te está pasando. Si siempre, vamos, échale ganas. Y es, sí, uno le echa ganas, pero...
2: Exacto,
1: pero
2: no, sí, échale también. Ganas, sonríe y tú, ya no puedo más.
0: Oye, ¿sabes también qué sentí? O sea, el video está en un hotel, dices, pero lo sentí también en un desierto, ¿eh? O sea, con...

0: todas sus versiones de Daniel atrás, ¿no? Todas sus versiones. Un multiverso de Daniel a espaldas.
1: Dejándolas atrás.
0: Ajá.
1: Dejando atrás a las Danielas.
0: Luego se juntan todas ellas y se vuelve como así un Megazord. Daniel a espalda. Y saca la espada.
1: Ay, no, la espalda.
0: La espalda.
2: La espalda.
0: Daniela, wow.
2: Ya sé a quién llamar para el próximo video.
1: Sí, director.
0: No, tenemos a la mejor pluma de México.
1: No,
0: aquí,
1: a tus órdenes, pero feliz. Yo pura risa, no se me ocurren cosas así. Pero el tema del día, mi querido Gabo, el tema del día es gastos de adulto independiente. Okay. Que pues ya nos pasó, que te cae una lanita y a sanar a tu niño interior primero antes de ahorrar. No, primero compré videojuegos que no he jugado, claro, mi querido Gabo. Claro, compré muchos videojuegos que dije, ahora sí, que es cuando seamos grandes vas a ver que ahora sí no nos va a doler. Y ahí estoy. Y cosas de adulto independiente, tapete de Pokémon, cosas así. Que ya te empiezas a comprar cosas de adulto independiente, pero sigue siendo
0: mamelucos,
1: niño.
0: Mamelucos. Pagas por mamelucos.
1: Sí pasa. Esto es como pijamas, ¿no? Para Navidad.
0: También.
1: Sí, ¿verdad?
2: Ay,
1: también.
2: A ver, Dani, yo más bien te quiero preguntar a ti sobre el tema del día. Así son, ¿qué te digo? Ocho y cuarto. Y a el ver. Lunes, muchachos. Has comprado, ahora que ya eres un adulto independiente y además muy exitoso, se tiene que decir, ¿alguna comprita que hagas y que digas a veces innecesaria, a veces no?
3: Bueno, el tema del skincare, creo que todos estamos ahí.
0: Los parches, ¿no? Estos
3: dándole,
0: chinos.
3: Dándole el parche.
0: El chino. Coreano.
3: Sí. Que después se te empiezan a caducar, que no los has abierto, ¿viste? O quedan en el refrigerador. Claro. No, esto va al refrigerador porque es mejor. Y ya después me da asco porque se mezcló como con la comida.
0: Sí, ya no es hidrogel, es solo gel, ¿no? Sí.
1: ¿Ya traerá jamón?
2: Oye, ¿y algunos otros gastos de adulto independiente que dices, chale, o sea, ya me toca hacerlos?
3: Bueno, mucho mueble de la casa, ¿no?
0: Plantas.
3: Plantas sí, hasta que por fin las aprendí a cuidar, porque las primeras plantas que compraba era como esta cosa romántica, ahora sí quiero una planta y ya la tenía y no la cuidaba.
0: ¿Y les hablas ¿también? A tus plantas, ¿les hablas?
3: No.
0: Es que hay que hablarles.
3: He intentado cantarles, pero no he sido constante.
0: Bueno, ahí ponen una alarmita y les cuentas. Sí, es bonito la planta también.
3: Sí.
0: ¿Qué otro gasto de adulto independiente?
1: Sí, pues todas estas cosas ya se pueden poner cutes, como la cortina de baño. La cortina de baño es especialita para adulto independiente. Sí. Ya encontraron cómo venderte eso, ¿no?
2: O sea, sí, pero yo diría que un gasto de adulto independiente, y hágalo ya para tianos, es el seguro.
0: El seguro de vida.
2: El seguro de vida, sí, de gastos médicos. Póngalo en prioridad. Antes del tapete de Pikachu.
0: Qué responsable eres, Nash.
2: Por supuesto.
1: Oh, oye, Nash, ¿qué tal
0: la maquinita esa? La maquinita esta del capuchino que te saca espumita.
3: Sí.
0: Esa también es de gasto de adulto independiente.
3: En casa la tenemos y ¿cuánto se usa? No lo sé.
1: ¿La prensa francesa o la otra?
0: Es una que da vueltas. Y ya con eso, sí.
2: Una máquina de café, ¿no? También gasto de adulto independiente también. Y que te haga frappés, ¿no? Ya también. Te compras como el convertidor.
0: Así es.
2: Eso bueno, sería un buen gasto.
0: Sigan participando. Sí. Vamos a levantar las llamadas más adelante. Muchas gracias, Daniel Espala.
3: Ay, gracias a ustedes.
2: Dani,
3: me encantó hablar con ustedes.
0: ¿Cuándo nos invitas a... ¿Tienes algún toquín próximamente? ¿Un showcase? Una escucha. Invítanos a algo.
3: Les voy a invitar a algo.
1: A desayunar, sí, tenemos pronto, hambre, también. Algo.
3: Ahora los shows vendrán después del disco.
0: Venga.
3: ¿No? O sea que hay que esperar un poquito, pero en cuanto tenga algo. Bueno, mi cumpleaños. Tu cumpleaños también.
0: Nuestro
3: mira,
0: cumpleaños.
3: Ahora,
0: claro. Claro.
2: ¿Son tocayos de cumpleaños?
0: Yo soy 18 de septiembre.
3: 23 de agosto.
0: 23 de agosto, ahí viene
2: okay,
0: ya.
2: Ok, ya casi. Sí. Oye, sí. Mes cumpleañero, cancioncita sí. Nueva, y así seguro

0: Tendrá lo que resta del año.
1: Así es.
0: Muchas sí. felicidades. Daniel Muchas Espala gracias. Estuvo con nosotros aquí en Yapárate.
2: Gracias.
0: Gracias. Vámonos, yaparateanos. Un corte, son las 8:17.
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5: Las 8 con 18 minutos.
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1: Aquí seguimos en Ya Párate, completamente en vivo desde la cabina de los 40. Son 8:24 de la mañana. Estamos con Gabo Ramos.
2: Sí, señor.
1: Nashla.
3: Yeah.
1: Y ya tenemos la presencia de Mr. B.
4: ¿Cómo están, muchachos? Muy buenos días.
1: Para hablar del deporte.
4: Y es correcto.
2: El cojo feliz.
1: Yo mismo aquí estoy. Ah, me falta presentarme. Ese curso no me lo dieron.
3: Pásame una C. Oye, feliz cumpleaños,
4: gracias,
3: mi
4: Nash, gracias.
2: ¿Cómo la pasaste?
4: Bien,
2: ¿hubo pastelazo?
4: No, muy festejado, afortunadamente.
2: ¿Qué onda con el pastelazo?
4: Pues es que aquí el productor no se pone las
2: pilas. Si le metas el dedo tantito al pastel.
4: Mejor
3: al cafecito.
4: Sí, cafecito.
2: Al cafecito.
1: Nada más. Al cafecito. No me metan nada a mí, no. Es que yo soy cafecito.
4: Yo también, hermano, no te preocupes. Sí.
1: Oye, pues, ¿qué pasó este fin de semana con los deportes? ¿Qué nos puedes contar?
4: Oigan, hay que destacar la participación de México en los Juegos Centroamericanos. Y eso nos lleva al regalo de esta semana, a la alegría de esta semana.
2: A ver.
4: Si me dicen, ya dejamos la pregunta ahí.
2: Es que siempre hay regalos en esta sección.
4: Siempre hay regalos. Siempre hay regalos.
2: Nos va a dar algo y deja una pregunta abierta.
4: Es correcto. Ya está en redes sociales. Ah. La pregunta es, ¿cuántas medallas consiguió México en total en los Juegos Centroamericanos y del Caribe? Quien responda correctamente se va a llevar la alegría de este día.
2: ¡Súbele a mis fingers! ¡Woo!
4: Que se sienta el ánimo, muchachos. Que se sienta el ánimo. Y bueno, además de la alegría de los centroamericanos, se jugó el premundial sub-20 de la CONCACAF.
2: Nunca entendí ese. O sea, ¿no son los de la selección?
4: Sí es la selección, pero no es el mundial. Es un premundial que en realidad tampoco es un mundial, sino que te da el pase a los Juegos Olímpicos. Pero bueno, ese es el nombre que se le...
2: ¿Y es sub-17?
4: Sub-20.
2: Sub-20.
4: México avanza a la final dejando fuera a Canadá, pero resulta que el otro finalista era Estados Unidos.
2: Sí.
4: Al ser anfitrión Estados Unidos de Los Ángeles 2028, pues al pasar a la final ya México consiguió su boleto a los Juegos Olímpicos.
2: ¿Ayer con quién jugó?
4: Contra Estados Unidos.
2: En el estadio aquí en México.
4: Exactamente,
2: ¿no?
4: Aquí en el estadio CDMX.
2: Oye, y al final yo vi que se andaban ahí manoteando, se estaban empujando.
4: A ver, es que México contra Estados Unidos en el deporte, que me digas, siempre va a haber como esa rencilla.
2: Le aplicaba,
4: ¿no?,
2: así, mi escudo, le
4: sí,
2: decía.
4: Sí, pues es que, sobre todo, mira, yo creo que los mexicanos tenemos muy marcada esta idea de, como diría aquel que está preso, el imperialismo yanqui, ¿no? Entonces, pues obviamente, con toda esa actitud de los norteamericanos.
2: Hay mucha presión, ¿no?
4: Sí, mucha presión. Entonces, obviamente, a ver, hay que recordar que muchas veces a los mexicanos se les insulta porque son más bajitos, porque históricamente ellos ya nos dejaron fuera de un mundial en Corea, ¿no?
1: Entonces, ya llegaron más lejos que México,
4: sí,
1: en el mundial.
4: Sí, bueno, en ese mundial sí, porque recordar que en el 86, pues México también avanzó, ¿no? Uh-huh. Pero sí hay como esa rivalidad y obviamente todo eso pues va generando cierta rencilla.
2: Pero ya fue hasta el final, ¿no? Los golpes.
4: Sí, ya al final, y afortunadamente pues México termina pues ganando y ya
3: 2-0,
4: tiene su boleto. 2-0. Y consiguen su boleto a los Juegos Olímpicos. Es importante porque en París México no tuvo participación, ¿no? Entonces, este impulso de llegar a los Juegos Olímpicos nos revive el ICC.
2: Claro.
4: Recordarán que en 2012 en Londres México ganó la medalla de oro. Ajá. En fútbol varonil contra Brasil. Entonces, obviamente, oye son factores.
2: Es la sub-20, ahí no está Quiñones.
4: No.
2: Ni Morita, nada, los que conocí en este momento.
3: Morita no. Debería, pero pues no
4: sí,
3: estaba.
4: Pero no fue. El que sí estuvo y que metió gol ayer fue Hugo Camberos, de Chivas. Entonces, esto, o sea, a ver, que Hugo Camberos también ha tenido como este camino en la selección. Ayer está, mete gol. Guadalajara ha aportado muchos jugadores en estos últimos años, lo cual es bueno para ellos, para Chivas, porque ya tenía mucho tiempo también que Chivas no aportaba como esta base de la selección, como se le llama, ¿no? Y últimamente los que habían estado como más fuertes, pues era el América,
2: claro,
4: ¿no? Entonces, como también en esa rivalidad América-Chivas, para Chivas es algo importante, ¿no? Algo
2: ojo,
4: ahí a destacar.
2: ¿Tú a quién le vas?
1: Al América.
3: ¿Neta sí? Ven acá, dame. Por eso te quiero.
2: El medio americanista.
4: Sí,
1: tú.
4: Qué bueno que nada más estoy un ratito y me voy.
2: Yo le iba al Atlante, luego al Pumas, luego al Cruz Azul y ahorita le regresé
4: al Atlante.
2: Al Atlante.
1: Oye, ¿cómo te atreves a juzgarme tú, Villamelón? O sea,
3: exacto.
1: No me puedes juzgar de que le voy al América. O sea, yo toda mi vida le he ido al América.
3: En las buenas y en las malas, no, en las mejores.
2: Yo
3: y
2: voy
3: las
2: ajustándome
3: peores
2: todo el tiempo, sí, así.
4: Sí,
2: aquí,
4: no,
2: yo,
4: muy bien.
3: No, no, no.
1: Yo le iba al América cuando llevábamos 14 años sin ganar nada. Yo le iba cuando era bullying.
3: Yo lo heredé, fíjate que yo lo heredé. Órale. Y nunca me lo quité, ¿eh? O sea, siempre la playerita,
4: la camiseta bien puesta, muy bien.
1: Bueno, pero yo incluso le voy aunque en mi familia no tenía palco, o sea,
4: aunque exista esa diferencia. Yo sí le
1: yo le voy aunque nada más iba aunque a vender afuera.
3: A gallola. Oye, pues hablando de la América, déjate ir, por favor, porque sabes que triunfó también este fin de semana.
4: Sí, este fin de semana les fue bien. Digamos que es de los resultados destacados para los mexicanos en la Leagues Cup. Que a ver, la Leagues Cup para mí es un torneo pues chafa, ¿no? Porque se juega equipos mexicanos contra equipos de Estados Unidos.
2: Qué chafa eso, ¿eh?
4: Pero deja tú de eso. Ah. Solo se juega en Estados Unidos. O sea, solo cuatro partidos se van a jugar aquí en México. Nah. Cuatro.
2: Qué chafa.
4: O sea, ni siquiera en el Mundial se jugaron tan poquitos.
3: Entonces, pero igual ganaron las Águilas ayer en Portland.
4: Sí, pero
2: chafa.
4: O sea, perdón, no es porque sea el América, te lo prometo. O sea, es un torneo
2: chafa.
4: Pues sí, ahí chafa de relleno. Pero mira, ¿qué les parece si mejor les cuento? O sea, yo sé que Nash, o sea, tú eres americanista de corazón. Afortunadamente ganó tu América.
3: Sí.
4: Pero me gustaría. Sí, sí, es verdad también. Es que se me olvidó como que la diferencia. Sí, perdón. Pero, a ver, hablaban de los gastos de adulto independiente.
2: Órale, va, me gusta.
4: Y Nash decía del seguro de gastos médicos.
2: Sí.
4: Ojalá y Dios quiera que el querido Jaycee Marañao tenga activo su seguro de gastos médicos.
2: ¿Por qué?
4: Mayores.
2: ¿Quién es Jaycee
4: Marañao? Es un jugador brasileño que mete gol este fin de semana, ayer, de hecho, el domingo, mete gol, brinca las vallas, perdón, fue el sábado, brinca la valla publicitaria, ya sabes, atrás de la portería, y de repente desapareció. O sea, echó el brinco y todo el mundo se quedó como, ¿y dónde
2: onda
4: se fue?
2: ¿Para dónde está?
4: Pues resulta que estaba abierto el techo de las escaleras que bajan a los vestidores.
2: No, y se fue por
4: y
2: ahí.
4: Y se fue. Entonces se cayó y al final del juego obviamente lo tienen que sacar y se le ve que está en la banca ahí con hielo en el tobillo. Pero eso no fue lo peor. Anularon el gol.
1: ¡No!
4: Había sido fuera de lugar. Entonces se quedó sin poder jugar el partido completo y sin tobillo.
2: Increíble.
3: Oye, pero para todo esto es que mencionaste lo del seguro.
4: Pues ojalá que tenga seguro de gastos, ojalá. Porque si no, imagínate con ese trancazo que se puso.
1: Un buen golpe. ¿No? Es que esto del VAR sí pone triste. Por ejemplo, esos goles que eran por la educación o por la vista.
4: Sí.
1: Imagínate si alguien así de, gol por la vista, anulado por el VAR. ¡No! ¡No, mis ojos!
3: Es como lo que da coraje, ¿no? O sea, sí. ¿Todo para qué?
4: Y todo sí, para qué. No, y luego, pues sí, los narradores gritan así, se desgañitan y todo y... No, pero vale. No cuenta, no,
2: ya, pues la emoción ya se nos fue, oye.
4: Y si tienen por ahí una lanita guardada, ya que tú decías de estos gustitos que, sí, te, claro, que te quieres dar, pues como cuánto dinero tienes. Ahorita que tú dijeras, me quiero dar un gustito.
2: Un gustito, pues un pollo rostizado con dos refrescos de 2 litros.
3: No, van, ya, no bromees, en serio, Gabo.
2: Un perfumito.
4: Sí. ¿Tú, mi cojo?
1: Si me pudiera dar un gastito ahorita.
4: ¿Cuánto gastarías?
1: Uno loco así que me volviera loco.
3: Sí, sí, sí, sí.
1: Así ya no la va a hacer de todos la esposa. La esposa no se va a enojar.
3: Ah, es que de parte estás bien matrimoniado, hermano.
1: Un dron de como 20,000 cuestan esos.
4: De como 20,000.
1: 20,000.
4: ¿Tú, Nash?
3: Fíjate que a diferencia de mis compañeros, como yo no tengo tantos hijos.
4: Ok.
2: Me sobra más.
4: Sí, exacto. Yo tengo más.
1: Mis gastos los hago.
3: Exacto, no tengo hijos. Fíjate, si pudiera ahorita darme un gustito, así me voy de viaje, me largo. Okay. Me largo.
2: Órale, decirle que hay bien.
4: Pues es más, yo creo que es más de tu pollo rostizado con un refresco de 2 litros y que un dron, ¿no?
2: Sí, ¿no?
4: Pero ojalá que alguien pueda tener el dinero suficiente para comprar la camiseta que usó Diego Armando Maradona. El balón, perdón, que usó Diego Armando Maradona.
2: El balón, ajá.
4: En la mano de Dios.
3: A ver, ¿por
2: ¿cómo
3: qué?
2: ¿En
3: ¿por
2: cuánto
3: qué?
2: Está?
4: La subasta va a arrancar en 2.5 millones de dólares.
5: No, es demasiado.
3: ¿A cuánto crees que llegue? O sea, no, aproximado.
4: A ver, la playera, por eso me dice bolas, la playera que usó cuesta 9.3 o costó 9.3 millones de dólares. Entonces, digo, a lo mejor eso vale un poco más.
5: De más de 30 millones de pesos.
4: Es un dineral. Es un dineral. O sea, no. Necesitas ser un empresario así.
5: Un museo.
4: Exuberante, sí. ¿No? Para gastar esas cantidades.
5: Señor Slim, no sé, o sea.
4: No, yo no creo que el señor Slim
3: gaste en esas cosas.
4: Además, ese balón de la mano de Dios está manchado.
1: Qué barato. Claro, o sea, claro, de la trampa.
3: ¿Está manchado?
1: Con trampa.
4: Sí, con trampa.
3: Ah, pues ya, muchachos, pasó en el 86, por Dios.
4: No importa, no importa.
3: Ya, Mr. Yo ni había nacido.
4: Yo ni había nacido. No, de hecho, no. Nací 10 años después.
5: Gran información.
3: Oye, y aún así te duele.
4: Da coraje,
3: ¿no?
4: Sí, Mr.
5: B, dejaste una pregunta abierta. La es gente correcto. Fue a responder a tus redes sociales, @zulbaranmx.
4: Así es.
5: ¿Y cuántas alegrías vas a dar?
4: Una alegría porque una alegría. Es algo valioso. ¿Quieren que les diga qué es lo que voy a dar?
5: ¿Qué vas a dar?
4: Una playera, ándale pues.
3: El balón.
1: De Maradona. Ándale.
4: Una pelota oficial de los Diablos Rojos del México. Esa es la alegría de este lunes.
3: Oye, es una gran alegría.
4: Una gran alegría.
5: Ya tenemos ganadora, @nani-08. Lo manda la producción. Ganadora, @nani-08. Eres ganadora y la respuesta era
4: 407
3: Pero
4: medallas.
3: Pero repite la pregunta, nada más.
4: ¿Cuántas medallas consiguió México en total en los Juegos Centroamericanos y del Caribe?
5: Órale,
1: 407. ¿Esta edición?
4: Sí, 2016.
1: Les fue re bien.
4: Correcto. Sí, sí, sí.
3: Mexican
4: ver,
3: Power.
4: La verdad es que hay que decirlo también, México.
1: Fue contra Surinam.
4: Sí, o sea, Caribe, Centroamérica, sí hay países mucho Surinam. Menos desarrollados que México. O sea, nada más para comparar el nivel, ya hablando en serio, de cuando México va a los Olímpicos y no llegamos ni a, no sé, 100, ¿sabes? O sea, es compleja la diferencia de nivel que hay entre los centroamericanos y los olímpicos.
5: Ya se la saben, todos los lunes @zulbaranmx con nosotros. Muchas gracias, Mr. P.
4: Los TQM, nos igualmente. Escuchamos la próxima semana.
5: Vámonos con música. Cachirula y Luján, esto es Otra Cosa, suena en Ya Párate.

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4: Las 8 con 39 minutos.
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1: Se pueden casi casi ni ver en pintura, están teniendo como muchos roces.
2: Oye, mi
1: Rudy. Pero al momento de encarar, como que se echan para atrás, o luego Cynthia Clitbo va y le lejos de que sí le diga quién se quiere ir de la casa, va y le dice Ernesto Laguardia y le llora, por favor, no te vayas, es que ¿qué voy a hacer sin ti? O sea, no, pues pero no es para eso el posicionamiento.
2: ¿No creen que esa mini pelea de Massad y ese Pérez generó que la gente diga, quiero más pelea, que no se vaya Massad?
1: Totalmente.
2: O sea, ese piquito ayudó a que Massad no se fuera, porque ya estaba patitas en la calle, ¿eh?
3: Eso pudo haber rescatado porque al Massad, claro.
2: Jimena es amiguilla de las que traen los followers, Brianda y Janet. Y dijo, ya estoy salvada por mis amigas. Y no, cuando ven esa pelita, yo creo que dijo, quiero sangre y todo para allá.
1: Es que, ¿saben qué? Siento que Massad, como que fue la, bueno, desde mi punto de vista, fue la primera vez como que yo lo noté dentro de la Casa de los Famosos. Sí, está muy guapo, trae un lavadero en el abdomen, pero pues justo, obviamente, operado. El español no se le facilita tanto, pero ayer dijo cosas muy atinadas y nos dio mucha risa. Y sí, dentro de los comentarios en redes sociales, la gente decía, votos masivos para Massad. Massad se queda.
3: ¿Me invitan a su sección de la Casa de los Famosos?
4: Sí, ajá.
3: ¿O se la dejamos a Nasla?
1: ¿Qué quieres contar?
3: ¿Qué me dicen?
1: Me callo.
2: Rudy.
3: Gracias, amigos. Como colaborador de Ya Párate, quisiera decirles que después, ya cuando sale Jimena, pues la ruca, en lugar de irse al foro, la Galilea dice, esto nunca antes se había visto.
2: Ajá.
3: Esto es algo inédito y nuevo en la Casa de los Famosos.
2: Y la cara de Borre.
3: La cara de Borre de que
4: ¿qué está pasando?
3: Oye, bueno, total, la morra, en lugar de irse al foro, pues se va al exilio. Y esto es el exilio. Y entra, y como si entrara en una telenovela, o así la de Mi Pequeña Traviesa, güey. Y entra, y está Mariana sentada en una cama, pero así como, yo te lo juro que yo no sabía que era Mariana, yo pensé que iba a ser otra persona. Y estaba así como si volteada, tuviera ya, ¿no?, semanas ahí.
4: Sucia.
2: Sí, sucia.
3: Sí, güey. Sucia. Se acababa de bañar.
2: Tres moscas alrededor.
4: ¿De qué hablas, Mariana? ¿Te saliste antier? O sea, ¿por qué? ¿Cómo tienes moscas ya?
3: Y excelente actuación de la Mariana de les dicen, ¿alguna de ustedes dos podrá regresar? Y la Mariana, como si no supiera. Pero pasa el rato, ya se termina la gala y todo eso, y la Mariana le empieza a soltar toda la sopa. Fui con Jordi Rosado y le dije que, y Fede Villevani solamente es un
2: y le contó, es que Fede se puso atrás de Musat porque la jefa lo retó, es que le está cumpliendo retos. ¿What?
3: Sí.
2: ¡Cállate!
3: Yo creo que por eso no va a regresar Mariana,
2: obvio,
3: güey.
2: No
3: hay manera, güey.
2: Y la jefa, también, y la jefa le dijo, ya no hablen del exterior. Sí la regañó, ¿eh?
3: Pero también creo que es injusto para los que están adentro que regrese una eliminada, güey. ¿Por qué?
1: Pues tienen que cambiar dinámica. ¿Puedo decir algo?
3: Por supuesto, si es tu programa. Yo solamente soy un colaborador.
1: No, porque es que me emociono sobre el tema. Solo que siento que esto es algo donde me apasiona, o sea, siento fuego.
3: Préndete, Nasla, préndete, venga.
1: Pues a ver, sí, yo entiendo desde tu punto de vista y del de todos, ¿eh? Obvio, no es justo, pues ya tienen información de fuera. El punto de este reality es que estén exiliados.
2: Ahora, ¿qué va a pasar? ¿Los siguientes también los van a mandar para allá? No entiendo. ¿Qué está pasando?
3: Se supone que sí, pero no entiendo para qué, güey.
4: Llevamos dos semanas, no da tiempo de encariñarse con ninguno de los que ya sacaron. Exacto. Aparte, no es el público el que vota y no votaron por ellas. ¿Para qué quiere el público? ¿Para qué los invitas a rebotar?
3: Exacto.
4: Por morras que ya dijeron, no queremos a esas. O sea,
3: si no las queremos, carnal.
4: No las queremos. ¿Qué otra señal quieres que no las queremos, que ya las sacamos? ¿Por qué nos quieres que las vuelvan a meter?
1: ¿Sí? Pero es que el Fede se va.
4: Estoy enojado.
2: ¿Y eso qué? Pues ya debían tener planeado que se vaya. Exacto. Se quedan una semana sin eliminación y ya
4: sí,
2: está.
4: Sí, ya va. Sacan dos esa semana. Vámonos.
2: ¿Sabes qué yo haría? Le diría, a ver, hay un infiltrado entre ustedes. ¿Cómo? Pónganse un antifaz. Y ahora sí que se salga el infiltrado y se va saliendo y se quiten los antifaces y ya no ven a Fede.
3: Y solo por eso hoy no habrá expulsado. Sí,
1: yo nunca les diría que, o sea, hasta el final del reality. Tienes que mantenerlos como...
3: No, porque en algún punto se va a ir, ¿no?
1: No, se va a ir, pero creo que van a manejarlo como una salida de él, de oigan, me tengo que ir. Porque no pueden saber lo que pasa en el exterior. Una vez que ya empiezan a descubrir que hay ciertas trampitas...
2: ¿Entonces por qué regresa Mariana? otra vez, ¿no?
3: Sí, bien terco. Pues ojalá que entre Adrián Marcelo un día a poner
2: pa
3: orden
2: que regrese,
3: ahí.
2: Si va a regresar, que regrese Adrián Marcelo.
3: Exactamente, güey.
4: No.
2: Sí. Oye, imagínate qué ricura, oye.
1: No, estaría brutal.
2: Hablando ahora sí del amorío, Gema viene emocionada, mi Rudy. Así que porque la besó Fede,
3: ah, sí.
2: Y anda enamorada y que lo abraza.
3: Y también el S. Pérez con la flor, ¿no?
1: Sí, ajá. También, anda que andan besucón. Como en secundaria, dicen.
4: Hey. Anda besucón el S. Pérez.
3: Oye, pero sí. Se me hace que la flor ya no le siguió la onda y este vato ayer tirándole becerros, ya es como acoso, ¿no?
2: Ya, sí.
3: Sí, ¿no? Ya está así como que qué pedo con este vato, ya estuvo, fue la peda nada más, güey. Sí, claro.
2: ¿Por qué la sigues, no?
3: Le sí, dice. Ya, párale, sí, ya no te están dando vuelo.
1: Oigan, ¿y vieron el momento incómodo entre Janet y Gema cuando la jefa soltó el video donde Gema pues literalmente habló mal de Janet? Ajá. O sea, pero dijo cosas muy puntuales de no conecto, me cae mal, no es mi vida, o sea, pero bye.
3: O
1: mal,
3: sea, que fue momentazo. Como la cuando la nominó o qué.
1: No, en la cena de nominados, recordemos ya, que Gema pues podía ser expulsada este fin de semana.
3: Sí, claro.
1: Entonces, momentazo incómodo. O sea, Gema ya ni volteó a ver a Janet. Así, ¿por qué hacen este tipo de cosas? Se le vio molesta. Y Janet contestó como una reina, ¿eh? Se tiene que decir.
3: La verdad es que es muy educada, Janet. Muy. Pero no está dando mucho rating, que digamos. ¿Eh? Yo la quiero y voto por ella.
2: Claro.
3: Porque es regia.
2: Yo quiero decir comadre,
3: pero...
2: qué sabroso se ve la casa de los famosos con Rudy. Uf, el viernes lo vimos juntos en un pantallón, boneless, papitas, güey, una cheve.
3: Con qué manera tragar,
2: no, qué delicia, mi Rudy.
4: Pues
2: no,
4: a ver qué pasa esta semana, mi querido Rudy. Sí. Muchísimas gracias por habernos permitido que hablara Nash.
1: Rudy, me voy a ir al baño mañana.
4: Te queremos mucho, Rudy. Hasta allá.
3: Gracias.
4: Gracias. Oigan, no se vayan porque tenemos boletos para el Turbolengua, boletos para This is Michael. Y sí. Los dejamos ahora con esta canción que es Pompas de Jabón de Gloria Trevi.
2: Órale.

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1: Las 8:58.
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1: Ok. Ya entrando a la última hora de este programa, desde las 6 de la mañana que andamos en la antena, también en la aplicación, en los40.com.mx, y es el momento del Turbolengua. Boletos en el Turbolengua, para que la gente participe, para que nos hable, para que pida sus boletos. Hay boletos de This is Michael, que es el viernes 18 de septiembre en la Arena Ciudad de México. Se pone bueno, ¿eh? Es un show dedicado a Michael Jackson.
2: Obvio, el rey del pop. No, 100% vale la pena, ¿eh?
1: Sí, para que vayan a sacar sus pasos prohibidos. Come on. Bueno.
3: Hola, buenos días.
1: Buenas, ¿cómo estás? ¿Cómo te llamas?
3: Hola, Andrés.
1: Muy bien, Andrés, bienvenido.
2: ¿Quieres tus boletos? Andrés, el que viene cada mes.
3: Ah, claro.
1: Yomi, Yomi. Oye, Andrés, está en la mesa ya para Tiana, @ Nashi Roll. Y
3: hola, Nashi.
1: @ Cojo Oli. Feliz.
4: Hola.
3: ¿Cómo estás?
4: Bien. Andrés. Eso,
3: perfecto.
1: ¿Estás listo, Andrés, para participar por tus boletos?
3: Sí.
1: Ok, el Turbolengua, tu categoría es la siguiente. Tú. Placeres culposos. Vamos a ir repasando el abecedario, la letra con la que te tocas, con la que respondes, ¿ok? A, cojo feliz.
4: A, acariciarme la nuca.
1: B, Andrés.
3: Besarme mis partecitas.
1: Ay, ah,
4: ¿tú llegas?
1: ¿Tú llegas?
2: Órale. ¿Qué? Dijo, sí, dijo pues lo
1: qué
2: que...
1: Qué presumido.
4: ¿Cómo, Talía? ¿Te quitaste costillas o...? Bueno.
1: ¡Sí, Nashla!
2: Cajeta con galletas. Ay, sí, pues sigo siendo
1: galletas
2: culposo.
1: Galletas saladas, ¿no?
2: Sí, cuando uno está a dieta, pues
1: placer
2: sí.
1: Placer culposo. ¡De cojo!
4: De dar pasteles.
1: Andrés.
3: Escuchar Bad Bunny.
1: Muy bien, F, Nashla.
2: Figuritas de galletas y comerlas porque sabes que estás a dieta.
1: Pura galleta. G, sí. Cojo feliz.
4: Galletas de animalitos.
1: Ay, sí. H, Andrés.
3: Untar crema ácida en mi cuerpo.
4: Es que no lleva H, creo.
1: ¿Untar no lleva H?
4: Untar no lleva H.
1: ¡Tache!
2: Ay, no, y la verdad, tan buen momento que nos dio,
1: sí,
2: con la letra,
1: Andrés,
2: B.
1: Sí. Perdón, Andrés.
2: Porque no. nos dio buen momento, ¿eh?
4: Valiste, madre. Ah, no, faltó la explosión.
1: Sí, se va, Andrés.
2: Caray,
1: hay otra llamada.
2: Tenemos otra llamadita.
1: Bueno. Sí, bueno. ¿Qué tal? ¿Qué onda?
5: Hola.
1: ¿Cómo estás?
5: Bien, gracias.
1: ¿Cómo te llamas?
5: Irlanda.
4: ¿Del norte o del sur?
5: Del Estado de México.
4: Soy Irlanda del Edomex.
1: Irlanda, boletos para This is Michael. ¿Estás lista?
5: Sí.
1: Muy bien, esto es el Turbolengua y la categoría es traumas de la infancia.
2: Dios.
1: Traumas de la infancia. Okay. Nashla.
2: Amar a los adultos equivocados.
1: B de burro, cojo feliz.
4: Bigotones, me espantaban los bigotones.
1: Traumas de la infancia. C, Irlanda.
5: Caerte.
1: D, Nashla.
2: Dictados, eran horribles, trauma en la escuela.
1: E, cojo feliz.
4: Ensayos para el bailable.
1: F, Irlanda.
5: B.
1: 3, 2,
2: venga, Irlanda.
1: 1. ¡Tache! Se nos fue.
2: ¿Qué está pasando ya para ti?
1: Pues es que es lunes, ¿no?
4: Como no traen la lengua turbo.
1: Sí. Muévala, ejercicios para el Turbolengua.
2: Es un Turbolengua con nosotros. A ver, hay que recordar los teléfonos porque todavía hay oportunidad de ganar.
1: Márquele.
2: 55-51-66-8101.
1: O el
4: 800-00-610-00.
1: Boletos para This is Michael están aquí en el Turbolengua. Recuerden, vamos a ir repasando el abecedario. La letra con la que te toca es la letra con la que respondes. Gran show, ¿eh? El de This is Michael, para que la gente vaya. Hay un WhatsApp también para que marque 55 49 35 24 41. Bueno.
2: Llamadita.
6: Bueno.
1: ¿Qué tal? Aquí ya párate. ¿Allá quién?
6: Alberto, ¿cómo estás? Buen día.
1: Muy bien, Ibeto. ¿De dónde nos marcas?
6: Ahorita estoy trabajando aquí en Polanco, pero soy de Coajimalpa.
1: Perfecto, mi Beto. ¿Sí te gusta que te diga mi Beto o no? Sí.
6: Pues sí, sí,

0: No, no, me
1: Té,
0: riendo,
1: Tito, Té, bueno. Tito.
0: Toto.
1: Toto. Cojo.
2: Ubaldo.
1: B, Nashla.
3: Viborilla.
1: Viborilla. W, sí, W, Beto, W.
0: Wallace.
1: Wallace, X, Cojo Feliz.
2: Xochitl.
1: Y, Nashla.
3: Yumela.
1: Beto, Z.
0: Zorrito.
1: Nombres horribles para un bebé. ¡Ah, Cojo Feliz!
2: Agustino.
1: Ve, Nashla.
3: Viviono.
1: C, para que ganes. Para que ganes, Beto, con la C, porque le dimos la vuelta ya al abecedario. Con la C. Nombres horribles para un bebé. Ahora.
0: Juliano.
1: Julián.
3: Juliano.
1: Julián.
2: ¿Qué? Así se llama.
1: Es que lo vio al revés. ¡Ah! Vale, te mandamos un abrazo. ¡Eres ganador!
0: ¡Gracias! ¡Carajo!
3: ¡Ganaste! ¡Vamos, carajo!
1: ¡Felicidades, Beto! Te vas a This is Michael. Te mandamos un abrazo.
3: ¡Pásenme una
0: Gracias,
3: B!
0: ¡Gracias, mi Gabo!
1: ¡B!
3: ¡Pásenme una E!
0: ¡B!
3: ¡Pásenme una T!
0: ¡T!
3: ¡Pásenme una O!
1: ¡O!
3: ¿Qué dice?
1: ¡Arnulfo!
3: ¡Tres veces mi Beto!
0: ¡Mi Beto! ¡Mi Beto!
1: ¡Abrazo, Beto! ¡No cuelgues! Vámonos con música. Llega Dana y el Malilla. Si se acaba el mundo en Ya Párate.

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2: Las 9 con 19 minutos.
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2: Ay, Clau, ¿cómo la pasaste?
3: Muy bien, me fui por ahí una comida, de esas comidas que terminan 4 o 3 de la mañana, como me gustan, la verdad.
4: Oh, las buenas.
3: O sea, que se extienda la fiesta, ¿no? Que se extienda la fiesta.
2: En Guadalajara, aparte, ¿no? O
3: sea, en Guadalajara, Deli.
2: Tequilita y
3: oigan,
2: todo.
3: Uy, sí, aparte llueve y entonces está buenísimo. ¿Ustedes qué onda? ¿Cómo les va cuando tienen que ir a hacer las compras al supermercado? ¿Se van solos o van acompañados? ¿Qué prefieren? A ver, díganme.
2: No sé, Nash. ¿Cómo feliz? Ah, bueno, Nash.
5: ¿Sola? Sí.
3: ¿Verdad?
5: Sí.
3: ¿Tú cojo?
6: Con esposa, si no, ¿quién te dice que falta?
2: Sí.
3: ¿Sí? Gabo.
2: Yo una vez fui solo y me deprimí.
3: Claro. Sí, no
2: necesito,
3: me digas
2: necesito
3: eso.
2: Ir con alguien, como que me guste, y más con mi esposa, obviamente, pero me gusta ir platicando con alguien, agarrando cosas.
5: No, te distrae mucho eso.
3: No. Sí, a mí también.
5: O sea, yo soy rápido.
3: Yo soy Team Nash, a lo que voy, ¿no? Pero curiosamente, creo que Nash y yo hemos de tener una energía masculina importante, porque eso solamente le pasa a los hombres. Se dice que los hombres son más cazadores y a lo que van, ¿no?
2: Ay, nosotros dos, ser hombres.
3: Cero,
2: ¿no?
3: ¿Verdad?
2: Tiene una energía bien femenina, nos dice.
6: Pues vamos juntos, exacto, de la mano.
3: Claro, vayan juntos. No, ¿saben qué? Se viralizó. Hay un creador de contenido que ya lo han hecho varios, pero se me hizo súper divertido. Imagínense que llega el creador de contenido a esas tiendas, esos supermercados
2: grandotes,
3: enormes, ¿no?
2: Ajá.
3: Que todo lo tienes que comprar como en de vacía, ¿no? O sea, no es un artículo, sino son más de 10.
2: A mayoreo, ¿no?
3: A mayoreo. La palabra exacta es a mayoreo.
2: Al negocio.
3: Entonces, fue preguntarle a cada uno de los señores u hombres que se veían esperando en el carrito, ¿no? Entonces, del 1 al 10, dinos cuánto disfrutas venir con tu mujer a hacer el supermercado.
2: Sí.
3: Y todo el mundo decía, del 1 al 10, cero, mi hermano. Decía.
2: No, tú, pues también a quién le preguntó.
3: ¿De verdad quieres que conteste? Le preguntó a como 20, 30 hombres y todos decían, nunca, o sea, no me gusta venir con mi mujer, porque seguramente llenan el carrito, o sea, al tope, y entonces prefieren ir solos como Nash y yo. Nash, ¿qué onda? Ahí hay una cosa medio extraña, porque yo, por ejemplo, mi marido, a lo mejor lo voy a mandar con ustedes, con Cojo y con Gabo.
2: Ajá.
3: Él disfruta pasillo por pasillo y yo, no saben cómo me desespero.
2: Pero ¿sabes qué
5: por
2: me gusta?
5: Dos, por dos.
2: ¿Sabes qué me gusta? Claro. De ir con mi mujer, que tal vez empieza a pedir más, me siento el proveedor. Digo, sí, mi amor, adelante.
3: Sientes,
2: ¿puedo esto? Con gusto, tráete dos, mi amor.
3: No
5: sabes. Pero siento que tú solo existes, Gabo. O sea, que estás y haciendo TikToks o viendo qué está pasando en redes y así. Tu esposa, esto y el otro, para aquello. Oye, ¿cómo ves esta salsa para? Sí,
2: llévalo,
5: lo que tú quieras.
2: Sí,
6: échalo.
5: Ah, sí, no me importa.
6: Yo tengo que pedir permiso para que me dejen ir a electrónica. O sea,
3: claro.
6: Amor, ¿puedo ir 3 minutos a ver qué está en oferta? ¿Qué puede haber en liquidación?
3: Oye, pero fíjate qué interesante lo de Gabo, que él se siente el súper, es el proveedor. Entonces, cuando está pagando, dice, mi reina, lo que quieras, ¿no? Regrésate por otro coche, sí, otro coche.
2: Pero no vayamos a Gucci, le digo.
3: Fíjense, oye, platicando algo muy personal, cuando recién me casaba, o sea, ya entendí que mi marido, por más rápido que vaya, va a recorrer cada uno de los pasillos, ¿no? O sea, era de que yo iba a hacer pan, huevo, lo que necesitáramos, y ya lo tenía en el carrito. No le importaba. De cualquier manera, iba revisando lo que contenía, qué sé yo, cualquier artículo. Es fatal, pero es muy chistoso como la mayoría de los hombres, qué raro que los yaparatianos, nuestro equipo yaparatiano,
6: está
3: ¿no? Pero necesitan o quisieran ir solos y no acompañar a la mujer, o que a lo mejor fuera muy rápido. Estaba leyendo y hubo una investigación, una encuesta que resulta, o sea, después de tantos años, los hombres siguen siendo cazadores y las mujeres somos recolectoras.
2: Ah,
3: ¿no? Qué chistoso.
2: Sí.
3: Está bien padre.
5: La energía, ¿no? Te refieres un poco a la energía.
3: Así. Ah,
2: oye, dice así, tu mujer, no van en el super. Hace huevos en casa, hace falta huevos en casa, ¿no? Y él le va respondiendo.
3: Aquí hace falta.
6: ¡Cállate! Claro, claro. Así o más.
5: Mi Clau.
3: Dime.
5: Mi Clau, aquí la... La verdadera pregunta.
3: Ajá.
5: Es que, ay, no.
2: Ya viene enojado.
3: La verdadera pregunta, ¿cuál?
6: Ya no faltan, ¿o qué? Cállate, súbete.
2: ¡Hay oferta!
3: No se nota, que no
5: machos
3: hay ni uno.
5: Alfas. Oigan, a ver, la verdadera pregunta sería, ¿quién hace mejor la despensa? ¿Los hombres o las mujeres?
2: No, pues las mujeres, obvio.
6: Las mujeres, sí.
3: ¿Sabes
6: sí,
3: qué?
2: Ordenadas, sí, saben ahorrar, lo hacen bien.
3: Y dependiendo, si ya hay familia en la casa, bueno, van a estar buscando mejores precios. y que mejor que nutra más si es que tienen hijos y eso, ¿no? Es depende. Si eres soltero, fíjense que justo leí este artículo y los hombres son que piden 60%, arriba más del 60% piden comida para que les lleven a casa, ¿no? Lo prefieren a ir a hacer el súper. Y las mujeres, solo el 10% son las que piden comida para casa porque ellas prefieren ir y recolectar.
5: Es que es terapia, lo que es mejor, mi Clau, ¿sí? Terapia.
2: Pero también lo puedes pedir en línea, ¿eh? También ahora
3: también,
2: todos ya.
3: También, también, ya todo en línea. Pero de hecho, los hombres más piden en línea, o sea, compras, que las mujeres. Pero siempre es salida, cuando no sea ropa.
6: Es que es salida de familia. O sea, yo con las chamacas.
3: Diste en el punto.
2: Para entretenerla.
3: Sí. Diste en el punto. Hay gente que lo toma como salida. Hay gente que lo toma como salida.
2: Es un paseo.
3: Sí, la, no, a mí llévame a otro lado, pero no hacer el súper, por favor.
2: No. Me aburro muchísimo. Arroba Claudia Chávez FM desde los 40 Guadalajara. Te mandamos un beso, Clau.
3: Besos. Y no me inviten a hacer el súper, por favor. O sea, por favor, no.
2: Vámonos con música. Estás en Ya Párate.
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3: Las 9 con 35 minutos.
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1: No me voy. Estamos terminando este capítulo de Ya Párate. Es en la W7, ¿verdad?
2: Pues sí.
1: La W7, la
2: es que ahora como que traes mucho a Mariano Ochoa en la mente.
1: Claro.
3: Pues es que se despide a cada rato ella. O sea, ya es. No me voy. Y regresó. No me voy. No. Nada más me exiliaron.
2: Ah, ¿verdad?
1: Oigan, ya nos tenemos que ir nosotros, sí, pero mañanita nos pueden escuchar @NashyRoll, @GaboRamosOficial, pero cerramos con un final feliz del Cojo Feliz.
3: Oye, Gabo, pues ya hay que ponerle días a los finales felices porque estamos muy desbalagardos, así de como que traemos todo el relajo. Mejor vamos a ponerle días de la semana a los consejos. Lunes de consejo tecnológico.
1: Me encanta.
2: Me encanta.
1: A ver, lunes de consejo tecnológico.
2: De mi informático de confianza, el Cojo Feliz.
3: La semana pasada hicimos lo de las contraseñas y hoy es más bien un debate sobre lo que pasa cuando te quedas sin memoria y que tienes que ir borrando fotos. ¿Cuál es tu criterio para ir borrando fotos?
1: Las repetidas, ¿no? Como que si esta ya la tengo, pum, pum, pum, pum, pum, la voy borrando.
3: Sí, yo soy más de que qué tan importante es este recuerdo, o sea, como que a ver, si quiero mucho a mi suegra en esta, o sea, sabes, como que tienes que ir eligiendo qué recuerdo quieres, ¿no? O sea, y está peor cuando tienes que comparar un meme contra un familiar.
2: ¡Órale!
3: Es que está
2: o
3: bueno
2: contra
3: este
2: ti
3: meme.
2: Mismo. La lucha puede ser contra ti mismo.
3: Claro, este meme está bueno. Nivel, pero mi abuelo. Entonces.
1: ¿A quién me echo primero?
3: Sí,
1: ¿no?
3: ¿Quién se va? ¿Quién se va? Y esos videos que nadie ve, que siempre están ahí, que tú grabaste pensando, esto algún día alguien lo va a ver. Y no. Ni tú mismo los quieres ver. Ni tú mismo. Tú lo grabaste y dices, ay, no, qué flojera. Un minuto de un video que yo mismo grabé y que no quiero volver a ver.
2: Oye, sí.
1: O los que grabas horizontal, ¿no? Que ese es algún día lo voy a ver en la tele. Nunca. Olvídalo.
3: Nunca. Dice, ah, siéntense, vengan, vamos a ver un video que grabé hace 2 años en. No. Sí, nadie.
2: Bueno, a ver,
3: ¿y
2: por dónde empiezas? Porque yo sí soy de las que no borra nada. O sea, hasta pago más para seguir almacenando.
3: Es que ese es el problema, porque no vas a parar de pagar. Para los servicios en la nube, va a pasar que nunca, nunca vas a.
1: Es infinito.
3: Es infinito, porque nunca haces limpieza, ¿no? Entonces, tú quieres volver a cualquier año disponible y tienes todo saturado tu servicio de nube de fotos.
2: Oye, pero es que eso tiene que ver ya más con un tema de ser aprensivo. Yo no puedo borrar las cosas, Cojo.
1: Oye, te puedes ir también a la carpeta de selfie, ¿no? Y dices, ¿ya para qué me quiero a mí mismo tantas mías?
3: Yo ya me vi.
1: Ya.
3: Ya me conozco, ya
1: me
3: para
1: veo,
3: qué.
1: Ya me veo, ¿no?
3: Sí, entonces, pues no hay consejo esta vez, simplemente es invitarlos a analizar la memoria de sus fotos. ¿Has tenido que borrar?
2: Ay, obviamente tengo que, pero fíjate, ahorita tengo 151,000 elementos en mi fototeca.
3: No estoy
2: exagerando. 151,000.
1: No va a pasar.
2: Ahí está.
3: Hay morras que ven lugares y dicen, me dan ganas de sacudir tu garage o tu cuarto de triques. Ajá, así me pasa con estos. No puedes tener 150,000.
2: Es que te lo juro, o sea, chécalo.
3: ¿Qué recuerdos? O sea, y todo es importante, ¿no?
2: No, sí, todo es importante.
3: Hay cosas que quieres olvidar.
1: Otro consejo puede ser todos los screenshots o la grabación de pantalla, porque ya está en algún lugar.
3: Sí.
1: Ya le sacaste screenshots porque ya estaba en otro lugar, ¿no?
3: Pero luego eso es como prueba de que mira lo que me dijo esta canija un día, o sea, como que tienes
2: que
3: tener
2: sí.
1: Son pruebas.
3: Las pruebas.
2: Sí. ¿Qué es eso, Cojo? Te lo prometo, yo nunca borro nada por cualquier situación que se me pueda presentar de, no.
1: Mi bodega y mi pecho no es bodega. No,
3: mi celular sí es bodega.
2: Déjame te muestro que
3: en 1999 yo tenía
1: la conversación de Televisa Niños.
3: Sí, o cuando hay que borrar exes, porque cuando no sacudes tu closet de fotos virtuales, ajá, te puedes exponer a que si regresas suficientes años dices, un beso, aquí está una personita
2: eso,
3: que
2: fíjate,
3: no
2: fíjate
3: se
2: que,
3: ha borrado.
2: Fíjate que eso sí pasa.
3: No escroles para arriba, amor.
1: No da es, miedo.
3: Amor, no. Nada más ve del año que te conocí en adelante, ¿ok?
2: Exacto,
3: tú solo puedes ver de ahí.
1: Y esas
2: no,
1: cinco
2: eso,
1: líneas,
2: eso sí puede pasar. Eso sí puede pasar. Que justo la gente que no borramos nada, siempre se queda algo. Un screenshot, lo que tú quieras. Pero eso para que veas,
3: sí
2: lo elimino.
3: Sale.
2: Lo elimino porque ya no quiero ver más recuerdos de,
3: el Google
2: de
3: Fotos,
2: mis errores.
3: El Google Fotos te dice así. Te dice, oye, ¿te acuerdas de 2017?
1: Cuando sí eras feliz.
3: ¡Ah, borra! borrar, ya lo tengo tatuado.
1: Ahí estuvo el final con el Cojo Feliz. Gracias. Denle follow, por favor. Recuerden, el miércoles se arma el roast en el Marqueteatro. Muchas gracias. Hasta mañana.
3: Hasta mañana. Que hasta descansen, mañana, amigos. Los quiero mucho.
2: Amor para todos. Amor para todos.
1: Esto fue Ya Párate.

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2: Las 9:52.
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3: Las 10. Con un minuto.
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11: Everybody.

0: buenos días por la mañana. ¿Cómo están? Qué gusto saludarlos. Bienvenidos a Nos Agarró la Mañana. Con mucho gusto, con mucho cariño de poderlos acompañar, de poderlos saludar, de estar con ustedes y de pasar un ratito con ustedes. Muy bonito, muy sabroso, como debe de ser. Good morning, everybody. ¿Cómo están? ¿Qué tal? Su inicio de semana. Deseo que sea lo mejor, que cumplan con sus objetivos, que les llegue mucho dinero, que les caiga dinero del cielo, que se encuentren billetes en el piso. De todo, como debe ser. Mi estimada Pau, muy buenos días, ¿cómo estás?
1: Good morning, everybody, buenos días, ¿cómo están? Ya empezando esta riquísima y sabrosísima semana aquí con todos ustedes. Y pues, oigan, síguenos en redes sociales como La Mañana Nos Agarró. Y pues, denle like a la página para que sigamos creciendo cada día más. Rafita, pues vamos a empezar porque
0: pero qué gusto saludarlos de veras de todo corazón. Primero, agradecer a todos ustedes por acompañarnos y, como siempre, darles excelentes recomendaciones. 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Pero bueno, bienvenidos todos. Nos despertamos todos con la tragedia de lo que sucedió en Colombia, un temblor del 7.4 aproximadamente, que sacudió a muchas comunidades de Colombia. Obviamente, pérdidas materiales impresionantes. Todavía no se sabe pérdidas físicas. Hasta la fecha todavía no se saben los últimos detalles. Se sigue pues manejando la información. Y esto, hablamos de que ya vienen temblores muy seguidos últimamente.
1: Demasiado seguidos.
0: Y
1: demasiados.
0: Es de tener precauciones porque pues la tierra está reclamando lo que es suyo.
1: Así
0: no hay
1: es.
0: Más otra cosa que decir.
1: Y pues aquí no estamos libres de sin azote. Acuérdense que ya pasando agosto y veniendo septiembre, agárrense, porque es a donde siempre nos sorprende el mes de septiembre. Y pues
0: sí,
1: vamos a ver cómo nos va.
0: Ay, esperemos que nada pase a mayores, sí. Pero de veras, usted quédese con nosotros.
1: Así es.
0: Aquí le vamos a estar informando en todo momento. Pero bueno, bienvenidos todos, ya saben, mensajes, WhatsApp y demás al 9932-595119, 9932-595119. 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

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Y arrancamos con todo. Cántala. Yo estoy seguro que la vas a cantar. Y nosotros regresamos. Estás en los 40.

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4: Las 10 con 19 minutos.
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3: ¿Quieres seguirte cargando de energía? 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Nos agarró la mañana. Como es costumbre, esta es la frase del día.
4: La paz más profunda nace cuando recuerdas que Dios camina contigo. Y es que hay momentos en los que entendemos, a veces no entendemos lo que nos está pasando, en los que el camino parece incierto y las respuestas simplemente no llegan. Pero incluso en esos momentos no estás solo. Y Dios camina contigo, no importa tu creencia, no importa la fe que tú tengas, pero lo más importante es que tú siempre tengas esa fe en tus manos. Dios camina contigo en cada paso, en tus días buenos, pero también en aquellos en los que sientes que ya no puedes más. Él conoce tus preocupaciones, tus silencios, tus lágrimas y también esos sueños que guardas en lo más profundo de tu corazón. Y no necesitas tener todo resuelto para sentir paz. A veces la verdadera tranquilidad llega cuando dejas de intentar controlar cada detalle y decides confiar. Si Dios va contigo, no importa qué tan difícil sea el camino, siempre habrá una razón para seguir adelante. Hoy te invito a respirar. Suelta aquello que no puedas controlar y confía. Quizás no puedas ver lo que viene, pero puedes caminar con la certeza de que no estás caminando solo. Que Dios te dé paz donde hoy tienes dudas, fuerza donde sientes cansancio y esperanza donde creías que ya no había salida. Ten la fe, cree en eso. Fíjate que la práctica religiosa puede funcionar como un recurso de afrontamiento. Estudios han encontrado asociaciones entre las participaciones religiosas que se nota un mayor apoyo social, el optimismo y menos síntomas depresivos. No importa la religión que practiques, no importa la fe que tengas, lo importante es que lo practiques. Un estudio, fíjate, con 74,534 mujeres del Nurses Health Study estudió y encontró que quienes asistían a servicios religiosos más de una vez por semana presentaban un 33% menor riesgo de mortalidad por cualquier causa que quienes nunca asistían. Chécate, qué curioso, ¿no? Lo importante aquí es que es una asociación que no a una prueba de asistir a servicios religiosos, pero sí solo a que es una prueba a que tú te des cuenta que hay algo más allá de ti. En ese mismo estudio, algunos factores que ayudaban a explicar la asociación fueron el apoyo social, los síntomas depresivos, el optimismo y ciertos hábitos de salud. Otro estudio también por Gamma Psychiatry, con más de 109,000 profesionales de la salud, encontró que asistir a servicios religiosos al menos una vez por semana se asociaba con un menor riesgo de las llamadas muertes por desesperanza. Y muchas veces uno se acerca a Dios o a tu creencia religiosa, se acerca cuando solamente estás en tribulaciones. Y pocas veces te acercas cuando realmente estás feliz con la vida o te encuentras en paz. Pues el estar en paz también tiene que ver con tu Dios. Y el poderte acercar a Él hasta para agradecer esos momentos de paz es sumamente importante. La sensación de no estar solo y pertenecer también a una comunidad puede darte este importante beneficio. Esos grupos de amigos, esos grupos de comunidad que te ayudan y que sientes un soporte y un apoyo. Tal vez la paz no significa que todos tus problemas hayan desaparecido, pero tal vez significa que aún en medio de ellos tienes la certeza de que no estás caminando solo. Yo te invito a que realmente practiques la meditación, practiques la oración, practiques el apoyo en comunidad, el darte cuenta que no estás solo en ningún momento. Es importantísimo que lo veas de esa manera. Ya lo saben, manden su mensaje, usted opine, participe, 9932-595119, 9932-595119. Vale la pena, señoras y señores, cómo no, claro que sí, cómo no, claro que sí. Pero bueno, oigan, en vivo a través de los 40, continuamos con más información para todos ustedes y agradecido con toda la audiencia que ha confiado en las recomendaciones que les hacemos de todos los patrocinadores. 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Voy con música, regreso con ustedes, no le cambie.

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Oigan, estamos de regreso. En un rato más, mando saludos a mis compañeros. Creo que por ahí anda la Chacala, por ahí anda, a lo mejor haber sido Chemita, no sé quién acompañó a la Chacala por allá, al buen Roger, que estarán haciendo un enlace completamente en vivo desde Little Caesars. Little Caesars. Pero, wow, hay una nota curiosísima que ahí les va. Precisamente Little Caesars, recientemente este año, acaba de registrar el nombre de Little Caesar. Sí, así como lo escuchas. Y de hecho ya empezó con una campaña padrísima visual y fonéticamente hablando, porque se dieron cuenta que la gente no pronunciaba Little Caesars, sino pronunciaba Little Caesar. Little Caesar. Entonces, ¿qué hizo? Obviamente, Little Caesars Enterprises en México. Registraron ya la marca ante el INPI. Ya está registrada. Ya han hecho una campaña de mercadotecnia sorprendente, güey. Donde el mismo logotipo ya le pusieron en lugar de Little Caesars, que es en inglés, le ponen el Little Caesar. Little Caesar. Todo esto como cuando en el área de mercadotecnia la gente adopta finalmente la aceptación de su mercado, de la comunidad en la que se desenvuelve, y se identifica con ellos y ellos con la marca. Entonces, a mí se me hizo súper curioso esta nota, porque en cuestión de mercadotecnia habla mucho de siempre estar a la vanguardia y de estarse innovando, ¿sí? De estarse innovando constantemente. Entonces, aquí, número uno, se protegen ellos obviamente ante el INPI, para que no se las vayan a quitar en ningún momento, ¿verdad? O sea, de que nunca les van a quitar el nombre, por así decirlo, que alguien más lo registre como tal. Pero al final acabó siendo un apodo. O sea, se le llama así en mercadotecnia cuando en un país no pueden pronunciar correctamente, fonéticamente, el nombre original. Entonces ellos en mercadotecnia le llaman, bueno, es el apodo viral, es el ya adoptado finalmente por la comunidad en la que hoy nos desenvolvemos, en este caso México. Entonces, pues hemos creado una estrategia increíblemente digital. Y entonces esta frase nace totalmente de la deformación fonética del nombre original, y terminó saltando de conversaciones cotidianas a memes y, por supuesto, videos en TikTok y publicaciones en redes sociales. Entonces, para lo que parecía solo una broma de internet, tomó totalmente otra dimensión cuando sí se dio a conocer que Little Caesars sí registró oficialmente Little Caesar. L-I-R-U, CISA, espacio CISA, ¿no? Entonces, la marca quiso obviamente impedir que terceros utilizaran los nombres para abrir negocios, vender productos o desarrollar campañas comerciales aprovechándose de este apodo, mercadológicamente hablando. Que de hecho, sí, no faltó una que otra marca que en tu comunidad alguien quiso copiarse del nombre, de fonético y de los colores, y ya le puso Little Caesar a su pizzería, pues ya no lo van a poder utilizar. Entonces, este fenómeno apela al reconocimiento de marca y que algo que Little Caesars lleva décadas construyendo. Hoy Roberto Guzmán, vicepresidente de marketing internacional de Little Caesars Pizza, ya había explicado anteriormente que para la compañía el objetivo siempre fue permanecer en la mente del consumidor, e incluso cuando las personas no pronuncian correctamente el nombre de la cadena. Entonces, lo importante es que nos identifiquen, y al final, lo más importante es que nos compren. Y sigamos siendo parte y sigamos siendo esta familiaridad entre la marca y las personas. Entonces, la empresa ha conservado por años muchos otros elementos que normalmente suelen cambiar constantemente, como el audio de pizza, pizza, pizza, pizza. ¿Recordarán ustedes? Es otro eslogan, pero que se originó desde 1979. Y que tú escuchas pizza, pizza,
inmediatamente lo relacionas con quién, con Little Caesars, ¿no? Entonces, esto en cuestión de mercadotecnia es el ingenio. Y si hemos hablado de emprendedurismo en este programa, y el viernes pasado hablábamos acerca de hacer la diferenciación entre la competencia. Creo que ellos lo están haciendo correctamente al identificar que fonéticamente Little Caesars en México se pronuncia de otra manera. Y si se pronuncia de otra manera, pues entonces hay que registrar la marca y nada más registrar ese nombre, fonéticamente hablando, y otra, pues utilizarlo a favor. Hicieron diseños de mercadotecnia padrísimos, impresos increíbles y todo para realmente seguir entrando en el gusto del consumidor. Muy bien por ellos. Se levanta uno las manos. Imagínate que de repente todas las marcas como Starbucks igual cambie totalmente su nombre por la forma en cómo lo mencionamos nosotros. ¿Cómo sería? Starbucks, ¿no? ¿O cómo sería? No sé, curiosidades que suceden. Y como te decía, en la parte de hacer el ser el diferenciador, se me hizo una forma bastante creativa de parte de Little Caesars. Muy bien por ellos. 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Vámonos con música. Regreso con ustedes. No le cambies. Estás en Los 40.

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4: Las 10 con 50 minutos.
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0: Cuitoy, acá está de niño, está bebé. 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Y bueno, yo despido esta transmisión porque me voy a enlazar completamente en vivo y en directo con la Chacala. No sé quién más te está acompañando, Chacala, con el buen Roger desde Little Caesars. Oliru Sisa, en una gran inauguración, un evento bonito que van a tener ellos. Así es que yo me despido. Gracias, Pau, en los controles técnicos. Los dejamos con este control remoto. Muy buenas noticias de parte de Little Caesars para todos ustedes y de parte de la Chacala, el Roger, y con quien esté acompañado la Chacala. Así es que cuídense mucho. Hasta la próxima. ¡Ah! Adiós.
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5: Las 11 en punto.
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0: bienvenidas a todos los que nos están escuchando a través de los 40 Villahermosa, a través del 101.5 de su FM. ¿Qué les iba a decir? Good morning, everybody. Agradecemos al señor Rafa Ricardes el que nos dé el espacio en Nos Agarró la Mañana, porque, Rafita, amigos que nos están escuchando, nosotros nos lanzamos hasta Jalpa de Méndez porque hay fiesta. Mira, no vamos a gritar, Jalpa tiene flor, porque no es época de feria. Pero, ¿qué creen? ¿Qué creen? 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
0: Así es, nosotros vamos a ir al corte, en un momento regresamos, estamos transmitiendo desde los 40 Villahermosa, agradecemos a Pau allá en los controles en cabina, vamos a una pausa y regresamos desde Jalpa con Lil César, con toda la actitud a través de los 40.
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5: Las 11 con 7 minutos.
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3: Las 11 con 15 minutos.
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7: Las cifras del INEGI confirman una realidad alentadora para la entidad. Tabasco experimenta un crecimiento económico sostenido de un solo dígito, rondando un sólido 5%, impulsado de manera equilibrada por los sectores primario, secundario y terciario. De acuerdo con el presidente de la Canacintra Tabasco, Alejandro Frías Díaz, este avance productivo debe servir como el trampolín definitivo para abrir las puertas del mercado a las nuevas generaciones, garantizando que el dinamismo industrial no deje a nadie atrás. El principal reto que acompaña a esta bonanza es la urgencia de fortalecer las facilidades laborales para el talento emergente. Cada año, cientos de jóvenes egresan de las universidades y centros de estudios técnicos con la expectativa de integrarse al aparato productivo local. Existe un compromiso social impostergable que deben asumir en conjunto la iniciativa privada y las instituciones para asegurar oportunidades de empleo inmediatas en el territorio tabasqueño. El crecimiento económico actual debe ser el imán que retenga la inteligencia y la fuerza laboral de nuestra juventud, evitando la fuga de cerebros hacia otras regiones. Si queremos un Tabasco industrial fuerte, el flujo de capital público debe ser tan ágil como el empuje de sus sectores productivos. Hasta el siguiente comentario.
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0: Gracias, Pau. Ya estamos de regreso. 11:21. Nosotros seguimos transmitiendo desde Jalpa de Méndez porque Pizza Pizza ya llegó. 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
1: 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Y tú sabes que es algo muy padre, que por la ubicación que tiene, por ejemplo, Chumita, nuestros amigos vecinos en Acajuca, pues también pueden venir a comprar, o sea, les queda súper visita y pueden venir a disfrutar de la excelente sabor de Little Caesars, ¿no? 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
0: 10
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0: Así es, vamos a preguntar, señora, ¿ya sabe cuál va a pedir? ¿Cómo que no? ¿Ya sabe cuál va a pedir?
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0: ¿Cuántas pizzas se va a llevar?
1: Tres.
0: Ay, para compartir o usted solita, para que no cocine toda la semana.
1: No, para compartir.
0: Eso es todo. ¿De aquí de Jalpa vienen?
1: Sí, barrio La Candelaria.
0: Oiga, ¿y cómo ve Little Caesars, está rico o no está rico? Eso es todo, gracias. Oigan, de verdad, ustedes también vénganse de hasta donde vives tú, ¿cómo se llama? 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
1: 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Estamos tratando de atenderte lo más rápido posible nuestros amigos. No, hombre, están en brazos. Su primer día.
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0: Rosy, ¿cómo andas? ¿Cómo se aprieta?
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1: 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Nos vamos a la pausa, regresamos y estamos transmitiendo en vivo y en directo desde Los 40, toda la actitud.
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6: Las 11 con 27 minutos.
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0: Gracias, Pau. Allá en la cabina de los 40 Villahermosa, ya son las 11:35. Oigan, nosotros seguimos acá en Jalpa de Méndez, transmitiendo desde la inauguración de la sucursal del Little Caesar en Jalpa de Méndez, por supuesto. 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
0: 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Nos vamos a ir a la pausa. Regresamos a los 40 con toda la actitud.
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4: Las 11 con 40 minutos.
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0: Muchas gracias, Pau, en cabina. 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
1: 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Nosotros ya nos vamos, agradecemos a Pau allá en los controles, también a Solino, a Chacala, aquí en Cimedio, también, por supuesto, a Palomita, nos vamos ya.
0: Nos vamos, Chonita, muchas gracias a ti también y gracias al buen Rafa de Cárdenas, que también nos dio pues una hora de su programa, nos agarró la mañana. 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Delicioso. Te dejamos con buena música a través de los 40.
1: Con toda la actitud.
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6: Las 11.
2: Con 56 minutos.
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4: Las 12. Con 2 minutos.
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9: Las cifras del INEGI confirman una realidad alentadora para la entidad. Tabasco experimenta un crecimiento económico sostenido de un solo dígito, rondando un sólido 5%, impulsado de manera equilibrada por los sectores primario, secundario y terciario. De acuerdo con el presidente de la Canacintra Tabasco, Alejandro Frías Díaz, este avance productivo debe servir como el trampolín definitivo para abrir las puertas del mercado a las nuevas generaciones, garantizando que el dinamismo industrial no deje a nadie atrás. El principal reto que acompaña a esta bonanza es la urgencia de fortalecer las facilidades laborales para el talento emergente. Cada año, cientos de jóvenes egresan de las universidades y centros de estudios técnicos con la expectativa de integrarse al aparato productivo local. Existe un compromiso social impostergable que deben asumir en conjunto la iniciativa privada y las instituciones para asegurar oportunidades de empleo inmediatas en el territorio tabasqueño. El crecimiento económico actual debe ser el imán que retenga la inteligencia y la fuerza laboral de nuestra juventud, evitando la fuga de cerebros hacia otras regiones. Si queremos un Tabasco industrial fuerte, el flujo de capital público debe ser tan ágil como el empuje de sus sectores productivos. Hasta el siguiente comentario.
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3: Las 12 con 14 minutos.
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1: Las 12 con 21 minutos.
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4: Las 12 con 31 minutos.
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1: Las 12. Con 41 minutos.
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3: Las 12 con 51 minutos.
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2: La una en punto.
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6: Dos semanas, güey. Yo creo que no queda nada de mi hígado. Estuve navegando, tragando queso y bebiendo vino durante dos semanas, prácticamente delicioso. Pero estoy tan contento de estar de vuelta en estos micrófonos. Y yo como también. Siempre, pasaron puras cosas divertidísimas mientras no estábamos.
7: Sí, hasta coraje da. De repente yo veía unas noticias y decía, ¿por qué no estoy en la corneta para comentar esto? Caramba, exacto. Esto está muy divertido. Pero bueno, vamos a hacer recuento de algunas de las cosas que se nos pasaron en el camino. Tenemos el día de hoy, por ejemplo, varios políticos abriendo el hocicote y luego arrepintiéndose y pidiendo disculpas.
6: Hubo un caso terrible.
7: Es que de veras.
6: Es que hubo un caso terrible porque tenemos una clienta aquí en la corneta. La señorita Salvatori, que nunca se ha distinguido por ser la más, digamos, el cuchillo más afilado del cajón, vamos a decirlo de esa manera, sí, ¿no? Entonces, pues metió las cuatro.
7: Metió las cuatro, horrible. Pero espérame, horrible. Antes de entrar en materia, déjame saludar al Nuevi, que no.
6: Adelante.
7: ¿Cómo estás, mi querido Nuevi? ¿Qué tal la pasaste? ¡Ay! ¿Descansaste de nosotros?
8: Obvio, no.
6: No, pero güey, no, o sea, no te tomaste unos días, no te tomaste unos minutos.
8: O sea, el no venir a cabina y no ir allá a la tele sí es descanso, ¿no? Pero pues ahí estuve haciendo sus programas repetidos, muchachos.
6: Qué la canción. Mira, ¿y cómo chillan? De veras, ¿cómo chillan? No se pueden ir de vacaciones porque insulto todo el tiempo. Ya dejé de abrir mis redes sociales porque puro insulto.
7: No nos pagan con sus impuestos, cabrón.
6: Además.
7: De verdad, por usar la exigencia es... No somos políticos, o sea, nosotros además necesitamos vacaciones. ¿Saben lo que es aguantarnos mutuamente todos los días? Después de que estuvimos en el mundial trabajando 40 días seguidos sin descanso, viéndonos la jeta, ¿en qué importa? En la corneta extendida y en la delantera, ya necesitábamos dejar de ver nuestras jetas.
6: Nos cae bien de repente, o sea, separarnos un poco, darnos espacio y después volver y ser felices juntos, los dos, bueno, los tres aquí con el nuevo.
7: Oye, hasta gusto me dio ver tu jeta, güey.
6: Imagínate. A mí también. Y estás hasta enfermo, güey. Hasta me da gusto oírte todo moquiento, güey. Estoy preocupado por ti, que no disfrutaste tu vacación.
7: Ah, sí, disfruté mi vacación, pero pues sí, no es lo mismo estar con salud que estar todo enfermo, ¿no?
6: Yo estuve con salud diario, güey.
7: Salud.
6: Diario, diario. Mi bebé se diario, enfermó wey.
7: También, horrible, calentura. No, una cosa.
6: A mí solamente se me enfermó el hígado, yo creo, wey, pero fuera de ello estoy bien, creo.
7: Pero ese
6: bien.
7: Hígado trae un enterramiento de toda una vida.
6: ¿Cuánto más me durará ese hígado? No lo sé, güey, porque me preocupa de verdad.
7: Hagan sus apuestas.
6: Y luego además se juntó uno de mis compañeros de viaje, porque iba yo en un barco, ¿no? Entonces no te puedes, ahí vas viendo a gente y vas conociendo. Un pinche borracho de donde el güey escocés, güey. No.
7: Y te hiciste su cuate.
6: Escocés. Sí, güey.
7: Y los escoceses que ni beben.
6: No, maldito bastardo, güey. O sea, era, ya llegaste, güey. Qué bueno que ya llegó José con la fiesta y la chica. O sea, lo quería yo matar. Así de, ya cállate, güey, por favor. Pero bueno, lo querían matar incluso los de la tripulación, que lo querían aventar ya por la borda, güey.
7: ¿Y tu familia no te decía, ya, papá, ya no tomes?
6: Fíjate por que favor, me acompañó mi hija a tomar un par de veces, güey, también agarró el... Pues ya está grandecita, ¿no? Bueno, tiene 21 años. Entonces, también le entró al relajo. Y mi esposa se relajó mucho al respecto, la doctora. Me dijo, ¿por qué, güey? Es cumpleaños de tu amigo. No vas a ir hoy en la noche porque te
7: ¿de tu amigo escocés?
6: Ajá. Y entonces ya fui al cumpleaños del güey y bueno, acabó eso de rompe y rasga. Pero bueno, la cosa es que estamos de vuelta. Es muy bonito.
7: Lo importante es que estamos vivos. Te iba a decir, lo bueno es que tenemos salud, pero yo no tanto en este momento, pero es una gripa. Ya
6: pero tendré. Estamos vivos. Estamos vivos. Seguimos aquí.
7: Me siento vivo.
6: Y tenemos programa todavía con todo y los derechos de las audiencias, que ahorita vamos a hablar ampliamente de ese asunto.
7: Fíjate que eso sí me preocupa, ¿eh? Porque la libertad de expresión, creo yo, es algo invaluable.
6: Fundamental.
7: Y es fundamental en una democracia. Y empezar a que el gobierno decida qué es verdad y qué no.
6: Exacto. Y bueno, y además puedan, de todo.
7: Multar a las televisoras y a las
6: redes. Y te voy a meter un güey ahí o una señorita que me dé mi derecho de réplica como gobierno. Y esto de los derechos de las audiencias, pues creo que ya los tienen, ¿no? Tienes el derecho de cambiarle o quitarle si no te gusta. No lo tienes que oír.
7: A ver,
6: no
7: papá gobierno o mamá gobierno, como le quieran decir, o papás gobierno. Tienen ustedes todos los canales del Estado, tienen el canal correcto. 22, tienen el canal 11, tienen
6: la mañanera,
7: el Imer, y tienen la mañanera, y han convertido los canales del Estado en propaganda pura y dura.
6: Correcto.
7: Absoluta
6: correcto.
7: Propaganda, descarada, ni siquiera el gobierno de un partido, ¿no? De Morena. Luego meterse con lo que digan en otros canales, pues me parece peligrosísimo.
6: Y luego también, a mí, ¿sabes qué me preocupó mucho? La presidenta diciendo, pues es que hablan mal de nosotros porque no les damos chayote. Ergo, pues todos los que hablan bien del gobierno te reciben chayote, presidente, ¿cómo está el pedo? Me
7: presidente
6: pregunto.
7: Que dijo, creo que fue López Portillo que dijo en su
6: no
7: momento.
6: Les pago para que me
7: yo
6: peguen.
7: Yo no pago para que me peguen. Y yo lo entiendo, ¿por qué le va a dar dinero el gobierno a un medio que lo está atacando constantemente? Eso tiene todo el sentido del mundo.
6: Me preocupa que la presidenta habla de que hablan mal de ellos porque no les da chayote. Entonces, ¿a algunos sí les da chayote, presidenta, o cómo está la cosa? ¿El gobierno sí le da dinero a algunos medios y a otros no?
7: Obviamente, a través de la publicidad le dan dinero a muchos medios.
6: Estamos hablando de a través de la publicidad, es una cosa que no debería de ser en todo caso, pero también se habla de muchos periodistas, muchas plumas, muchas incluso periódicos y demás que reciben prebendas más importantes, ¿no? No solamente presupuestos del gobierno.
7: Entonces, pues eso es lo que habría que ver y demostrar, porque cómo se entrega ese dinero. Porque el dinero que se entrega a través de publicidad, pues es público, eso lo podemos conocer.
6: Tú imagínate que el gobierno dice, es que es mentira lo que dijeron el otro día en la corneta acerca de que nosotros probablemente o posiblemente le demos dinero a tal. Y entonces demandan a la empresa y entonces la empresa empieza a tener pérdidas. Y entonces me empiezan a decir, ¿sabes qué? Pues te vas a tener que callar un poquito. Y así el gobierno va adquiriendo control. Eso, señora presidenta Sheinbaum, y eso, es señores mordaza. Y señoras del gobierno, se llama censura y ley mordaza, correcto. Entonces, no nos hagamos güeyes, ¿no?
7: Ya que estamos en eso, vamos a escuchar al vocero Votos de Morena.
6: Ese güey,
7: Arturo Ávila.
6: ¿No lo oíste hablando el otro día del inglés, güey? Ahorita vamos a oír esto, ahorita les voy a platicar.
7: Vamos a oír primero esto. Arturo Ávila estaba hablando precisamente de esta polémica reforma que quieren llevar a cabo. Implementar.
6: Los derechos de las audiencias se llaman.
7: Dice que para proteger a las audiencias.
6: De las mentiras.
7: Que ellos van a definir qué es verdad y qué es mentira de lo que se dice en los medios.
6: Oye, y luego las mentiras que dicen en la mañanera, dice la presidenta, que no, pues eso si no quieren no las vean, pero aquí no vamos a, no, aquí no nos van a cuestionar. ¿Y cómo dicen mentiras en la mañanera, presidenta? Muchas, muchísimas. Entonces, pues, O todos bueno, coludos o todos rabones.
7: Arturo Ávila, el vocero Votos, intentó arreglarle, pero ya había metido las cuatro cuando él mismo se refirió a esta ley como la ley censura.
6: Así es.
7: Adelante.
9: Yo creo que este tema de la ley censura tiene otro ingrediente también importante.
10: La ley censura, sí.
9: Así como le llaman ustedes, ¿no?
6: ¡Ah! ¿Cómo eres, Pez?
7: Así como le llaman ustedes, ¿no? Para que ustedes entiendan que pues, claramente en su cabeza también es una ley censura.
6: Pues es que es
7: Estamos
6: una ley censura.
7: Estamos hablando de acallar a los medios y eso es peligrosísimo en una democracia. Eso anuncia el fin de una democracia.
6: Es una ley que lo que quiere garantizar es que, por ejemplo, no se diga narcopartido, que les ha pegado mucho, ¿eh? Como marca a Morena, como marca política.
7: Bueno, ya le prohibieron al PRI decirle sí. Narcopartido a Morena.
6: Sí, bueno, pero al PRI, ¿no? Punto, pero por ahí empezamos. Pero imagínate que yo digo, porque me sale de mis pelochas decir, pues resulta que este narcopartido, y con eso me puede censurar bueno, el gobierno.
7: Seamos un poquito más claros. Hay maneras en las cuales sí se puede calumniar vilmente al gobierno.
6: Ah, sí, puedes decir que una persona robó algo, decir una
7: desde
6: mentira,
7: un medio,
6: ¿no?
7: Bill, desde un medio como ese, ¿no? Por ejemplo, uh-huh. Si tú te pones a decir ahorita que, por decir, Arturo Ávila uh-huh. se dedica a la trata de niños para hacer festines pantagruélicos en los cuales se come
6: a los bebés.
7: Uh-huh. Pues estarías difamándolo y calumniándolo claramente y él tendría derecho.
6: Sí, sí, sí.
7: ¿Sabes qué?
6: Pero ya hay leyes.
7: Es una falsedad.
6: Ya hay leyes que prohíben la calumnia. O sea, ya existe un marco legal para ese asunto de la calumnia, para decir una cuestión que claramente es una mentira. Ya existe una ley, pero lo que quieren con esta ley mordaza, así como le dijo Arturito Ávila,
7: ley censura. Botitos,
6: ley sí. censura, es pues que a los medios les sea legalmente muy complicado el que haya libertad, por ejemplo, periodística, porque entonces te mete una demanda, te mete un problema legal, te empieza
7: multas,
6: a costar dinero, multas, te hago un entramado
7: entonces los dueños de
6: complejo,
7: las empresas, de los grupos sí, radiofónicos y las
6: series, yo no quiero decir, aquí
7: pues sabes qué,
6: pues
7: esto
6: ¿no?
7: es un antes que otra cosa, esto es un negocio y si
6: correcto.
7: Porque tú abres tu bocota y yo estoy perdiendo dinero, pues te vas a ir a tirar a tu madre.
6: Pero el periodismo es muy importante para una democracia, porque si no, ¿cómo nos vamos a enterar, no? Porque ya sabes que luego salen ¿verdad? Los negocitos del gobierno y demás.
7: Hay una forma
6: si no
7: de
6: hay periodistas
7: navegar,
6: que investigan.
7: Hay una forma de navegar claramente esto, uh-huh. incluso imponiéndose la ley censura.
6: Ajá.
7: Y es apegarse al Estado de Derecho. Decir sí. solamente lo que tienes pruebas para sostener.
6: Correcto.
7: Y cuando no las tienes, ser uh-huh. claro y decir en el hipotético caso, o uh-huh. podría ser que, sin
6: sí.
7: aseverar.
6: Sí.
7: Entonces, el uso responsable del micrófono uh-huh. es una manera de contrarrestar.
6: Sí, bueno, licencia. Sin duda. Pero también, no sé, por ejemplo, un periodista como nuestro compañero Carlos Loret, que es un periodista, o sea, de los que sí son incisivos, de los que sí investigan, de los que sí descubren, de los que sí destapan, de los que sí evidencian cuestiones, pues, francamente, ilegales.
7: ¿Cómo se la chupas ya, Carlos? Te mueres.
6: Fíjate que no tengo, la verdad es que conozco a Carlos hace muchos años.
7: Años llevas soñando.
6: Y nunca he querido chupársela. Nunca he querido chuparle nada a Carlos. Nada. Pues
7: pareciera.
6: En todo caso, lo que me gustaría
7: yo también
6: sería
7: lo estimo y lo
6: abrevar.
7: Respeto, pero hasta
6: sí,
7: ahí.
6: Sí, sí, sí. No, bueno,
7: hasta ahí,
6: no.
7: Güey, hasta ahí.
6: Yo no tengo deseos de felarlo en ningún momento. Saludos, Carlos, por cierto, y perdón, así es Eduardo, ya lo conoces. Eso es horrible, ¿no? Pero bueno, lo que decía
7: eso
6: yo
7: es, horrible.
6: Es que ese tipo de periodistas, los que realmente investigan y demás, van a tenerlo mucho más difícil si esta ley llegara a ser una realidad, si esto llegara a implementarse realmente. Si es un intento de acallar a los periodistas, si es un intento de censurar a los medios, si es un intento de controlar el discurso nacional absolutamente para que nadie pueda decir nada en contra del gobierno. Y la verdad es que eso no es democracia, eso no es libertad y eso no es lo que queremos los mexicanos y las mexicanas, señora presidenta.
7: Pero como te dije, se contrarresta con un uso responsable del micrófono.
6: Sin duda.
7: Hablar solamente lo que es demostrable.
6: Uh-huh.
7: Hechos. Y no andar faroleando y mamando, porque también es verdad que en los medios uh-huh. se adornan y dicen una cantidad de mentiras en contra del gobierno que se está.
6: Y el gobierno no dice una cantidad de mentiras impresionantes en sus mañaneras todos los días. Y no tienen ahí periodistas a modo. No, no, para nada, ¿no? Claro que no, güey. Pues no. Ellos no hacen esas cosas, güey.
7: Pero vamos a ver lo que dice la gobernadora de Veracruz, Rocío Nale.
6: Hablando de personajes,
7: que precisamente.
6: No sé.
7: Rocío Nale uh-huh. quiere crear un censo de periodistas.
6: censo de periodistas.
7: Y evitar de esa manera que haya excesos en Rocío el uso Nale de la libertad
6: gobierna de expresión. En Veracruz, ¿no?
7: Sí.
6: ¿Y de dónde han salido los más horrorosos cuentos de periodistas a últimas fechas? Hubo una periodista en la Veracruz. Cual fueron a sacar de su casa. Entonces, Rocío Nale,
7: sí,
6: creo
7: pero
6: que
7: por ejemplo, eso que estás
6: me parece muy
7: ahorita,
6: desafortunado que...
7: O sea, no fue el gobierno quien acabó con estos periodistas.
6: No, no fue pero el gobierno quien acabó con estos periodistas. Sí, sí.
7: Entonces, de alguna manera, lo que estás haciendo ahorita
6: pero,
7: es una irresponsabilidad ante el micrófono.
6: No, porque lo que sucede es que esos mismos grupos criminales que van y acallan a un periodista, evidentemente pues están de alguna manera alineados con unos u otros, no estoy diciendo de qué partido, con unos u otros, porque a la periodista no la fueron a buscar a su casa nada más porque no les gustó el artículo a ellos, sino porque está afectando algún interés, está afectando algún negocio, está encontrando y descubriendo alguna irregularidad. Y
7: mira,
6: si el
7: ejemplo,
6: gobierno
7: aquí, una vez más,
6: no controla...
7: Dijiste, estos grupos delincuenciales ajá. evidentemente están vinculados al gobierno. No es evidente.
6: Yo no dije... No,
7: usaste
6: no es evidente.
7: La palabra evidente. Me fijé claramente en ello.
6: No, pero espérame. A ver, aquí el asunto es el grupo criminal evidentemente no está él solito diciendo, ay, aquí no me parece que esto me conviene a mí. Están a lo mejor metiéndose con un negocio de ese grupo criminal que seguramente el gobierno podría tener, si hiciera su trabajo, pues regulado de manera que no existiera ese negocio ilícito. ¿Estamos de acuerdo?
7: Sí, pero no sé qué tiene que ver con la discusión.
6: No, pues con la discusión tiene que ver que estos grupos que están muchas veces coludidos con autoridades, pues evidentemente van y acallan al periodista, van y hacen lo que tienen que hacer, amedrentar o violentar
7: es que
6: a un periodista.
7: Ahí hay varias fallas en tu lógica.
6: A ver, la primera pensemos es decir, en Ciro Gómez Leyva, por ejemplo.
7: Que, la primera es decir que es evidente, no es evidente. Y la segunda estás dando por un hecho que hay una colusión
6: con
7: el gobierno.
6: No es evidente,
7: y luego
6: es
7: con
6: evidente.
7: El gobierno de Rocío
6: Eduardo,
7: Nale.
6: No es evidente que el gobierno muchas veces, cuando se habla de los abrazos no balazos, cuando se habla, como decía Andrés Manuel López Obrador, de que los delincuentes también son personas.
7: Yo sí creo que hay un vínculo con el narcotráfico,
6: pues claro,
7: en muchos niveles de gobierno.
6: Por supuesto.
7: En muchos estados.
6: Por supuesto.
7: Y en muchos en varios partidos, no nada más en el partido hegemónico hoy en día que es Morena.
6: Claro.
7: Pero de ahí a decir que es evidente, yo no
6: pero
7: tengo las
6: si
7: pruebas.
6: El gobierno, o sea,

0: crítica.
1: El gobierno,
0: esa eso es lo que no les gusta.
1: Eso es lo que no les gusta.
0: Por eso hay que ser más inteligentes y más objetivos en la manera de hacer crítica.
1: Sí, pero eso es lo que buscan con esta ley. Lo que buscan es acallar la verdad. Eso es lo que buscan con esta ley. Y eso está mal. Y eso no es lo que queremos. Pero bueno,
0: quiero entender lo que pide Rocío Nale. Adelante, sí. Rocío.
1: Venga, Rocío, venga.
2: Como en todo debe de haber orden. Cuando hay un exceso, cuando se cruza la línea, difamaciones y mentiras o manipulaciones, hay afectaciones a la sociedad y a terceras personas.
1: O sea, nosotros.
2: Y se pierde el profesionalismo y la ética del comunicador y del periodista. De hecho, de eso hablaban la semana pasada. Ustedes aquí dijeron que había que hacer el censo de los periodistas. Me pareció excelente, pues, que la comisión de periodistas haga su censo y todo lo demás. Así debe ser.
1: Ok. Su censo de periodista.
0: La esencia de lo que dice es correcta. Se cometen muchos excesos.
1: Sí.
0: El pedo es dónde está la línea.
1: Esa línea de la que habla.
0: ¿Quién define esa línea? ¿Quién va a decir, sabes qué? Hasta aquí. Esto se puede decir, esto no.
1: El gobierno.
0: Si va a ser el gobierno, entonces va a ser una línea que van a acomodar donde a ellos les convenga y no donde a la sociedad le convenga.
1: Tú imagínate, por ejemplo, que no sé, cuando se hace una licitación y se da dinero para construir una obra, pon tú, como el tren este interoceánico que se descarriló, y no hay periodistas, porque pues tienen miedo los medios de comunicación de que lo censuren, que investiguen el asunto pues de los materiales que se usaron para el tren y que acabó descarrilándose porque usaron materiales baratos y que resulta que sí sabemos quién llevó a cabo la obra.
0: No se descarriló, solamente se salió de sus vías.
1: Exacto.
0: Hay que entonces, ser claros.
1: Esa fue la corrección del gobierno. Entonces, una vez más, es controlar controlar la información. Y cuando el gobierno controla la información, estamos hablando de una cuestión.
0: Pues ya orwelliana.
1: Queremos en México, no queremos horrible. En México. O sea, eso no es lo que queremos en México. Y la verdad es que, pues, tendremos que ser muy cuidadosos todos los que tenemos un micrófono enfrente, pero no nos vamos a dejar, ¿eh?
0: No, no, tú dijiste algo hace rato que me pareció muy atinado. Ya existen leyes pues en contra de, sí, la calumnia. Bueno, vamos a ver qué dijo Claudia Sheinbaum, nuestra querida presidenta, acerca de TV,
1: por ti, güey.
0: TV Azteca. A mí me parece que lo ha hecho muy bien Claudia Sheinbaum en un entorno difícil.
1: A mí me
0: parece
1: que lo ha hecho bastante mal en muchas cosas, pero bueno. Y que lo está haciendo peor cada vez en muchas cosas, como en este tipo de cuestiones.
0: Esto no me gusta.
1: De querer coartar la libertad de expresión.
0: Esto sin duda no me gusta, pero no le quito el adjetivo de querida presidenta.
1: Pues quiérela todo lo que tú quieras.
0: Esto dijo acerca de TV Azteca.
1: Es más, la verdad, te podría aplicar la misma que me aplica con Loret, pero no lo voy a hacer.
0: No, ¿okay? No.
1: Bueno, entonces, no te pases. Entonces, ahí está. Vámonos entonces a lo que sigue.
3: TV Azteca está de.
0: Espérame. TV Azteca es una piedra en el zapato del gobierno, porque Ricardo Salinas Pliego lo que quiere, pues, es ser presidente de México y está utilizando la concesión que tiene, pues, para su causa política.
1: Pero,
0: y para hacer la comunicación que él quiera.
1: Pero que esto
0: es su
1: no
0: concesión.
1: Se confunda. Que esto no se confunda con que la información de TV Azteca son mentiras, como lo quiere decir o lo va a decir ahorita la presidenta. O sea, hay información que, pues, hay pruebas de ello.
0: Pues obviamente dicen mentiras en TV Azteca, dicen mentiras en Televisa y se dicen mentiras en todos los medios.
1: Y dicen mentiras.
0: Y se dicen mentiras en la mañanera.
1: Aquí no decimos mentiras, y aquí en todo caso decimos inexactitudes luego porque no sabemos, pero no, mentiras no, ¿eh? O sea, aquí sí somos el burro que tocó la flauta de la información.
0: A nadie le importa lo que tú y yo digamos, güey. Esto va dirigido a periodistas, no a payasos.
1: ¿Tú crees que algún día callen un par de imbéciles como tú y como yo que digan, sabes que estos güeyes ya nos incomodaron o nomás les valemos madre?
0: Digo, valemos muy poco.
1: ¡Épale! Ahí está la línea.
0: Ahí está la línea, por ejemplo.
3: TV Azteca está dedicado a hacer propaganda contra el gobierno. Esa es su principal función en este momento. Muchísimas mentiras,
1: así,
3: ¿eh? Editorializado. ¿Cuándo hemos dicho
1: de malo
3: que vamos a hacer algo contra TV Azteca? Nunca.
1: Usted, perfecto, señora presidenta, dijo, no vean TV Azteca. Hace poquito usted dijo, no vean TV Azteca.
0: Y
1: se rió.
0: No está en su derecho de decir que quiere
1: como
0: que
1: como presidenta, no vean un medio de comunicación.
0: Ella
1: porque nos es adverso.
0: Tampoco hay que coartar su libertad de expresión. Ella tiene derecho a decir, no vean
1: pero
0: TV Azteca.
1: ¿No crees que
0: ya
1: es torpe?
0: La gente ya sabrá, güey, si ve TV
1: ¿no
0: Azteca
1: crees
0: o no ve TV Azteca.
1: ¿No es torpe decir, no vean este medio porque me es adverso?
0: Sí.
1: ¿No crees que se ve mal?
0: Sí.
1: ¿No crees que es una torpeza política?
0: Esa forma de hablar de se ve mal no me parece atinada. Yo creo que ella está en su derecho. Y si nosotros estamos pugnando por nuestra libertad de expresión, hay que respetar la de ella.
1: Pues sí, pero la verdad es que se ve mal que un presidente o una presidenta con ADE

0: ser.
1: Es que diga lo que
0: ella,
1: quiera, güey. Ya la gente sabrá si ve o no ve.
0: No
1: ve
0: ante
1: la
0: Azteca.
1: Presidenta dijo.
0: Y la risita que le copiaba. La risita.
1: Sí, y Andrés Manuel también decía hace años: no oigan a Ciro, no oigan a Loret y demás, ¿no?
0: No, y Andrés Manuel decía que se iba a acabar la corrupción y que la chingada.
1: Y que íbamos a ser como Dinamarca en el sistema de salud.
0: Y la farmaciota gigante. Y quién, dónde quedó la lana. Y esas madres, ¿no?
1: Hay que ser honesto, presidenta. Usted de repente chimoltrufea.
0: Durísimo.
1: Por ejemplo, recientemente se habló de el fracking, esta manera de extraer gas y petróleo.
0: Esquisto se llama, ¿no?
1: Sí, esos son fracturando piedras, pequeñas piedras, en donde en su interior hay gas o petróleo. Y recientemente sucedió este momento. Porque no se puede dejar.
0: A ver, salió un periodista llamado Lord Molécula, Carlos Pozos, el tarugo ese con el bigotito recortado, que es evidentemente un lacayo de los gobiernos de Morena, siempre lo ha sido.
1: Sí.
0: Es un chayotero abyecto y asqueroso.
1: Yo tengo esa impresión, sin calificarlo y denostarlo de esa manera como tú lo haces.
0: Yo sí lo hago porque me parece que lo que hace es indigno.
1: Si es a sueldo, digamos. Yo
0: es un chayotero.
1: Cobra de
0: absoluto.
1: Alabar al gobierno.
0: Sí,
1: no tengo pruebas.
0: Pero no tengo dudas.
1: Pero bueno, eso parece.
0: Dejemos en paz a la morcita esa, pero
1: y escuchemos a Claudia Sheinbaum.
0: Que le aventó la pregunta de qué había dicho Claudia Sheinbaum acerca del fracking, el gas de esquisto. Pues venga.
2: Cumple su promesa de campaña de la no utilización del fracking en la extracción del gas natural.
3: Sí, nunca lo dije en campaña como tal.
1: A ver, ¿tenemos el audio de su campaña?
0: Nunca lo dije en campaña.
1: Nunca lo dije como tal. Vamos a ver si esto es cierto. Adelante, presidenta, en campaña.
4: No se va a permitir la explotación de hidrocarburos a partir del fracking.
0: Ok. Pues sí, okay. Lo dijo, ¿no?
1: Súper lo dijo, presidenta.
0: Súper lo dijo.
1: ¿Qué pasó ahí?
0: Una de dos. O no se acuerda, o se está haciendo...
1: Vamos a decir que ya no se acuerda, que hizo tantas promesas en campaña que ya no se acuerda, como le sucede
0: prometió,
1: a varios políticos.
0: Prometió puras cosas que ella sabía que no iba a cumplir y después las hizo. Dijo, ¿no?
1: Sí, pero en una de las dos declaraciones se está mintiendo. Sí, no hay duda. O sea, no, ambas declaraciones no pueden ser verdad.
0: No vamos a utilizar. Entonces, el fracking, ¿no?
1: Presidenta,
0: ya sabían que sí.
1: Con todo respeto le digo, si usted misma miente, porque aquí está correcto, mintiendo, claramente haya sido por olvido o por lo que usted quiera. Y se le permite y no pasa nada, ¿por qué entonces meterse con la libertad de expresión?
0: Pero ella ya dijo que la mañanera no aplica esto de los derechos de las audiencias, porque ellos son puros y siempre tienen la razón. El gobierno nunca se equivoca y nunca dice mentiras, entonces confíen en ellos.
1: Por cierto, ¿te acuerdas de la Vilchis? La de
0: Vilchis Mosa,
1: ¿quiénes
0: claro
1: tienen las mentiras en las mañaneras? Que salía todos los miércoles y decía, no es falso, pero se exagera.
0: Que salía pues, a hacerle el capote distractor a las mentiras del viejo gaseoso, ¿no? De López Obrador. Y bueno, pues ahora, ahora regresó a las mañaneras, nada más que como periodista. Y de verdad, lo digo con toda la sorna posible.
1: Sí, como periodista.
0: Porque periodista.
1: Representando a Sendero del Peje, el periódico, o el medio, pues, de Federico Arreola.
0: Oye,
1: a quien le mando un saludo.
0: Vean qué bonito lo hace, porque además no solamente hace su pregunta, primero hace una lambeteada, lengüeteada al poder. O sea, realmente.
1: ¿Cómo les gusta eso? Es repugnante, de veras.
0: Pornográfica, diría yo.
1: Adelante, Vilchis.
5: Público. Y presidenta, aquí me detengo para hacer un gran reconocimiento. Yo creo que este gobierno es uno de los más demócratas porque justo es le permite a la gente decidir qué información creer. Están los medios de comunicación mintiendo constantemente. Usted da el derecho de réplica frente al pueblo y eso le permite a la gente decidir qué creer.
0: Fíjate, es que vamos a analizarlo rápido. Espérame, Vilchis, ahorita te volvemos a poner. Dice que este gobierno le da el derecho al pueblo a decidir qué creer, porque antes el gobierno se metía en tu cabeza y te prohibía creer lo que tú creyeras. O sea, tenía un rayo... descreedor el gobierno.
1: Exacto, vaya tontería.
0: ¿De qué estás hablando, mija?
1: Este gobierno es tan democrático que me permite a mí, que yo también soy pueblo, decidir qué creo y qué no creo de lo que leo en los periódicos.
0: Antes no lo permitía el gobierno.
1: Tenía yo que a fuerza leer los medios afines.
0: Y creerlos.
1: Y sí, leía yo y creía. Ahora este, la democracia de la 4T es tan canija que ya me permite discernir por mí mismo.
0: Si esto no califica de un comentario estúpido, no sé qué.
1: Perdón, es una pendejada lo que acaba de decir la señorita.
0: Pero garrafal.
1: En aras de lamerle al poder, dijo una cosa que tiene absolutamente ningún sentido. Continuemos, por favor.
0: A ver, ponla desde arriba, porque es delicioso.
1: Es delicioso.
0: Venga.
5: Y presidenta, aquí me detengo para hacer un gran reconocimiento. Yo creo que este gobierno es uno de los más demócratas porque justo es le permite a la gente decidir qué información creer. Están los medios de comunicación mintiendo constantemente. Usted da el derecho de réplica frente al pueblo y eso le permite a la gente decidir qué creer y después también, hay que decirlo, lo estoy diciendo yo, decidir en las urnas.
0: O sea, no sabe estructurar una... no sabe hablar español. No tiene ningún sentido lo que dijiste.
1: O sea, gracias al gobierno yo ya sé que debo votar por Morena.
0: Es exacto.
1: A partir de lo que leo en medios.
0: Es tan democrático el gobierno porque los medios mienten. Además, si se fijan, ella dice que los medios no hacen otra cosa, solo mienten. Todos los medios de comunicación mienten. Solamente la información oficial es fidedigna. Lo demás son mentiras.
1: Antes de que de continuar, quisiera yo decir cuál será el top 10 del día de hoy. Se va a llamar
0: No sé hablar español.
1: Insultos para confundir a tus enemigos.
0: Insultos para confundir a tus enemigos. Me encanta. Mande los suyos, arroba la corneta FM. Esa es la vía gratuita de este programa.
1: Por ejemplo, me da mucha envidia la gente que no te conoce.
0: Fíjate. Este es para esos que le lamben al poder. Oye, ¿tus nalgas se ponen celosas de la mierda que sale de tu boca? O sea, de veras.
1: Bueno, si quieren participar ya saben cómo. Pero necesito, tengo chance de entrar a otro tema rápidamente.
0: ¡Simón!
1: Vámonos entonces con... tú ya hueles a baúl viejo, ¿verdad?
0: ¡Ay, Nay Salvatore!
1: Estuvo
0: claro.
1: Muy simpático. Nay Salvatore y otra fulana cuyo nombre escapa a mi memoria.
0: Que son diputadas de Morena.
1: Son diputadas locales en el estado de Puebla. Así por Morena, es. Efectivamente. Y tienen un podcast, o tenían un podcast llamado Descasadas, en el cual, pues, avientan sus opiniones. Y se aventaron una opinión que si ellas fueran cualquier hijo de vecino, no habría problema. Pero siendo miembros de un partido que además es Morena, que bueno, tiene una gran cantidad de votantes de la tercera edad, hay que ser realmente estúpido para abrir el hocico y decir, ¿tienes la declaración de estas niñas?
0: Y ladrar esto.
1: Adelante. Y ladrar esto, que en realidad, bueno, tampoco es para tanto.
0: No, pero es que a ver, lo que tú acabas de decir es lo realmente importante. A ver, tú eres diputada de un partido político.
1: Representas a la gente.
0: Exacto. Y entonces estás pues pitorreándote, burlándote de un sector de la población
1: que votó
0: además
1: por
0: de todo, además de todo, es uno de los que han apoyado más a Morena, precisamente pues por las no les quiero decir dádivas, pero los apoyos que han recibido los adultos mayores. Y se te ocurre decir esto. De veras, de veras.
1: Qué bárbaras. No seas... Adelante.
6: Pues ya huele diferente. Los grandes ya huelen diferente. Ya su piel huele diferente.
7: Ya su piel se siente diferente.
6: No, deja eso. Te
7: ya es piel de viejito, así suavecita, delgadita.
6: No, sí huelen diferente. Ya tienen tics. Ya la aletea. Ya no sabes si te está diciendo que sí, que no.
7: Que los viejitos huelen a baúl.
6: A baúl del recuerdo.
7: Es que ya se están pudriendo.
6: Güey, es que te lo juro.
7: Sí, ¿sí los ves?
6: Ya tienen un olor a sándalo, o sea, madera de sándalo. Ya su perfume es de...
7: Un ex...
6: Güey, ¿neta? O sea...
7: Güey, yo acabo de ver a un ex novio mío, sí, 10 años más.
8: Olía a baúl.
7: No, yo sí te lo juro que la observé así de lejitos y la piel y dije, ay, okay.
8: Delgada.
7: Ya la tienes, ya sabes, las arruguitas.
6: ¿Cuántos años tiene?
7: ¿Cuántos? De que.
0: Fíjense, ya no la soporto. Esto es un intento de hacer humor. Ellas creen que son humoristas, chistosas.
1: Sí. Pues el humor es más barato, ¿no? Ofender por la edad, es que, o por
0: ni
1: la
0: siquiera es humor.
1: Apariencia física.
0: Eso no es humor, eso es baratez absoluta, ¿no? Entonces
1: a mí no me ofende, la verdad. Yo no, estoy a punto de entrar a la tercera edad, no tengo pena.
0: Pero bueno,
1: lo que digan.
0: Evidentemente, pues esto causó problema, la gente se enojó, las funaron, las cancelaron.
1: Pero durísimo. Y pues ellas mismas dijeron, no nos vamos a disculpar.
0: No. Pues mira.
1: ¿Tenemos la disculpa, no?
0: Venga, Nay.
8: Quiero ofrecer una disculpa a la gente que amo, que resultó severamente dañada por esta situación también. Pero sobre todo quiero ofrecerte una disculpa a ti, que seguramente todo tu feed de redes sociales estaba lleno de mí y has de haber acabado hasta cansada de verme en todos lados.
0: Eso sí.
8: Y quiero ofrecer una disculpa a quienes se sintieron decepcionados de mí. Soy un ser humano.
0: No.
8: Cometí errores, pero esto me hace más fuerte. Esto me hace madurar.
1: Bien por
8: más.
1: Ti, bien por ti.
8: Y esto me hace entender, una vez más, que no tengo el control de nada. Nadie tenemos el control de nada.
0: Pues de tu boquita sí, ¿eh?
8: Dios.
0: No. A ver, no. Nay, mira.
1: Dios le da sus peores batallas.
0: Yo abro la boca
1: guerreros.
0: Todos los días en estos micrófonos. A veces la riego, a veces cometo errores, pero sí estás en control de lo que sale de tu boca. Nada más es cuestión de que pienses un poquito lo que vas a decir y pienses quién eres. Y pienses.
1: Sí, porque si tuviera un podcast X, esto no hubiera sido noticia, pero es que eres diputada y votó por ti.
0: Sí, es un podcast X. Es un podcast que yo ni sabía que existía esa madre.
1: De hecho, ya no existe.
0: Y pues no está. La verdad es que Nay siempre ha querido ser de alguna manera comediante o algo así, ¿no? Siempre ha hecho como chistecitos, como que le gusta mucho tratar de hacer humor. No le sale muy bien que digamos, ya lo acaban de escuchar, pero. ¿Por qué meterte solita en un brete así de innecesario?
1: Pero es que la regamos en el orden, pero esto es lo que, cuando les empezó a caer la funa, esto fue lo primero que dijo Nay.
8: ¿Vamos a pedir disculpas? No. ¿Vamos a bajar el video? Tampoco. ¿Vamos a dejar de hablar de temas escabrosos? Menos.
1: Pues se tuvo que tragar sus palabras, no solo las que dijo en el podcast, sino estas mismas que dijo posteriormente. Y hoy en día le suspendió Morena sus derechos políticos.
0: Sí, pero es partido. Que eso, además de todo, Nay, eso no es un tema escabroso. Un tema escabroso es un tema a lo mejor complejo, polémico. Eso nada más es ser grosera con la gente que
1: con
0: nada
1: la gente
0: puede
1: mayor.
0: Hacer por su edad. Porque además la cuestión cronológica es inevitable. Todos pasamos por ello. Todos
1: sí,
0: nos
1: ustedes,
0: hacemos más viejos.
1: Tú, Nay, vas a ser viejita en el mejor de los casos.
0: Correcto. Entonces.
1: Y olerás a lo que tengas que oler.
0: No es un tema escabroso, no es un tema ni siquiera humorístico, no es un tema ni siquiera chistoso, nada más fue torpe, tonto, insultante
1: basta.
0: Para personas de la tercera edad, innecesario y súper dañino para tu carrera política. Entonces, cuando digo que no eres el cuchillo más afilado del cajón, no estoy exagerando. O sea, no eres muy lista. Esa es la verdad.
1: Pero la verdad yo no creo en las funas, tampoco le hizo daño a nadie, solo dijo unas palabras desatinadas, si tú quieres.
0: Y no hablo de ningún viejito en especial.
1: En específico, ni nada. O sea, también hay que bajarle de yemas a las funas.
0: Sí,
1: así
0: sí,
1: como
0: sí.
1: Hemos defendido a otras personas que han sido funadas.
0: Sí.
1: Y decir, bueno, incluso Pedro Sola dijo una burrada estupidísima.
0: De los perritos.
1: Pero no hizo nada.
0: No.
1: Son solo palabras. Es el mismo caso con Nay Salvatore.
0: Correcto.
1: Yo creo que, bueno, ella la regó gacho, pero también tuvo su lado bueno. Por ejemplo, hubo por ahí un viejito, un hombre de la tercera edad, que dijo, que levantó la mano y dijo... a lo mejor lo que pasa es que no conoces, mija. Adelante, Noroña.
0: Viejito, venga, viejito.
9: Pero yo, no me sumaré al linchamiento a las compañeras. Yo creo que ya pidió una disculpa y no pasa nada. ¿No? Y...
10: Se meten por un sector de la sociedad ya son ancianos, pues muchos.
9: No, no deberían ser prejuiciosas, deberían probar de repente algún viejito, de repente vale uno la pena.
0: Deberían de probar un viejito, dice Noroña.
1: Oye, por cierto. De repente, igual vale la pena.
0: Además, un viejito muy sagaz, ¿no viste que ahora ya en su declaración patrimonial ya no sale su casa de los 12 millones? No,
1: porque ya estaba
0: padre,
1: en el anterior,
0: ¿no?
1: Y no había habido ninguna
0: qué
1: modificación.
0: Pues
1: déjame decir algo rápidamente antes de pasar a lo de. También en Morena se la prolongan. Le cancelan sus derechos políticos a Nayeli y a la otra niña diputada. pero a Rubén Rocha Moya, acusado de homicidio de su compañero Cuen, de vínculos con el narcotráfico, por los Estados Unidos, no está solo. La señorita habló mal de los viejitos, fuera sus derechos políticos. Sergio Mayer se fue a la casa de los famosos, pierde sus derechos políticos. Oigan, esas prioridades están muy raras, Morena.
0: Es que, o sea, Morena,
1: ¿de verdad?
0: Morena reacciona solamente a estas cosas porque, y como lo haría cualquier partido político, pues les conviene verse, sí, nosotros sí hacemos justicia. A la hora que se señala a personajes como Rocha Moya de cosas realmente serias, pues van a tener que protegerlos porque quién sabe a quién embarren, y todos sabemos a quién podrían embarrar. No nos
1: sospechamos, no sabemos, sospechamos.
0: Bueno, sospechamos, está muy bien. O sea, sabemos que hay gente involucrada, pues pesada y con poder, que podría salir dañada si Rocha Moya de alguna manera tuviera que declarar ante autoridades estadounidenses. Y serían a la cárcel un montón de estos bandidos.
1: Pero yo sí quiero decir una cosa, ya vamos a dejar en paz a Nayeli. Escucha, por favor, cómo está la pobre. Adelante.
8: Quiero ofrecer una disculpa a la gente que amo, que resultó severamente dañada.
1: No, pero este
8: situación.
1: No era, es el que dice que estuvo a punto de caer en la depresión después de que es la mujer más funada de la historia.
0: ¿Tanto así?
1: Y esas cosas que dijo, ¿no? el que está ahí abajo del gobernador de Puebla, ¿no?
0: No sería bonito tenerlo también. No sé, pero a ver, esto es una estupidez. Esto es una vacilada.
1: Es una irrelevancia.
0: La regó Nayeli, como lo ha hecho muchísimas veces, nada más que ahora pues, se le fueron a la yugular durísimo. Y como bien apuntas, las prioridades de Morena están un poco raras, ¿no? O sea,
1: poco raras.
0: Tanto pedo por esto, o sea, y sí tan poco pedo por lo otro. Pues,
1: nada más dijo unas cosas ya. No, son palabras. Y nada más. Oíla, ¿le crees? Adelante.
8: Creo que abusé hasta de mi propia libertad de expresión. ¿Qué va a pasar conmigo y con ustedes? No lo sé, estoy en una etapa de construcción, estoy en una etapa de aprendizaje, estoy en una etapa en donde recibí una lección que merecía, en donde tuve mucho miedo, en donde hoy les hablo firme y de frente, pero hace unos días no podía ni siquiera comer de la depresión, en donde se me salían las lágrimas, en donde no pensaba que no iba a salir de esta. ¿Qué va a pasar con mi partido? Que eso es un tema que también tenemos que hablar, y le hablo a la gente,
0: el partido político,
8: que ha confiado en mí, que votó por mí. Y como bien saben, hoy el órgano intrapartidario emite una resolución de medidas cautelares. ¿Qué significa esto? Es una orden provisional en donde no necesariamente significa que sea culpable o no, sino que debo de enfrentar un proceso en donde me otorgan el derecho a defenderme. Y de ahí tendremos una resolución final.
1: La a veces Comisión de Ética y Justicia de Morena, que sí existe. Bueno, ya, dejemos por la paz.
0: Ética esta, y justicia de Morena.
1: Que sí, sí existe. Dejemos en paz a la señorita, ya de verdad, o sea, solamente fueron palabras. El top ten del día de hoy.
0: ¿Vas a tener otro podcast? Nanay.
1: Creo que no. El top ten se va a llamar Insultos para confundir a tus enemigos. Algo así como de verdad, me pongo el sombrero contigo.
0: Estoy sorprendidísimo de tu inteligencia sintomática, de verdad.
1: Si tienen más insultos para confundir a tus enemigos, por favor,
0: espérate.
1: A través de
0: ¿vas a tener otro podcast, Nay?
8: No.
0: No, ¿verdad?
1: ¿Aprendiste la lección?
8: Tampoco.
0: Bueno, no se muevan. Ahorita regresamos con esto que se llama la corneta. Ya estamos de vuelta. Ya no estén jodiendo. Ya no estamos de vacaciones. Ya regresamos a trabajar.
1: Volvamos.
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12: La una con 41 minutos.
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0: viejito, fíjate, mamón.
1: Si yo soy un viejo mamón y hay un viejo pedorro, y tú eres un viejo ahorita moquiento, y tiene nada de malo si estamos viejos decirnos viejos a nosotros mismos, ¿no?
0: ¿No? No, o sea, yo sé que soy viejo.
1: Exacto, exacto. Sí, sí, así estaba yo en mis vacaciones, andando en bicicleta entre viñedos. Soy un viejito, mamón. Soy un viejito, mamón. Muy a gusto. Pero bueno.
0: La edad mediana actual del mexicano es 30.5 años.
1: El mexicano mediano, promedio, pues. ¿Tiene cuánto? ¿30 años?
0: 30.5, la población. Okay.
1: Sí, casi les duplico la edad.
0: La edad promedio de la población es de 30.5. Ya casi duplicas. Ya casi. Eso. Entonces, definitivamente calificas de viejo. Mamón. Viejo,
1: bueno, pero ya establecimos, pues, que estamos viejos. Y no me ofende que me digan viejo. En realidad, lo que se dice en las redes sociales no te puede ofender. Porque, pues, ¿quién?
0: A mí me da igual.
1: No sabes ni quién es, ni quién te lo está diciendo. O sea, exacto, en muchas ocasiones sabes por qué te lo está diciendo, ¿no? O sea, porque o hay una animadversión personal o criticaste a su pinche gobierno de mierda que le gusta y entonces...
0: O a su equipo.
1: O a su equipo.
0: ¿Qué tal cuando nos pusimos las camisetas de Argentina? ¿Cómo nos llovió calor?
1: Se enojaron muchísimo. Pues, o sea, traíamos el jersey porque jugaba Argentina. Acabó ganando España, también se enojaron. Que tú, pinche españolete, ¿por qué traes la camiseta de España? Pues, güey, porque mi papá es vino a México de España, yo soy ciudadano español, me dio gusto que ganara España, ¿qué tiene de malo?
0: Y aunque no lo fueras, güey.
1: Además,
0: cada quien tiene derecho a apoyar al equipo que quiera.
1: Me quiero poner la camiseta de Uganda, güey. Pues me la pongo y ya.
0: De Noruega o la de que te dé la gana. Todo está en su derecho.
1: No, la de Noruega. Me harté de Haaland.
0: Traidores a la patria.
1: ¿Por qué traidores a la patria?
0: Qué decepción que usan una camiseta argentina. Además, Argentina, güey, fue el gran villano. Y no hay una buena historia sin un buen villano. La verdad, les agradezco enormemente. Unieron al mundo, que si quieren ustedes en su contra, pero unieron al mundo. Sí. O sea, la gente no le iba a España en la final. Iban contra Argentina.
1: Ya
0: y
1: no
0: los
1: quiero
0: argentinos
1: hablar.
0: Son marrulleros y sucios.
1: Quiero hablar de los argentinos porque tengo muchos amigos argentinos y la verdad sentí feo por muchos de ellos porque sí, la verdad es que dieron un poco de mal espectáculo los jugadores argentinos, sobre todo al final de esa final. Pero bueno.
0: No, a mí no me pareció un mal espectáculo. Es parte de. El fútbol es un reflejo de la vida.
1: Pero cuando le dieron la espalda al equipo
0: así
1: ganador.
0: Así son, güey. Así
1: muy
0: son.
1: Mal, muy mal, muy
0: y
1: mal.
0: Y tienen emociones y lo viven intensamente. Pues sí, y en ese momento estaban ardidos. ¿Y cuál es el problema?
1: Bueno, pero a ver, ¿no estamos diciendo que viejos, mamones y no sé qué?
0: Lalo España, mi querido tocayo, nos va a contar acerca de una relación que tuvo con un hombre mucho más joven que él.
1: Está muy divertido esto. Yo creo que esto pues le puede pasar a un hombre con un hombre más joven o a una mujer con un hombre más joven o cualquier persona que decida.
0: Yo empatizo con él. Yo le llevo 23 años a mi esposa Sofía.
1: Pero creo que él le llevaba más a esta persona.
0: 24.
1: A ver, no sé, 20, bueno, uno más. Ahí está. Bueno, venga, Lalo España, cuéntanos.
2: Yo anduve 2 años con una persona,
3: un poquito más joven.
2: Un poquito menor. Un poquito menor. No, le llevaba yo 24 años, pero no por eso la señora pendeja que en Puerto Vallarta me dijo en el súper, ay, es su hijo, que no mames la señora. Que son 24 pinches años.
3: Es que lo trae de la sonaja, te dice, ¿no?
2: No, y luego me puso. Me dijeron que tú te andabas volviendo loco con una de 22. Centímetros.
0: Muy bonito. Soy fan de Lalo España, tiene un gran sentido del humor. Y ni modo, pues hay que aguantar, ¿no?
1: Pues, ¿qué tiene de malo?
0: Sofía sí podría ser mi hija. Y ese güey sí podía haber sido tu hijo, tocayo. Ni modo, aguántate.
1: Si tú decides andar con una persona tantos años más joven que tú, pues te aguantas, güey.
0: Te aguantas, ¿no? Y hay consecuencias. ¿No? Y en redes sociales me escriben cosas como, ay, qué suerte tiene tu hijo, que tiene papá y abuelo al mismo tiempo. Y está bien.
1: Pues sí.
0: Así me siento, su papá abuelo.
1: ¿Qué más da?
0: ¿Qué más da?
1: Además, la gente en redes sociales, ¿qué? ¿Qué les importa? ¿Ustedes
0: ni
1: qué?
0: Existe.
1: Sí. Esos güeyes, ¿qué? Pero bueno, Lalo España, la verdad es que lo hace y lo hace muy bien el asunto del humor. Y pues ni modo, ¿no? Ahora me imagino que el muchachito este de 24 años le ha de haber estado dando durísimo.
0: Supongo que sí, que a todo dar. Qué maravilla, sí, sí, que lo haya gozado.
1: ¿Cómo no lo desvencijó todo?
0: La vida ya se ha encargado de desvencijarnos a Lalo España, a ti y a mí, y ni modo, es lo que hay, ¿no?
1: Oh, jodido. Sin poder caminar una semana.
0: El desvencijadero. Bueno. Vamos a otra cosa. Hubo una pelea muy famosa, ¿no? La de Alfredo Adame en contra del cazafantasmas Carlos Trejo.
1: Una de las peleas más divertidas de la historia, sin duda.
0: Dice el nuevo, hablando de viejitos mamones. Y sí, efectivamente, son hombres pues ya de nuestra edad, ¿no? Ya están grandes.
1: Es la mejor pelea que yo he visto en años.
0: Pero es la más entretenida.
1: Muy entretenida, sin duda, pero de verdad yo sufrí cada momento porque dije, uno de estos güeyes se va a morir. O se va a infartar o le van a dar un mal golpe a alguien. Estuvo terrible, güey.
0: Fue épica. Yo les agradezco a estos dos grandes titanes del ring haberse enfrentado.
1: De cosas de viejitos mamones, güey. Después de el mes y medio de mundial, que la verdad no entrené un carajo, y luego dos semanas de vacaciones tragando y bebiendo como si no hubiera mañana, güey. Hoy regresé al gimnasio de box y qué bruto, güey. Casi escupo un pulmón, casi me muero, güey. Mi entrenador nada más se reía así de, güey, ¿qué tal te la pasaste? Güey, espérate. Maldito.
0: Pues los ganchos al hígado que te aplicaste en el viaje, pues ya me imagino.
1: Estoy todo fuera de forma, todo jodido. Pero bueno, volviendo entonces al asunto de los viejitos mamones, sí, sí estamos viejitos, sí somos mamones.
0: Pero espérate, Alfredo Adame estuvo en una entrevista y le preguntaron cuánto dinero le pagó Poncho de Nigris, que fue el organizador de esta pelea, por subirse al ring y enfrentar a Carlos Trejo. Adelante.
4: ¿Cuánto te pagaron por haber tumbado a Carlos Trejo?
5: Pues mira, nada más por subirme en dólares, porque yo cobro en dólares y los contratos los arreglo en Estados Unidos, $2,000,000 y en patrocinios llevaba otros $4,000,000.
1: ¿En dólares cobraste $2,000,000, güey? Perdón, sí, yo también no entendí bien. A ver otra vez, Alfredo, perdón, ¿qué dijiste?
5: $2,000,000.
4: Oye, muy buena lana.
5: Play Do It, Influencer, otra agua, Adidas y otras dos marcas.
0: Y acá, sí le creo, ¿eh?
1: $6,000,000, sí.
0: Sí le creo que los debe haber cobrado.
1: ¿Sabes qué? Incluso para el peligro que enfrentaron tanto él como Carlos Trejo, porque de verdad... pues son hombres de cierta edad, no están entrenados en boxeo, se vio, se pudieron haber lastimado seriamente, qué bueno que...
0: Pero eso no cuenta en darle valor, güey, que haya sido arriesgado.
1: No, yo digo que se me hace incluso poca lana por el riesgo.
0: Pero es que el riesgo no lo valúa.
1: ¿No?
0: No, lo que lo evalúa es la cantidad de gente que lo vio y lo disfrutó.
1: Sí, o sea, sí.
0: El libre mercado, el capitalismo.
1: Pero te digo, se me hace incluso que, o sea, y $6,000,000 es buena lana, pero para el peligro que enfrentaron, yo en lo personal no haría eso.
0: Y luego $6,000,000 en dólares, güey.
1: Porque eso es muchísimo. eso es lo más caro de todo. Que cobró los $6,000,000 en dólares.
0: Pero la entrevista continúa. También le preguntaron a Alfredo acerca de cuánto cobró Carlos Trejo. Adelante, según él.
1: Hijo, y aquí es donde la cosa se pone fea.
0: Se pone horrible.
1: A ver.
5: Patrocinios llevaba otros $4,000,000.
4: Oye, muy buena lana.
5: Play Do It, Influencer, otra agua, Adidas y otras dos marcas.
4: ¿Y a Carlos cuánto le pagaron?
5: 300 varos y fue mucho.
4: Hijo de su madre.
5: Y un bolillo, le echaron un bolillo.
4: 300,000 pesos y un bolillo. ¿Cuánto le hubieras pagado tú?
5: No, yo no le hubiera dado ni 20.
4: Ni 20,000 bolas.
5: No, pues...
4: Hijo de su madre.
5: Secreto. A Poncho de Nigris se lo dije, no le vayas a dar dinero porque este güey no llega, ¿eh? Y
4: sí
5: Poncho cometió el error, le dio $150,000 de anticipo y todo, pero siempre le puso guardias y todo. Y luego que quería que subiera a su grupo, que cantaran.
4: ¿A poco canta?
5: Tiene un grupo ahí más chafa que nada. Y luego que quería habitaciones para 14 personas, para su grupo. Y todo. Poncho me hablaba y me decía, hijo de su... madre, me está pidiendo esto.
4: Y se lo dio Poncho.
5: Le dio lo del grupo y una, creo, quería camioneta de esas de 15
4: blindadas y la chingada.
5: No, hombre, es un mugroso, no vale un peso.
4: Pues felicidades, porque sí te luciste en esa pelea y estuvo cabrona. Me gustó
5: un chingo,
4: la neta.
5: Todo en contra, porque te digo, me subí en patines,
4: jodido del oído.
1: Ok.
0: Pues yo le agradezco enormemente que se haya subido.
1: ¿A qué se refiere con que se subió en patines y que estaba jodido del oído?
0: Pues eso, yo no tenía información al respecto, pero si encima se subió enfermo y luego de un oído a que te peguen,
1: pero a ver,
0: está muy cañón.
1: 6 millones de pesos para un lado y 300,000 para el otro. Pues qué,
0: ¿tú le crees?
1: Qué mal negoció el señor Trejo, ¿no? Por 300,000 pesos no creo que se haya subido, porque de verdad, o sea, fue un evento muy grande, un evento donde me imagino que se generó muchísimo
0: dinero.
1: Todos
0: lo vimos, lo disfrutamos mucho.
1: Pero yo te digo, incluso los 6 millones de pesos se me hace peligrosón el asunto por esa lana. Pero bueno, pues cada quien hace como quiere y puede.
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0: Tranquilo.
1: Exacto, güey.
0: Gracias, Radial Llantas.
1: Oye, ¿esas llantas te las compraste en Radial Llantas o te las trajiste de las vacaciones,
0: güey? No, hombre, ni me digas eso, güey, porque yo tampoco hice ejercicio todo el tiempo del mundial, todas las vacaciones. Bajé muchísimo de peso y estoy muy deprimido, así que ojalá tuviera llantas. Pero bueno, vamos rápidamente.
1: Viejo con ñango.
0: Viejo ñango, culero, feo y enfermo. Terrible. Okay. No, bueno, iban a decir que nomás, pero ya mejor para que me meto en...
1: ¿Qué? ¿Qué ibas a decir?
0: No.
1: Dilo.
0: No, me frené a tiempo.
1: Dilo.
0: No voy a decir.
1: No ibas a decir guango no, como el López Obrador. Guango no, guango.
0: Viejo así, pero guango no. Guango. Me encanta la palabra guango, que ya sabemos que viene del purépecha allá en Michoacán. Vamos a escuchar nuevas preguntas rápidas con Eugenio Derbez. Adelante, Eugenio.
6: Bueno, pues muchísimas gracias por haber estado aquí. Y por último, quiero hacerte unas preguntas muy rápidas. Puedes contestarme con una sola palabra.
7: Perfecto.
6: ¿Qué banda de rock le recomendarías a Ada?
7: Ramones.
6: ¿Qué salsa le gusta a Eugenio?
7: Verdes.
6: ¿A dónde te llevarías a Marta?
7: De baile.
6: Si yo soy un adulto, ¿qué viene siendo Pedro?
7: Infante.
6: ¿Qué equipo de sonido le regalarías a Miguel?
7: José.
6: Si Schwarzenegger es puro músculo, ¿qué es Sylvester?
7: Sylvester es talón.
6: ¿Qué árbol tiene Mónica?
0: Es talón.
7: Naranjo.
6: Cuando Sammy habla, nada más confunde. ¿Qué pasa cuando habla Luisito?
7: Comunica.
6: ¿Cuál es la época favorita de Pati?
7: Navidad.
6: ¿En qué departamento vive Memo?
7: Ochoa.
6: Y por último, ¿qué canción le cantarías a Florina?
7: Mesa que más aplauda. Mesa que más aplauda. Le mando a la niña. Mesa.
1: Qué barbaridad. ¿No será que ya se está quedando también? ¿Se le están pegando los platillos a Eugenio?
0: Siempre le ha gustado el humor ese simplón y jugar con las palabras. Los juegos de palabras son lo suyo. No, pero ya, no hubieran visto la cara del estaca de vaya pendeja.
1: No,
0: güey, no todos los chistes tienen que hacer referencias sexuales o ser horribles.
1: Estuve viendo El Monje Loco, güey, un análisis de cómo surgió el Longe Moco. Y qué bruto, El Longe Moco es de mis personajes favoritos, güey. ¡Horrible! Y sus cuentos siempre son así de puras cosas, de pura estupidez, pero los amo, güey. Amo al Longe Moco, soy fan.
0: Bueno, y ahora vamos a escuchar a Cecilia Galeano.
1: ¡Horrible!
0: Cecilia Galeano hablando actriz y conductora, contándonos algo que yo pensé que jamás sucedía en los camerinos de Televisa.
1: El deporte favorito en Televisa era precisamente de lo que habla Cecilia Galeano. Hace mucho que no voy a Televisa a trabajar, pero en esos camerinos pues siempre ha habido cosas bonitas. Adelante, Cecilia.
8: Tan feo no eres que, mira, has tenido una vida...
9: O sea, sí.
8: Una vida bastante picantona que a mí me gustaría tener en la tercera parte de lo que tú has tenido.
9: No, si tú...
8: ¿Cómo eres flaco de joven?
9: No te has tirado a medio Televisa.
8: Yo no me tiré a medio Televisa, flaco. Tengo de Televisa? Dos.
9: ¿Nada más?
8: Qué aburrido.
9: ¿Qué? Sí, bueno, de los que se saben, pero no. De los que... Un rapidín en el camerino, no.
8: Una sola vez tuve un rapidín en el camerino.
9: ¿Sí?
8: Sí.
9: ¿Con quién?
8: No, con uno que no se sabe.
9: Ah, dime.
8: No. No, porque tú lo conoces.
9: ¿Recién o pasado?
8: No, pasado.
9: Omar Chaparro.
8: No, Omar no me alcanza, no, no. Te llega
9: aquí. Es que fíjate, tiene una cosa que de repente le gusta estar picando. De no tengo 12 años que soy señorita.
8: 12 años que no tengo sexo, flaco.
9: Sí, no es cierto, hombre. 12 años, te lo aseguro. Yo podría jurar ante una Biblia que le pones más seguido que cualquiera.
8: O sea, perderías.
9: ¿Qué es esto?
8: Perderías.
9: A ver, enséñame.
8: ¿Quieres que te la enseñe? O sea, con solo darte cuenta.
0: Enséñame qué.
8: Vas abajo. Sin
9: las telarañas y las
8: chicas. ¿Tengo telarañas? No. Y estoy hasta estrecha.
9: No sé, el día que me saludó por primera vez, sí, me dijo, tengo 11 años de no parchar. Y entonces yo le dije, pues, ¿a qué hora le pregunté, señora?
8: No, pero yo quiero que sepas, porque...
9: Pero además no es una virtud, no tienes que estarlo contando así nada más. Tengo 12 años, es no, para jalar más clientes. No, se...
1: Ok. A ver.
0: ¿Quién es el entrevistador?
1: El flaco Ibáñez. El flaco Ibáñez, güey, que con su voz acá ya me estás dando chicharrón, ¿te acuerdas?
0: Sí, una vez se enojó conmigo durísimo en una grabación.
1: Le estabas dando chicharrón.
0: O sea, lo estaba tapando. No sé, no lo veía a la cámara porque estaba yo. Y la carne de burro no es transparente.
1: Pero bueno, a ver, aquí habla entonces Cecilia Galeano de que lleva muchísimo tiempo sin tener sexo. Cecilia Galeano ya está en ese bello momento de la vida en el cual las cosas se complican para las mujeres, ¿o no? No sé cuántos años tiene Cecilia. Que además es amiga de este programa, nos cae muy bien, pero está ya en el,
0: no
1: en el preclimaterio.
0: Yo, no, güey, ¿qué te importa? ¿Por qué te estás
1: pues
0: metiendo
1: en eso?
0: Dice
1: que tiene telarañas, güey.
0: ¿Te
1: dice que tiene telarañas.
0: Por falta de uso, pero no está hablando de ninguna manera.
1: Ah, no, entonces todavía no, 44 es muy joven. No, era una pregunta, ¿pero qué tiene de malo? Normalicemos el climaterio, güey.
0: ¿Normalicemos la menopausia?
1: Sí, ¿qué tiene de malo? Preguntar bueno. Si tiene 50 y tantos años, pues ya está en la menopausia, güey. ¿Qué tiene de malo?
0: No, está bien.
1: Pues es una cuestión natural en las mujeres, no estoy diciendo que tiene tiña, bueno, güey. Que tiene rabia,
0: está
1: güey.
0: Está bien normalizar eso, lo que
1: se le pegó una infección.
0: ¿Qué te
1: no
0: importa si está en
1: nada
0: la menopausia?
1: Más me pregunto
0: o no,
1: si es por eso que no tiene sexo, porque es común que las mujeres pues tengan menos sexo.
0: Dijo que llevaba 11 años sin tener sexo. No creo que sea por eso, güey.
1: O sea, ¿desde los 35 no tiene sexo? Si tiene 44 desde los 35.
0: En todo caso sería 33, güey. Eso serían 9. Lo que
1: bueno, 33.
0: No,
1: entonces, 33 años. ¿Desde los 33 no tiene sexo, Cecilia?
0: Lo dudo muchísimo.
1: Yo también. Y sería un desperdicio terrible. Es una mujer increíblemente bella. Pero bueno, ella también podría retirarse de las artes amatorias si así lo deseara, ¿no?
0: No, también, es que no es cuestión... ¿A ti qué te importa? O a mí, nada.
1: Me estoy preguntando
0: nada más. La vida sexual de Cecilia es su...
1: Sola, ella está hablando de su vida sexual públicamente, güey. ¿Yo qué? Solamente me estoy preguntando.
0: Amé la voz del flaco Ibáñez, güey.
1: Yo una vez estuve haciendo... ¿no? Me ayudó Cecilia a hacer unas cosas para... Ya no me acuerdo para qué eran unos videos. Que fuimos a un hotel y estuimos grabando que ella salía...
0: O sea, ¿fuiste a un hotel con Cecilia Galeano?
1: Pero a grabar, güey, a grabar unas cápsulas, ya no me acuerdo de qué eran, güey. Y entonces salía de una tina alta y gigantesca y frondosísima como es, y todo se trataba de hacer chistes salaces y estúpidos a partir de ello. Fue muy divertido, la verdad. Entonces sí, sería terrible que desde los 33 años no hubiera tenido sexo, Cecilia.
0: Ya deja de meterte en lo que no te importa.
1: Sería horrible, güey. No, pues estoy preguntándome nada más.
0: El top 10 del día de hoy se va a llamar... Insultos para confundir a tus enemigos.
1: Oye, ya estás en la menopausia. No, insultos para confundir a tus
0: ¿qué
1: enemigos?
0: ¿Qué clase de Pedro Sola es este? ¿Ya estará en la menopausia, Cecilia?
1: Me pregunto, ¿no? O sea, yo estoy en la andropausia ya. Está bien. Bueno, vamos a una andropausia y regresamos en unos momentos. No se muevan, esto es la corneta.
0: Insultos para confundir a tus enemigos. Yo creo que si vas a un concurso de idiotas, pierdes por idiota.
1: Wow. A mí, este es el que más me gusta. Oye, tus nalgas se ponen celosas de la mierda que sale de tu boca, güey. Eso me encanta. Me
0: arroba la corneta FM en X. Volvemos en un momento.
1: Oye, ¿tus nalgas ya están en la menopausia o no?
0: Las mías sí, ya.
1: Ya.
0: Desde hace rato.
1: Ahorita venimos. Ahorita venimos.
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15: Las 2 con 7 minutos.
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1: Oye, tenemos una declaración sorprendente de Rommel Pacheco.
2: Sí.
1: Perdón que me adelante, pero ya que lo mencionaste, mi querido Moy, vamos a escuchar esta joya de mi querido Rommel. Adelante.
3: En el subconsciente se le salió a Rommel. Escuchemos, por favor.
4: Y de aquí a lo que queda de los Juegos Olímpicos, cuenta con todo el apoyo de las comunidades, como lo han contado, con becas, con apoyos, con viejas, con viajes.
3: Con viajes.
2: Ah, ok. Sí,
1: cuenta con todo el apoyo, con viejas.
2: Viajes. Está bien. A ver, ¿qué tiene de malo? ¿Qué tiene de malo que inviten unas amigas a las competencias, güey? Está bien. Está bien. Sí, cuentan con viejas y
3: todos
2: y
3: los
2: hotel y todo. Está bien.
3: Sí,
2: está bien,
3: no
2: ahora.
3: Absolutamente nada.
2: Que le ofrezcan a los atletas de alto rendimiento amigas para que los acompañen, está muy bien.
1: A lo mejor ese fue el secreto del éxito de centroamericanos, ¿no? Paraamericanos.
2: Les llevaron amigas.
3: Centroamericanos, sí, centroamericanos.
1: Centroamericanos, dije bien, ok. Les llevaron viejas.
3: Lo dudo ahora, mucho.
2: La pregunta es: ¿qué tan viejas? O sea, 40. No sé. 45, 50.
3: No, espérame.
2: 55, esto, 60. ¿Qué tan viejas?
3: A una señorita, dama de 40, 45 años, yo no la considero vieja de ninguna manera.
2: Bueno.

0: Nos empezamos a oler a baúl viejo y nos empezamos a podrir por dentro.
1: Yo creo que es como a los 80, podrido, ¿no? 85, puede ser 80, 85.
2: A los 85 ya estamos podridos.
1: Pues ya de repente yo creo que ya
2: mi papá tiene 87 edad, y no huele ni a baúl ni a podrido.
0: Ni está podrido.
2: Ni está
1: no,
2: podrido.
1: Pero seguramente a esa edad ya como que pues si te haces del baño ahí donde estás sentado ya no te importa.
2: No, pero no, es que ¿de qué hablas? Se haces vecina. Eso no es cierto. Yo tengo amigos de 80 años que no se hacen popó.
1: Okay, 98. A los 98.
0: Ahí sí.
2: Bueno, ya. 98 ya puede ser que te empieces a hacer un poco
0: de carcamán y ya te vale.
1: Ya, ¿para qué te levantas? Ya, mejor ahí donde estés, ¿no? Ahí. Haz tus necesidades.
2: Pero no quiero.
1: Pero bueno, vamos a regresar a los deportes, por favor. Dejemos de hablar de los ancianos y ancianitas. Hablemos mejor acerca de esta nota. No está en la que nos envió el señor productor. Más adelante. Bien, es un torneo que está llevando a cabo ahorita. De hecho, se detuvo la Liga MX precisamente para que se juegue la Leagues Cup, la Copa de Ligas.
0: ¿Qué es la Leagues Cup? ¿Me puedes explicar?
1: Se inventó ese torneo es un torneo que se disputan entre la MLS y la Liga MX. Entonces,
2: este es el torneo de ligas. ¿Y cuál es la bola de ligas?
1: La Copa de Ligas es.
2: La bola de ligas o el nudo de globo. Esos,
1: es el nudo de globo.
2: ¿Dónde se juega? De ligas. El puño de ligas.
1: Ese siempre está atrás. O sea, en el pasado. Siempre está ahí.
2: Está
1: atrás. Exactamente.
0: Okay, la Leagues Cup, entonces, es un torneo que se juega entre los equipos de la MLS y los equipos de la Liga Mexicana.
1: Sí, participan solamente 18 equipos de la Liga, de la MLS. Hay más equipos en la MLS, pero como solamente hay 18 en la Liga MX, entonces para equiparar las circunstancias, solamente 18 participan de la MLS. Y el primer formato son partidos de grupos, por así decirlo, entre los equipos de la MLS y la MX, y los primeros cuatro, los mejores cuatro de ambas ligas avanzan ya a lo que son unos cuartos de final. Por lo pronto, ¿cómo se encuentra esta tabla después de dos partidos en la Major League Soccer en la MLS? El Austin FC está en primer lugar, Charlotte FC en segundo, Chicago Fire en tercero. Mira, del equipo de tu ciudad, esta quita está en tercer
2: Chicago
1: lugar.
2: Chicago Fire de la es Cup. Lo que sucede después de comer unos tacos muy picosos, ¿no?
1: También, exactamente.
2: Es el Chicago es, Fire.
1: Es que como dirían vulgarmente, el de atrás paga. Entonces, ahí está el Chicago Fire en tercero, y el FC Cincinnati está en el cuarto lugar. Equipos de la MX, adivinen qué equipo de la MX está en primer lugar.
2: Digo, pues el América. El América,
1: claro, está en primer lugar. Generalmente, ¿cuál es el primer lugar de la liga MX? También América está ahí arriba, ¿eh? O sea, no es ninguna sorpresa. En segundo lugar, esto sí es sorpresa, está el Juárez. El equipo de Juárez está en segundo lugar. Cruz Azul, también no es ninguna sorpresa, está en tercer lugar, y León en cuarto. Pero falta todavía una jornada, falta un partido. El día de mañana se reanudan las actividades de esta Leagues Cup, y el día de mañana, al día jueves, si no me equivoco, se jugará la tercera fecha, y de ahí saldrán ya los primeros cuatro lugares de la MX y de la MLS para continuar con ya los cuartos de final de esta
2: Oli, Leagues me Cup. Reportan Chivas, que ya me llegó mi camiseta de la América, güey.
1: ¿Ya la tienes?
2: Ya está en cabina.
1: ¿Te llegó la negra? ¿Esta quita? ¿Te vas a poner la negra?
2: ¿Cuál me llegó nuevo? ¿Cuál
3: la
2: me
3: amarilla,
2: llegó?
3: La amarilla.
2: La amarilla, la amarilla me llegó. La clásica.
1: También está bonita, pero es que la negra te quedaría muy bien a ti, esta quita.
2: No me digas.
1: Aparte está bonita. Sí, está muy bonita.
2: Está bonita.
1: Bueno. Te sentaría bien la negra. Y a ti también, Eduardo, si le fueras a la América, pero no le vas
2: te
1: a la América.
2: Te quedaría bien.
0: No le voy a la América. Exactamente. Sí le voy a la América cuando esté en torneos internacionales.
1: Ah, bueno, pues ahorita es buen momento para irle a la América, porque los Pumas ya también quedaron fuera, igual que las Chivas, esos dos equipos populares del fútbol mexicano. Y digo populares porque grandes, bueno, esto es lo que pasa en la Leagues.
0: Por favor, guardas ese cacho donde dice grandes, por favor.
1: Guárdalo, ¿no? Igual que el de qué rico pito. Exactamente. Y lo dije igualito ahorita, mira. Parece que fue
0: ya lo tenemos doble.
1: No fue en vivo. Exactamente. Bueno, hablemos ahora acerca qué es lo que ha sucedido. De repente se ha criticado mucho a algunos artistas mexicanos cuando interpretan el himno nacional de nuestro país. Pero pues en Estados Unidos no cantan mal las rancheras, o tal vez sí, porque también hay una cantante de nombre Martha Reeves, que quedó pues expuesta después de entonar el himno nacional de Estados Unidos, que lo hizo de una manera, creo yo, desfavorable, por no decir más feo.
2: ¿Sabes qué? Pero le meten mucha mano al himno estadounidense. Sí. Siempre le

0: hacen variaciones y le cambian pues, cosas a la manera de cantarlo, pero creo que esta mujer sí fue más allá de lo de lo normal.
1: Estaba muy desentonada esta quita, o sea,
0: sí, muy feo.
1: Tiene oído de ¿cómo se dice?
0: De artillero.
1: De artillero, exactamente. Vamos a escuchar esta interpretación, por favor, de Martha Reeves y después seguimos platicando.

0: padres. Pero esto es por joder, ¿no? Esto no,
1: ¿cómo?
0: No puede ser este.
2: No puede ser intencional. Digo, ¿tú crees que es intencionalmente feo?
0: Yo creo que sí es intencionalmente feo. Creo que está haciendo alguna especie de protesta. Esto no puede ser una cuestión casual.
3: Tuve oportunidad ya de ver el video y la realidad es que sí está tratando de llegar a las notas, está tratando de entonarse, pero simple y sencillamente no puede, no le llega. Sí es de repente bochornoso.
0: ¿No será arte moderno, esto. No será un happening, no será una protesta en contra de las políticas impopulares del gobierno estadounidense, no sé, güey.
2: Lo dudo mucho. Es que está demasiado de mal como para hacer nada más un error, ¿no?
0: Es algo que compondría un amigo mío que se llama Agustín. Ese tipo de cosas.
2: Oye, pero nos aclara el nuevo que es una señora de 85 años. A lo mejor le estaba fallando el aparatito del oído.
3: Pues pero sí. Pues, sí, sí, sí. Y también las cuerdas vocales también estaban.
0: Sí, sí, pues está fallando. Horrible. Está realmente horroroso eso que acabamos de oír.
3: No cantó de la mejor manera. Bueno, vamos a dejar ya en paz a esta señora, por favor, porque sí, ya es demasiado. Y mejor, ¿qué les parece si escuchamos? Hay un par de audios aquí de algunos comentaristas deportivos. Uno de ellos, el primero que les vamos a pasar aquí, pues simple y sencillamente no entendió. Está leyendo él, está en la transmisión del partido y está leyendo un chat y de repente mandan este comentario malintencionado, por cierto, que no logra captar este comentarista, este narrador, y lo dice al aire. Y bueno, trata de darle él una explicación junto con su compañera que está ahí con él, pero el comentario es malintencionado, no lo captó, pero ya saben cómo son las redes sociales y los internautas que están siempre al pendiente de todo lo que está sucediendo, y por ahí pues empezaron a burlar de él que no captó lo que quisieron decir realmente con ese comentario. Vamos a escuchar, por favor, esta transmisión del partido. Creo que México está jugando, la selección femenil mexicana, no sé quién es el rival, pero escuchemos esto, por favor.
4: Por el balón, Ingrid Guerra. Y justo por acá nos comentan en el chat, dicen que entre Tatiana Flores para ver esas medallas. Dice que Tatiana no está en el partido, sino Silvana, ¿no? Es lo que indicabas. Silvana, exacto, es quien le puede dar refresco en el medio campo. Sí.
2: Para ver esas medallas.
3: Para ver esas medallas. Bueno, vamos a poner un poquito de contexto. Tatiana Flores es una jugadora de fútbol que la verdad es que tiene, ¿cómo decirlo? Tiene una figura espectacular, bien trabajada, bien torneada. Okay. Y es mujer muy guapa. Famosa por, muy guapa, es muy famosa por sus, ¿cómo decirlo? Sus turgentes. Exactamente. Entonces,
0: pero,
3: lo que
0: a ver, espérame, no, pero a ver, podemos. Tiene muy bonitas piernas, tiene muy bonitas ¿qué?
3: Glúteos, vamos a decirlo ya. De esa manera. Okay, así es. Ya. Entonces, pues es lo que quisieron decir.
0: No es feo
3: aquí,
0: eso, porque imagínate, no qué bien se te ven tus glúteos con ese vestido, mi amor.
2: A enseñar sus medallas. ¿No? Es que, ¿quién le? Las medallas.
3: Sí, exactamente. Híjole. Ahí viene ya.
0: Para mostrar esas
3: la intención. Exacto, está en la intención ahí del albur y no lo captó, lo leyó tal cual como ha sucedido ya en innumerables ocasiones con los comentaristas, narradores
0: groseros,
3: que de
0: repente, de veras.
3: Pues, no entienden. Sí son muy groseros, pero no captaron y después de este
0: ya la entendí. Verdad estuvo bueno, estuvo divertido.
2: Estuvo bueno.
0: Estuvo bien.
3: Tampoco lo entendieron ustedes de un principio, me sorprende.
2: Pues es que no sabíamos si era ella era una competidora de
0: y yo no sabía si estaba leyendo un mensaje o el comentarista había dicho eso que me llamó la atención.
3: Sí, estaba leyendo.
0: Sí. Bueno, ¿y quién es el comentarista en cuestión?
3: No lo sé, no tengo la menor idea y es mejor mantener
0: esas medallas.
3: Anonimato para que no sigan por ahí.
0: Gatísimo, pero sí, muy divertido.
2: Terrible.
3: Muy. Así es. Y bueno, después viene este otro comentario también desafortunado de una señorita que también está en la narración de un partido y en la presentación, viene la presentación de un equipo femenil del Atlante, que apenas está debutando, porque así también está debutando el equipo varonil nuevamente en primera división, pero todos los equipos de primera división deben tener un equipo femenil.
2: Son las potras de hierro.
3: Entonces, exactamente, hay un equipo femenil que está haciendo su debut en este torneo y viene este comentario de una narradora, comentarista de fútbol femenil, que dice lo siguiente. Bueno, estamos de repente como acostumbrados a escuchar este tipo de comentarios en redes sociales y demás. Se ha de alguna manera normalizado. Yo quiero escuchar su punto de vista después de escuchar esto también, porque no sé, a ver, vamos a escuchar cómo se refiere a las jovencitas que van a debutar y después me dicen qué opinan.
1: Vane, qué gusto estar aquí contigo, como lo dices, día de debut en un duelo muy joven, porque parece que es partido de colágenos, dos plantillas muy jóvenes que buscarán iniciar.
0: Está bien, ¿qué tiene de malo?
2: No tiene problema.
0: Jovencitos colágenos, ¿cuál es el problema?
3: Yo tampoco le veo mucho problema, sin embargo, en redes sociales pues empezaron a hablar y a tundirle muy fuerte a esta señorita.
0: ¿Qué tiene de malo?
2: Pero, ¿bajo qué argumento?
0: Sí, ¿cuál es el problema?
2: O sea, los jóvenes tienen más alto el colágeno que los viejos, eso es un hecho.
3: Exactamente. Sí. Lo que pasa es que también así se le refiere a los jóvenes o jóvenes, sobre todo a los jovencitos, cuando una mujer mayor anda con un chavito.
0: Muchacho, tiene su colágeno.
3: Años, un muchacho, exactamente, que es su colágeno.
0: Mira, ¿sabes qué? Ya también dan hueva. O sea, aliviánense, no pasa nada. Es un partido de colágenos. No le veo el problema, la verdad.
3: Yo tampoco le veo problema, sin embargo, repito, pues la nota habla acerca de cómo le fue a esta señorita en cuestión.
0: Pues muy mal.
3: Los comentarios en redes sociales, que bueno, a ver, tampoco hay que prestar mucha atención a lo que se dice en redes sociales, porque como bien sabemos, pues es una jungla, ¿no? Sobre todo esta red social de X antes Twitter. Es una
0: el deporte
3: jungla.
0: Internacional es estarse ofendiendo de lo que sea, ya tampoco pasa nada. Exacto. O sea, no dijo nada horrible, güey. Los colágenos, pues qué, los mocosos, da igual, da lo mismo.
3: Sí, me sacan de repente de quicio cuando
0: exacto,
3: se ponen
0: a mí también,
3: así muy,
0: a mí también. Sí.
2: Oye, Moy, tengo una pregunta. El día de ayer, la selección mexicana sub-20 logró su calificación a Juegos Olímpicos, ¿no?
3: Es correcto, venciendo a Estados Unidos 2-0. Más ni menos. Marcador con el que se burlaban tanto de la selección mexicana, porque hubo una etapa en la que la selección estadounidense pues venció en varias ocasiones con ese mismo resultado a la selección mexicana, el 2-0. Incluso ya lo cantaban en los estadios 2-0.
2: Nos vamos al 0.
3: Así no diría. A mí me tocó una parte de esa etapa en la que nos vencían con ese marcador y sí, de repente te daba mucho coraje. Pero bueno, ganó la selección mexicana 20, 2-0 a la estadounidense y ahora estará en los próximos Juegos Olímpicos de, ¿qué es? Los Ángeles, 2028, si no me equivoco.
2: Sí, correcto.
3: Y dónde estarán, exactamente. Entonces, bueno, eso es una muy buena noticia también para la selección mexicana en las categorías inferiores. Y bueno, estarán participando en los Juegos Olímpicos de 2028. Creo que queda una nota más de Jürgen Damm. ¿Ubican a Jürgen Damm? Jugador de
2: Tigre. Exjugador, ¿no?
3: Creo que salió de Pachuca, exjugador. Sí, él, si no me equivoco, estuvo en fuerzas básicas de Chivas. Posteriormente se fue a Tecos, Estudiantes Tecos, creo que ahí debutó en primera división, si no estoy equivocado. Estudiantes Tecos, posteriormente tuvo una etapa en Pachuca, jugó en Tigres.
0: Jürgen Damm de los Damm de Pachuca desde toda la vida, ¿no?
2: Jürgen, sí, en algún momento fue el jugador más rápido de toda la liga.
3: Sí, el más rápido, exactamente, lateral derecho, rapidísimo este muchacho. Jugó en América y terminó en Tigres, Eduardo, si no me equivoco, su carrera en México. Después de terminar
0: ay,
3: en Tigres.
0: Ay, qué comentario tan desafortunado.
3: Jugó también en Estados Unidos y ahora es comentarista. Entonces, hay un... dentro de una transmisión o un programa, él dice o adujo que solo son mexicanos los jugadores nacidos en México o los nacidos en México, lo cual pues tuvo mucha controversia este
0: pues
3: comentario.
0: Pues es que no es cierto.
3: También. No es cierto. Después tuvo que disculparse Jürgen Damm. Sí. Voy a leer un pedacito de la disculpa.
2: Pero primero escuchemos.
3: Voy a leer texto. Ah, ¿lo tenemos en audio? Ah, no sabía que lo tenemos en audio.
0: No hay audio de Jürgen Damm.
2: No hay audio de Jürgen diciendo que solo los mexicanos son los que nacimos en México.
3: Sí, eso fue lo que dijo y después viene esta disculpa. ¿Tenemos una disculpa en audio nuevo o tampoco?
5: No, es un tuit, señor.
3: Ah, es un tuit. Vamos a leer entonces este tuit de forma textual. Dice lo siguiente. Quiero pedir de corazón una disculpa a todos los mexicanos nacidos fuera de México por mi desafortunado comentario durante la transmisión del partido Chivas contra Dallas de la Leagues Cup. en el que afirmé que solamente son mexicanos los nacidos en México. Esa es parte de la disculpa. Después pues sí. Continúa diciendo que mi sueño postfutbolista siempre ha sido convertirme en analista de televisión y hoy que tengo esta gran oportunidad, no quiero desaprovecharla por un error que cualquiera podría cometer. Fue lo que dijo Jürgen Damm.
2: Pues a mí no me ofende, pues cometí un error, quizá no estaba al tanto de lo que dice la Constitución.
0: Sí, o sea, puedes ser naturalizado,
3: todos cometemos errores.
0: Puedes
3: acuérdense,
0: nacer por favor. En el extranjero de padres mexicanos, o sea, hay muchas maneras de ser ciudadano mexicano, no solamente naciendo en territorio mexicano.
3: Claro, y para muestra un botón, nuestro querido Estaquita tiene 3 nacionalidades, ¿no?
0: Sí, pero yo sí nací en México, ¿eh? México, o sea, yo no soy naturalizado mexicano, yo nací en México,
3: sin embargo,
0: en la Ciudad de México.
3: Sí, sí.
0: Pero tengo hija, una de mis hijas no nació en México, sin embargo, tiene la nacionalidad mexicana. Nació en Estados Unidos, pero tiene la nacionalidad mexicana. Porque
2: Julián Quiñones nació en Colombia y es tan mexicano como nosotros.
3: Sí. Exacto. Exacto.
2: Así que pues, no sé qué le pasó ahí a Jürgen, pero bueno, equivocó, yo no me voy Jürgen, a sumar.
3: Le mandamos un fuerte abrazo a Jürgen.
2: No pasa absolutamente nada.
0: Bueno, pues,
3: es un buen muchacho, Muy buen muchacho, Jürgen.
2: No funa, no nada.
3: Nada de ello.
2: Cancelo funa en este momento.
3: Un abrazo. Un abrazo y un saludo a Jürgen Damm. Y bueno, creo que...
0: Y ya con eso se quita. Es como la vez que nos cancelaron para siempre. Puta, ¿no?
3: Oiga, por cierto, antes de despedirme, quiero nada más comentarles que estuve hace poquito en Comitán, Chiapas.
0: ¿Sí?
3: Y la verdad, la cantidad de gente que les mandó saludos a ambos, de verdad, me sorprendió. Muchísimas
2: gracias. Saludos a Comitán, Chiapas.
3: Sí, por supuesto, me pidieron que les mandaran un saludo a toda la gente de Comitán, Chiapas, que los quieren mucho. Escuchan la corneta todos los días, son fans de este programa. Y bueno,
2: gracias, comitecos. Espacio
3: para mandarles saludos a todos.
0: ¿Es el gentilicio comiteco?
3: Y las comitecos. Sí, exactamente.
0: Comiteco. De Comitán. Comitecas. Muy bien, pues, saludos a Comitán.
3: Es correcto. Saludos, abrazos.
2: Chiapas.
3: A todos y cada uno de ellos.
2: Excelente. Gracias.
0: Bueno, dejen de decir Chiapas, es Chiapas.
3: Chiapas.
2: Sí, no, porque luego sí se enojan, ¿eh?
0: Si les dices chapanecos, pues claro, güey. Es
2: si dice chiapanecos, es que, se ponen
3: ¿quién
2: punk?
3: Dice. ¿Quién dice chapanecos? Es chiapanecos.
0: Hay gente que luego dice voy a Chiapas. Pues no, güey.
2: Mucha,
0: voy a Chiapas, güey.
3: Sí. Pues no, bueno. No lo pronuncian así.
0: Pero Chiapas pasó. Podemos ir a otra cosa.
3: Chiapas pasó. Eduardo, andas un poco enfermo, ¿eh? Eduardo, ¿a dónde te fuiste?
0: Está mocoso.
3: Muy frías, ¿o qué onda?
2: No, pues anduve en la playa, pero pues igual me enfermé y así ya sabes, ¿no? Los aires acondicionados, las albercas, pues me jodieron más. Pero así bueno, es. Ni modo, ¿qué se le hace? ¿Algo más, mi querido Moy, o ha llegado el momento de decir,
3: momento,
2: nació popote?
0: Creció manguera
3: y ya estuvo.
0: Ah.
3: Muchas gracias, señores. Les mando un fuerte abrazo a ambos y como gracias, dice igualmente. Mi gran amigo sabio Purépecha Guangos, los dejo.
0: Gracias, de verdad.
2: Qué lindo, mi querido Moy, un gusto saludarte después de este breve periodo vacacional y pues ahí estamos en contacto, ¿no? Nos vas a traer a mi querido Rommel Pacheco, que me dará mucho gusto saludarlo.
0: Pero hicimos solo si viene en suspido, si viene en su trajecito de baño, sí, si no, no.
2: Como vino al episodio de la corneta extendida en el cual estuvo con nosotros, en espido todo el tiempo y mojado, empapado.
3: Exacto. Le voy a pedir lo mismo, que lo haga también.
2: Y felicidades al director de la CONADE y a todos los atletas mexicanos por su triunfo ahora en Juegos Centroamericanos.
0: Y a ver si nos trae unas viejas, como él dice.
3: No, viajes. Unos viajes. Sí, sobre todo a los Juegos Olímpicos. En Los Ángeles, si es que van a ser en un par de años.
2: Sensacional. Bueno. Gracias, mi los querido Moy. Igualmente, un abrazote.
0: Igualmente. Gracias.
2: Y, damas y caballeros, el top 10 del día de hoy se va a llamar insultos para confundir a tus enemigos.
0: Manden los suyos, @lacornetafm, esa es la vía gratuita de este su programa, de su radio, insultos para confundir a tus enemigos.
2: Me encanta cómo no dejas que los hechos se interpongan con tus opiniones.
0: Es muy bonito, güey. Es muy bonito. Bueno, manden lo suyo y nosotros vamos y venimos, no se muevan.
3: ¿Cómo
0: esto es la corneta.
3: Perdón, ¿la inteligencia que no le sobra? ¿O cómo es?
0: Asintomática. ¿Cómo? Ah, sí, la que no le sobra.
2: Buena, ¿no? Que la inteligencia que no le sobra siga siendo su guía para conducir los destinos de nuestro querido México. Insultos para confundir a tus enemigos.
0: Sopi Dixit. Bueno, ahí tienen.
2: @lacornetafm, volvemos.
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7: Las 2 con 38 minutos.
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13: Ya así de rapidito son las 2 de la tarde con 40 minutitos y bueno, no olvides que en gasolineras Corsan tu próxima recarga de combustible podría ser completamente gratis. 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
5: Te hace caca.
6: Eso es lo que eres.
7: ¿Quién canta Se hace caca, no?
8: Es el rey.
7: ¿Quién
8: grupero?
7: Es el rey grupero.
8: No sé a quién le canta rey grupero que se hace caca.
7: Oigo a Adame, sí, oigo a Adame, que le dice, ¿cómo le dice?
8: ¿Se está peleando con Adame?
5: Te hace caca,
6: eso es lo que eres.
7: Se hace caca, se hace caca. Todos
8: bueno, pues resulta.
7: Todos tenemos 12 años.
8: Resulta que allá en España se ha hecho muy popular, gracias a las benditas redes sociales, una mamada que se llama el reto marrón, el reto café.
7: ¿En qué consiste este reto marrón? Es ir a una alberca. Y
8: una alberca pública.
7: Una alberca pública, meterte al agua y dejar salir tu
8: intencionalmente
7: excremento. Intencionalmente.
8: Obrar.
7: Ir
8: excretar.
7: Zurrarte en la alberca. Me parece asqueroso. Me parece terrible. Me parece vandalismo del peor, güey.
8: Y bueno, se está popularizando en redes sociales porque el chiste es uno se mete y defeca y la otra persona que está afuera graba.
7: ¡Grita caca!
8: Graba el impacto que genera de pronto que alguien está nadando y le sale ahí un mojón flotante al lado.
7: Bueno, hay una escena en una película, no sé si ustedes vieron, búsquenla, Caddyshack, en donde alguien avienta una golosina de chocolate a la alberca y todo el mundo piensa que es un pedazo de popó. Y entonces todo el mundo tiene que salir corriendo y se echa a perder la tarde, ya nadie nada a gusto. Pero bueno, a ver, sépase usted que cada vez que se mete una alberca, así sea la alberca del hotel más exclusivo del mundo.
8: Hay materia fecal, pero por eso hay cloro y demás, ¿no? Para matar a las bacterias.
7: Hay popó ahí. Y usted cada vez que abre la boca en la alberca se le están metiendo pequeños pedacitos de caca a la boca.
8: El reto marrón. Es una fregadera porque en ocasiones tardan hasta 48 horas en poder tomar muestras que ya sean no peligrosas.
7: O sea, que ya haya quedado esterilizada el agua.
8: Entonces fregarle el día a todo mundo.
7: La existencia a los demás. Me parece horrible. Sin embargo, cuando yo era joven, hice muchas cosas estúpidas que no debí de haber hecho. De este corte, de este estilo. ¿Por qué el humano joven es tan proclive a hacer cosas horribles y antisociales? No lo sé, pero así somos, sobre todo los hombres. Yo hice muchas cosas de las cuales me arrepiento terriblemente, güey. De haber hecho.
8: Yo también.
7: Porquerías, cosas cochinas y feas que no debía haber hecho.
8: Contra gente que además no nos había hecho absolutamente nada.
7: No, o sea, contra gente que... Era contra la sociedad, de alguna manera. Es una especie de rebelión estúpida que tiene uno que satisfacer cuando es muy joven. Y yo me imagino que los que están perpetrando este tipo de crímenes, porque
8: son
7: eso es...
8: Son los jóvenes.
7: Son unos mocosos jodones, güey, que traen ganas de hacer su chingadera. O sea, de veras. Ir a zurrarte a la
8: Y no piensan en que a lo mejor es el único día que la familia puede estar reunida con los niños.
7: Correcto.
8: Conviviendo y les echan a perder eso nada más por una pendeja, un reto de redes sociales.
7: Yo quería ir a hacer mi cochinada, güey. Hay un bonito video que es una cuestión accidental donde están en un jacuzzi varios jóvenes en Estados Unidos y una señorita se mete al jacuzzi y de pronto pues le tiene un accidente, pero el agua inmediatamente se pone.
8: De diarrea explosiva.
7: Y se pone café el agua y todo el mundo salta despavorido. Imagínate el daño personal a esa pobre señorita.
8: Pero eso es distinto, ella no lo hizo a propósito, ella estaba teniendo una infección intestinal tremenda.
7: Pero pues no te metes al jacuzzi con diarrea, güey.
8: Yo prefiero meterme al jacuzzi con agua.
7: Sí, yo también.
9: Paulina finalmente hace caca.
8: Cuando Paulina Rubio se cagó en una playa en España.
7: Se limpió con unas piedras.
8: Con unas piedras.
7: Calientes.
8: ¿Dónde se habrá provocado hemorroides? Con
7: como de temazcal. Unas piedras ardientes. Ahora, no sufrió, de veras, no sufrió una quemadura, porque eso es muy sensible.
8: Y además, lo increíble es la narración, ¿no? Porque todo se grabó en video, Paulina buscando dónde, hasta que...
9: Paulina finalmente hace caca.
7: Hace caca.
8: La piedra caminó después. Dice no, nuevo.
7: La piedra no caminó después.
8: Hijo. Bueno, vamos al top ten, que se llama... Insultos para confundir a tus enemigos.
7: Bueno, insultos para confundir a tus enemigos. Este es el número 10. Ay, insultos para confundir a tu enemigo. ¡Qué bárbaro! Al parecer... ¿Qué dice aquí, güey? Esto está mal.
8: A ver, voy. Antes de que lo desgracies. Insultos para confundir a tus enemigos. ¡Qué bárbaro! El parecer no inteligente te sale natural.
7: El parecer, ya no veo nada, güey.
8: Perfectamente bien escrito.
7: No veo absolutamente nada.
8: ¡Nada!
7: ¡Nada! Me tengo que poner mis lentes y aún así no veo nada. ¡Vamos a la número!
9: 9.
8: Insultos para confundir a tus enemigos.
7: Lo impresionante es cómo llegaste a cumplir esta edad teniendo esa sapiencia, de verdad. O sea, es increíble. No lo puedo creer.
8: Fíjate que lo que me decepciona es que sé que hiciste lo mejor que pudiste.
7: Pero es que no. Está bien, güey. A ver, insultos para confundir a tus enemigos. Gracias a ti, los doctores pueden explicar la importancia del uso del ácido fólico en los primeros meses de vida. Está bien, haces un bien en este mundo.
8: Vamos a la que sigue, que es la número
9: 8.
8: Insultos para confundir a tus enemigos.
7: Sigue así. Tú vas a llegar muy cerca. Sigue así. Sigue por ese camino.
8: Sigue así, vas a llegar
7: muy cerca. Muy cerca. Está bien. Por ahí un video también, ¿no? De un güey que dice, pero para mis maestros que dijeron que nunca iba a llegar lejos, aquí estoy, frente a la Torre Eiffel en Madrid.
8: ¿En Madrid?
7: Me encanta. Es muy bonito.
8: Insultos para confundir a tus enemigos. Yo contigo mejor no compito porque me comes.
7: Guau. Okay. De plano. Bueno, insultos para confundir a tus enemigos. Este es el número...
9: 7.
7: Wow. Insultos para confundir a tus enemigos. Wow, es un privilegio de verdad conocer a alguien que alcanzó su máximo potencial como a los 8 años. Precoz el muchacho.
8: Ahora la número
9: 6.
8: Insultos para confundir a tus enemigos. Es sorprendente la capacidad que tienes de hablar antes de pensar, ¿eh?
7: Muy bien, está bien.
8: Dices, y así lo que
7: piensas. Dices lo que no piensas, eso está bien. Me encanta que tú siempre dices lo que no piensas. Funciona bien. Bueno, insultos para confundir a tus enemigos, la número
9: 5.
7: Este es muy bonito, este nos lo aplicaba Verónica Tucent. Lo bueno es que eres guapo. Eso es lo bueno. Eso es lo importante realmente. Por lo menos.
8: Bueno.
7: La que sigue es la número...
9: 4.
7: Insultos para confundir a tus enemigos. Wow. Le pedí a Dios que me mandara al mejor rival. Afortunadamente te mandó a ti en su lugar. Está bien.
8: Vamos a la número...
9: 3.
8: Insultos para confundir a tus enemigos. Eres la primera persona que conozco que alcanzó su máximo potencial.
7: ¿A los 8 años?
8: No.
7: ¿Otra vez?
8: No, ese es otro. Me pongo el sombrero contigo, de veras.
7: La que sigue es la número
9: 2.
7: Ah, insultos para confundir a tus enemigos.
8: Este me encanta. Te voy a dar la razón, aunque eso signifique que ambos estamos equivocados.
7: Es muy bonito. También es bueno este, mira, me da envidia tu paz mental. Debe de ser maravilloso vivir sin nada en la cabeza. De estar poca madre. Yo sí llevo toda mi vida, toda
8: ser
7: mi vida.
8: Ser muy, muy güey debe ser una maravilla, ¿no? Porque no te das cuenta de nada.
7: Debe ser, güey. Debe ser.
8: O sea, yo algo me doy cuenta, pero así.
7: Pero ya cada vez de menos, ¿eh? Cada vez de menos. Y conforme pasen los años, menos nada, todavía. Nada.
8: Nada.
7: ¿Qué vas a entender? Nada.
8: Viejo senil.
7: Absolutamente nada. Va a ser muy bonito ese momento.
8: Para confundir a tus enemigos, la número
9: uno.
7: Para confundir a tus enemigos.
8: No me gusta discutir con chavos que debieron haber sido tragados.
7: Wow. No me gusta discutir con chavos que debieron haber sido tragados. Pues sí.
10: Porque grandes.
7: ¿Cómo? ¿Y cómo?
8: ¿Cómo te gustan los penes, chicos o grandes?
10: Porque grandes.
8: Quítale el porje nuevo, ¿se puede?
7: Grandes, no creo, Pero, ok.
8: A ver qué te parece este. Insultos para confundir a tus enemigos. Es imposible subestimarte. A ti es imposible.
7: Algo que tengo que decir de ti.
8: Es que es imposible subestimarte.
7: Imposible subestimarte. Es poca madre, güey.
8: Y me sorprende muchísimo tu inteligencia asintomática.
7: Es muy bonito. Es muy bonito este programa porque es un programa que está lleno de estupideces. Este fue otro ejemplo de cómo, siendo un imbécil, se puede incluso pues vivir en este mundo y ganar un sueldete chafa, pero pues no morir de hambre, incluso siendo un idiota, algo. Así que de verdad les agradecemos su presencia en esta frecuencia y los invitamos a que nos vean hoy en la noche en televisión, en ¿Qué importa? Estaremos de
8: ya de regreso en vivo.
7: Así es.
8: Y hoy tenemos preparado, no estamos preparando el programa, pero tenemos preparado una cosa maravillosa, así que no se lo pierdan. Hoy en punto de las 11:15, 11:05 creo ahora ya, en Imagen Televisión, acabando el noticiero de Nacho Lozano.
7: Bueno,
8: el magnífico noticiero de Nacho Lozano, quise decir. ¿Algo más que quieras añadir?
7: Fíjate que no, yo creo que ya es momento de callarme y
8: Moisés,
7: guardar mis energías para después.
8: ¿A ti cómo te gustan los penes?
10: ¿Grandes?
7: Ok. ¿Y los chicos?
10: Grandes.
7: Cuál chiquito, está bien grandote. Bueno, ¿saben qué? Ya nos vamos. De verdad, sí. Muchísimas gracias. ¿Te sientes mal todavía? Estás medio acá.
8: Estoy enfermón, sí.
7: Medio mormadón, medio.
8: Ya me estoy acostumbrando. Llevo así semanas.
7: Llevas dos semanas con esto, güey.
8: Sí, no,
7: o sea,
8: puedo,
7: todas tus vacaciones estuviste enfermo.
8: Todas las vacaciones estuve enfermo.
7: Qué molesto, güey. Qué molesto. Bueno,
8: tenemos Corneta Extendida, nuevo episodio que ya está disponible, lo pueden encontrar en Amazon Music. ¿Qué fue lo que se estrenó?
11: Se estrenó la semana pasada El Maravilloso Mundo de Diego y el Síndrome de Down.
8: ¡Ah, increíble episodio! Diego con Síndrome de Down nos hizo favor de acompañarnos y abrirse de capa. Platicamos súper a gusto El Maravilloso Mundo del Síndrome de Down. Gracias, de verdad. No se lo pierdan, está en Amazon Music. Y también estrenamos la semana pasada el episodio de Chumel, de Chumi Bebé, güey.
7: Así es, Chumi Bebé.
8: Que fue glorioso, es divertidísimo. Chumel Torres nos hizo el favor de acompañarnos. También está disponible ya exclusivamente en Amazon Music. Si quieren, descarguen la aplicación, que es gratuita, Amazon Music, y ahí nos encuentran en la sección de podcasts.
7: Ese de Chumi Bebé no se lo pierdan, no se lo pierdan, porque
8: además tiene video.
7: Reímos muchísimo, en efecto, eso lo hicimos de hecho con público en vivo. Nos hicieron favor de acompañarnos a la grabación del mismo, se puso muy, pero muy bueno. No se lo pierdan, y bueno, pues El Maravilloso Mundo de Diego también está ahí para que lo disfruten, y tendremos algo nuevo el día de mañana.
8: Mañana estará con nosotros el tío Fran.
7: ¡Ah, qué bien! ¡Qué bien! ¡Perfecto! Una gran sorpresa para todo el público.
8: Sí, les va a encantar la visita del tío Fran, como todos los años, estar aquí con nosotros, Francisco Name. ¿Y qué más tendremos? Va a estar Robert Pacheco en la semana, según nos dijo Moisés Muñoz.
7: Y muchas cosas, y así, ¿no?
8: O sea, oye, no vas a ir al concierto de Patti Cantú, güey. Yo
7: no voy a
8: este
7: poder
8: viernes.
7: Ir al concierto de Patti Cantú.
8: Vamos a ir Patti, Lati, Félix y un servidor a aplaudirle a Patti Cantú, sí, sobre el escenario.
7: No voy a, es que no voy a poder estar en México, pero bueno, ya será para otra ocasión. ya le había avisado a Patty. De hecho, amablemente incluso me invitó a tocar alguna canción con ella. Tendrá que ser para otros conciertos.
8: No me digas, eso hubiera estado sensacional. Hombre,
7: hubiera estado divertido. Pero bueno, es que no me toca ir a
8: México. ¿Qué nos ibas a tocar?
7: Les iba yo a tocar la goma de mascar. ¿Ah, sí? No sé, güey.
8: No, sí, ¿de qué instrumento, güey? ¿El bajo, la guitarra, la batería?
7: Yo creo que el arpa. Es mi nuevo hobby, tocar el arpa. Sí, la toco desnudo.
8: Desnudo.
7: Además. Es muy bonito. Las uvas.
8: Como querubincito.
7: Exacto, como un querubín. Bueno, querubín, ahí te ves.
8: Ahí se ven, nos vemos al rato allá en la tele, y si no, pues mañana aquí en la corneta, o pues si no, por ahí.
7: Por ahí, a lo mejor tiramos en una banqueta, no sé. Ahí está, exacto. Así es.
8: Es bonito instrumento.
7: Flotando alrededor de ustedes. Bueno, me voy.
8: Bueno, arpista.
7: Los quiero mucho, ¿eh? Bye. Nos vemos luego. Esto fue La Corneta.
12: En este instante se va la meme en La Corneta.
8: ¿Y este es el cierre?
12: No, este.
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1: Las 3 en punto.
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2: Las 3 con 12 minutos.
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2: Las 3 con 21 minutos.
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21: Las 3 con 34 minutos.
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0: Las 3 con 40 minutos.
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3: Las 3 con 52 minutos.
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2: Las cifras del INEGI confirman una realidad alentadora para la entidad. Tabasco experimenta un crecimiento económico sostenido de un solo dígito, rondando un sólido 5%, impulsado de manera equilibrada por los sectores primario, secundario y terciario. De acuerdo con el presidente de la Canacintra Tabasco, Alejandro Frías Díaz, este avance productivo debe servir como el trampolín definitivo para abrir las puertas del mercado a las nuevas generaciones, garantizando que el dinamismo industrial no deje a nadie atrás. El principal reto que acompaña a esta bonanza es la urgencia de fortalecer las facilidades laborales para el talento emergente. Cada año, cientos de jóvenes egresan de las universidades y centros de estudios técnicos con la expectativa de integrarse al aparato productivo local. Existe un compromiso social impostergable que deben asumir en conjunto la iniciativa privada y las instituciones para asegurar oportunidades de empleo inmediatas en el territorio tabasqueño. El crecimiento económico actual debe ser el imán que retenga la inteligencia y la fuerza laboral de nuestra juventud, evitando la fuga de cerebros hacia otras regiones. Si queremos un Tabasco industrial fuerte, el flujo de capital público debe ser tan ágil como el empuje de sus sectores productivos. Hasta el siguiente comentario.
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4: Las 4 con un minuto.
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3: Las 4 con 12 minutos.
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1: Las 4 con 22 minutos.
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3: Las cifras del INEGI confirman una realidad alentadora para la entidad. Tabasco experimenta un crecimiento económico sostenido de un solo dígito, rondando un sólido 5%, impulsado de manera equilibrada por los sectores primario, secundario y terciario. De acuerdo con el presidente de la Canacintra Tabasco, Alejandro Frías Díaz, este avance productivo debe servir como el trampolín definitivo para abrir las puertas del mercado a las nuevas generaciones, garantizando que el dinamismo industrial no deje a nadie atrás. El principal reto que acompaña a esta bonanza es la urgencia de fortalecer las facilidades laborales para el talento emergente. Cada año, cientos de jóvenes egresan de las universidades y centros de estudios técnicos con la expectativa de integrarse al aparato productivo local. Existe un compromiso social impostergable que deben asumir en conjunto la iniciativa privada y las instituciones para asegurar oportunidades de empleo inmediatas en el territorio tabasqueño. El crecimiento económico actual debe ser el imán que retenga la inteligencia y la fuerza laboral de nuestra juventud, evitando la fuga de cerebros hacia otras regiones. Si queremos un Tabasco industrial fuerte, el flujo de capital público debe ser tan ágil como el empuje de sus sectores productivos. Hasta el siguiente comentario.
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4: Las 4 con 30 minutos.
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2: Las 4 con 41 minutos.
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1: Las 4 con 50 minutos.
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2: Las 5 con un minuto.
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3: Las 5 con 12 minutos.
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1: Las cifras del INEGI confirman una

0: Realidad alentadora para la entidad. Tabasco experimenta un crecimiento económico sostenido de un solo dígito, rondando un sólido 5%, impulsado de manera equilibrada por los sectores primario, secundario y terciario. De acuerdo con el presidente de la Canacintra Tabasco, Alejandro Frías Díaz, este avance productivo debe servir como el trampolín definitivo para abrir las puertas del mercado a las nuevas generaciones, garantizando que el dinamismo industrial no deje a nadie atrás. El principal El reto que acompaña a esta bonanza es la urgencia de fortalecer las facilidades laborales para el talento emergente. Cada año, cientos de jóvenes egresan de las universidades y centros de estudios técnicos con la expectativa de integrarse al aparato productivo local. Existe un compromiso social impostergable que deben asumir en conjunto la iniciativa privada y las instituciones para asegurar oportunidades de empleo inmediatas en el territorio tabasqueño. El crecimiento económico actual debe ser el imán que retenga la inteligencia y la fuerza laboral de nuestra juventud, evitando la fuga de cerebros hacia otras regiones. Si queremos un Tabasco industrial fuerte, el flujo de capital público debe ser tan ágil como el empuje de sus sectores productivos. Hasta el siguiente comentario.
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1: Las 5 con 22 minutos.
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4: Las 5. Con 30 minutos.
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1: Las 5 con 40 minutos.
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5: Las cifras del INEGI confirman una realidad alentadora para la entidad. Tabasco experimenta un crecimiento económico sostenido de un solo dígito, rondando un sólido 5%, impulsado de manera equilibrada por los sectores primario, secundario y terciario. De acuerdo con el presidente de la Canacintra Tabasco, Alejandro Frías Díaz, este avance productivo debe servir como el trampolín definitivo para abrir las puertas del mercado a las nuevas generaciones, garantizando que el dinamismo industrial no deje a nadie atrás. El principal reto que acompaña a esta bonanza es la urgencia de fortalecer las facilidades laborales para el talento emergente. Cada año, cientos de jóvenes egresan de las universidades y centros de estudios técnicos con la expectativa de integrarse al aparato productivo local. Existe un compromiso social impostergable que deben asumir en conjunto la iniciativa privada y las instituciones para asegurar oportunidades de empleo inmediatas en el territorio tabasqueño. El crecimiento económico actual debe ser el imán que retenga la inteligencia y la fuerza laboral de nuestra juventud, evitando la fuga de cerebros hacia otras regiones. Si queremos un Tabasco industrial fuerte, el flujo de capital público debe ser tan ágil como el empuje de sus sectores productivos. Hasta el siguiente comentario.
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3: Las 5 con 51 minutos.
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1: Las 6 en punto.
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1: Arranca construcción del Centro Neurooncología Sumaya. Con una inversión privada de 3.650 millones de pesos, inició en Tabasco la construcción del Centro Internacional de Neurooncología Sumaya, proyecto que busca fortalecer la atención médica especializada y posicionar al Estado como referente en neurooncología para el sureste de México y Centroamérica. Infortap celebra 25 años de capacitación en Tabasco. El Instituto para la Formación en el Trabajo de Tabasco celebró su 25 aniversario con la Expo Infortap 2026. En el marco del festejo se anunciaron nuevas herramientas de vinculación laboral y cursos especializados en sectores como el ferroviario, ganadero e inteligencia artificial. Todo listo para el Festival del Marisco en Comalcalco. Los días 15 y 16 de agosto se realizará el tercer Festival del Marisco Raíces del Corinto, en la ranchería Pino Suárez, tercera sección. Habrá gastronomía, actividades culturales y deportivas, paseos en lancha y transporte gratuito desde el Parque Central. Esto y más en Ahora Noticias. La información que mueve a Tabasco.
2: ¿Qué tal? Buenas tardes, feliz lunes, lunes 10 de agosto del 2026. Gustosa de poder estar con ustedes en este espacio informativo. Obviamente, a través de este